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2: Hola, ¿qué tal? Buenas tardes. Les saludo nuevamente con gusto. Yo soy Víctor Manuel Romano y le presento la actualización informativa aquí en Diario de Morelos. Tras la explosión de un polvorín en Ocotepec, en Cuernavaca, ya limpian la zona para reanudar actividades trabajadores de Pirotecnia El Venado, quienes iniciaron estas labores para rehabilitar el espacio donde ocurrió la explosión que dejó un muerto y tres personas heridas. Los encargados señalaron que cerrar este negocio no es una opción. Al respecto de esta lamentable situación sobre esta explosión registrada en Ocotepec, donde dejó una persona fallecida y tres lesionados, deriva de un reforzamiento de inspecciones a los talleres de pirotecnia en Morelos, así lo informó Ubaldo González Carretes, coordinador estatal de Protección Civil, quien aseguró que el establecimiento siniestrado había sido revisado y cumplía con la normatividad vigente. La presidenta de México, Claudia Sheinbaum, dijo este jueves en su conferencia de prensa matutina que le toca a Morena y o el Partido del Trabajo definir las alianzas rumbo a las elecciones del 2027, señalando que ella no se va a involucrar con las decisiones de la coalición. Esta es toda la información al momento. Le invito a que mañana viernes sintonice a las 7 de la mañana aquí en La Comadre 101.7 a mi compañera Marcela Mejía. Mientras tanto, que tengan todos una excelente tarde de jueves.
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4: Ya son exactamente las 6:05. Llega el momento de iniciar Mátame esta canción. Y ahora ya le pusieron el mudo a Nachito González porque no quiere hablar. Pero bueno, no, ¿cómo sabes? O sea que ella sí te anda pasando el reporte a ti. Porque ahorita ya dice: Leti, Anita, buenas tardes, se te extrañó, propongo el tema del tiempo. El tema de El Tierno Se Fue, de Calibre 50, bonita. ¿Cómo sabes si está o no está? O sea, porque anda, a ver, Ana, ¿a quién le andas avisando? Yo no dije que ya ibas a regresar.
5: Ay, no sé ni quién sea la persona que acaba de escribir.
4: Pues seguido nos escribe. No me sé su nombre.
5: Ay, no sé.
4: Pero bueno, Ana, bienvenida.
5: Hola, ¿qué tal, Leti? Bienvenidos. Muy buena tarde en este juevesito rico y sabroso. Estamos a 30 de julio, año 2026. Los saludo con mucho gusto. Ya andamos aquí para acompañarlos a través de la frecuencia más sabrosa, La Comadre 101.7.
4: Así es. Fíjate que traté a Anita por más. Intenté decirle a Nacho que hiciera conmigo el de voten, y así.
5: No quiso. Sí,
4: se le iba a regalar un alambre, ni así. No quiso hablar para nada.
5: Ese muchacho, que se me hace que le da pena, pero bueno, ya estamos por acá de regreso y obviamente pues los invitamos para que se queden aquí con nosotras en La Comadre.
4: Así es, así que bueno, vamos a comenzar. ¿Te parece si escuchamos este audio?
5: Muy bien.
6: Leti, Leticia, ¿cómo estás? Buenas tardes. Mucho calor. Hoy es jueves. Mátame esta canción de los temerarios, botella envenenada, pero suéltala, suéltala, Leticia.
4: Botella envenenada. Y aquí dice, hola niña, saludos, gracias. A ver, déjame escuchar qué dice aquí.
7: Muchas gracias por mis boletos, ya me los gané. Nos vemos este domingo ahí en Balneario del Mar. Muchas gracias, Leti, saludos.
4: Salud. Ah, o sea que fuiste tú la que marcó y que después contestó su mami.
5: ¡Qué bonita!
4: Sí, mira, ya la veo con su trajecito de baño bien bonita. Ya me veo yo, ajá, con mi traje de baño. ¿Cuál traje de baño? ¿Cuál traje voy a llevar?
5: Pues no sé, yo creo que uno de dos piezas.
4: No, Leti. Ana, tengo que irme con playera, ya lo sabes.
5: Ay,
4: de
5: bueno,
4: esa de la que
5: pero
4: me acalorizo así fatal, pero
5: aprovechas
4: bueno.
5: Un chapuzón rapidito. Uy. Y ya mira, te vuelves a alistar para aguantar todo el día.
4: Todo el día, y no, calla, de lo peor es que se me va a antojar todo y no puedo comer nada. Ay. Pero bueno, ¿bailaré? ¿De qué bailaré? Bailaré. Ajá, bueno. Pero bueno, mira, aquí se me alentan con que tengo aquí unas que estaban con que yo quiero el boleto, el pase, Anita. Y la que llama primero, hasta ahorita contesta. Ay. Y entonces dices, pues ya le das la oportunidad a las demás, ¿verdad?
5: Uh-huh,
4: pero bueno,
5: es.
4: Ya saben, entonces vamos a poner nuestras canciones, las que ustedes también soliciten. Aquí, mira, nos pidieron la de, ¿cómo? La de Temerarios, ¿cómo se llama?
5: Botella envenenada.
4: Botella envenenada, pues podríamos ponerle una de nosotras. Botella envenenada podríamos poner.
5: Me parece muy
4: pero
5: bien.
4: Que se la matemos, algo así.
5: Ay.
4: Temerarios, botella envenenada con.
5: No sé,
4: bueno,
5: se
4: mientras
5: me
4: tanto, déjame escuchar este audio.
5: Ok.
8: Yo no me acuerdo de Tommy Ramírez.
4: Ay, bueno. La amiga del que de. Estoy. Dando, pero bueno, en fin, así como, Anita, ¿cómo?
5: Así no, deben de participar súper rápido y además poner mucha atención a la dinámica que se comenta para que puedan ganar y luego también no se les olvide decir sus datos completos.
4: Así
5: porque
4: es.
5: Luego los ponen a medias.
4: Exacto.
5: Y así como también.
4: Así como, bueno, ¿ya tenemos lista?
5: Ok.
4: Bueno, vámonos, este tema es de ustedes.
5: ¡Uy! ¡Esta rola está sabrosa!

0: Es Temerarios, Botella Envenenada.
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2: Perfecto, pero entonces, si a esas vamos, a Leti Salgado, que nos maten. ¿Está?

0: Pues
1: aquí llegan los BBs y el tema En tus manos. 6:11 PM, es momento de que...
0: ¡Voten! ¡Veamos!
1: ¡Vamos!
2: Ya huele a fin de semana a los temerarios.
0: ¡Temerarios! ¡Ay, no puedo creer!
1: 1-0.
3: Bienvenida, Anita. ¡Felicidades! ¡Vámonos como te ve nada! ¡Temerarios!
0: ¡Ay, no puede!
1: ¡Estamos perdiendo!
0: ¡Estamos perdiendo, amiga!
4: ¡Por temerarios!
0: ¡Ay, todavía de que le di el boleto! ¡Regrésamelo! ¡Regrésamelo!
1: No, pues ya. Ya perdimos.
0: A ver qué decía aquí, Ana.
2: Vámonos por los bibis, los bibis.
0: Él sí sabe, a ver qué decía acá.
5: Ay. Con los bibis, vámonos con los bibis, chaparritas.
0: Pues ya perdimos, maná. A ver acá qué decía.
3: Temerario.
0: Ay, no, ya, mejor vámonos con el tema.
1: Sí, vámonos con música. Aquí llega la rola ganadora y es a cargo de los temerarios. Y la escuchas en La Comadre
0: 101.7.
1: Acompáñanos.

0: 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Leti Salgado, estamos de regreso, 6 de la tarde, 16 minutos, aquí en La Comadre, 101.7.
1: Así es, bueno, siendo las 6:16, seguimos aquí y le mandamos saludos para todos los que nos están escuchando. Dice que, hola, hola, Leti, Anita, ¿cómo están? Saludos desde Huitzilac. Qué gusto saludarlas aquí en esta tardecita fresquecita. Uy. ¿Qué tal está el clima, por cierto, Anita, allá afuera, tú que vienes
0: bastante
1: de por allá?
0: Bastante calorcito. ¿Ah, sí, verdad? Sí, sí, sí, bastante.
1: O sea que no se le ve que vaya a llover.
0: Parece que no.
1: Parece que no, bueno. Ay, saludos para, por cierto, ya no te dije sobre la imagen que me mandaste a Humberto. Fíjate, ay, no, no, no, se ve delicioso. Yo dije, este parece tamal, pero a la vez parece gansito. Es un tamal de gansito. ¡Qué rico! Y de ese colorcito rosa, que desde cuando estoy con que quiero un tamal de ese rosa.
0: Ay, qué bonito.
1: ¡Qué rico! Y en medio viene ahí este...
0: ¿El gansito?
1: Sí, mira.
0: ¡Órale!
1: ¡Ay! Sí, se antoja, se antoja. Gracias. Bueno, vámonos con lo que sigue, Anita, que tenemos.
0: Vámonos con más. Una es de ustedes y la otra va por nuestra cuenta.
1: Así es.
0: En esta esquina te presentamos...

0: distinta.
1: Es el tema de Calibre 50. Y el tierno se fue.
0: ¡Ay, qué cosa! Pero en la otra esquina viene nuestra rola. Esta es sugerencia de nosotras.
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0: Ándale, vamos calentando motores. Al fin y al cabo, es jueves y el cuerpo lo sabe.
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0: Aquí llegan los Titanes de Durango y el tema se llama El Enamorado.
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0: levitas bellas. 6:18, ustedes deciden qué rola vamos a escuchar. Marquen la cabina, envíen audio.
1: Así es, vámonos rápidamente a ver qué dice el público. Aquí está, a ver.
3: Ay, ¿por qué
4: Calibre
3: se tarda?
4: 50.
1: Calibre 50, no lo dejen en blanco el audio.
0: Ok.
1: Ay, ay, ay, a ver
0: ¿qué
1: acá
0: dice? ¿Qué dice?
4: Yo voto por el tierno se fue, muchachos.
1: 12 Calibre, tenemos llamada telefónica, Anita.
0: Hola, la comadre. Bueno, bueno.
1: Se uy cortó.
4: La poesía hecha canción. El tierno se fue.
1: Tres de Calibre.
0: ¿Ya?
4: Se fue.
1: Uy, uy, un hombre puro de... Ya sé cuatro que les gustó esa, ¿verdad?
3: De Durango.
1: Mira, ay, alguien para nosotras, pero ya perdimos otra sí vez, Anita. Nos están dando una que pa' qué te cuento.
0: Sí, qué barbaridad. Vámonos con música. 6:19.

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18: 27 grados.
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18: Estamos de regreso a las 6 de la tarde, 30 minutos, en este juevesito rico y sabroso. Momento de continuar con más a Leti Leticia. Vamos con más y más enfrentamientos.
0: Así es, las 6:30. ¿Quién mátame esta? No, Anita, antes. Hay que, ¿qué porque pasa? Ya lo tuve que hacer solita y pues que no me salió tan mal tampoco, ¿eh? Así que, y dice.

0: Lupita. ¡Ay! ¡Qué bonito!
1: Si te la sabes.
0: Sí, claro. Lo que bien se aprende nunca se olvida.
1: Así es. Así me dijeron cuando aprendí a manejar. Fíjate, dígame. No. Dice, no me preguntes si vas a poder. No, lo que bien se aprende jamás se olvida. Grábatelo bien. Y
0: ¡uy!
1: Dije, ¡ay, qué bonito!
0: Sí.
1: Y sí.
0: Es
1: y
0: verdad.
1: Sí, mira, voy derechito, derechito. Izquierda, así sé para dónde ir. Así. Bueno, vámonos. ¿Qué tenemos?
0: Vámonos con más. Este enfrentamiento, una de ustedes y la otra va por nuestra cuenta.
1: Así es.
0: Así es que te presentamos temas, sugerencia de ustedes.

0: más.
1: ¡Ándale! Aquí llega Exterminador y el tema Buen Perdedor.
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1: En la otra esquina llega el tema Sugerencia de nosotras, Leti.
0: Así es, este tema es de nosotras, que dice así.

0: 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Es banda Cuisillos. No se lo digas a ella.
1: Uy, ay, ay. Las dos me gustan. 6:32, es momento de que voten, voten, voten.
2: Ok, gracias. Yo di, traes ganas de hablar, sí, Anita, sí, sí, ya me di cuenta. Vámonos rápidamente. Y dice, ay, ay, ay, a ver aquí, a ver, a ver aquí, a ver.
3: Cuisillos.
2: Cuisillos, no sé, es que las dos, la verdad, ¿eh?
1: Sí.
3: No se lo digas a ella.
1: Ok, vamos bien, vamos bien.
4: Sabía que faltaba la frambuesa número 2. Y vámonos por Cuisillos.
2: Perfecto, no, ya ganamos, Anita. A ver, vamos a ver qué dice aquí.
1: Ok.
3: Vámonos por Cuisillos.
2: Ya, mira.
1: Por fin.
2: Ahora sí nos llevamos a Exterminador. Así, mira. Ya nos tocaba que ganáramos, ¿no?
1: Sí, ya, por fin, hasta que ganamos un enfrentamiento. Así es que vámonos con música. Llega la banda Cuisillos.

0: eso.
1: ¡Vámonos! ¡Ya vámonos! 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
2: Estamos de regreso, Leti Salgado, 6 de la tarde, 37 minutos, que no se les haga tarde, 6:38, acaba de cambiar el reloj.
1: 6:38 con antojo de un pancito. Ay, uy, se me antojó un pancito, Anita. ¿Por qué rico no me trajiste un pan? Si pensé que...
2: No, ¿sabes? Lo siento.
1: ¿Sabes qué? La verdad. Ajá. Yo creí que ibas a llegar y me ibas a traer algo. No sé por qué. O sea, algo lo traía aquí.
2: Yo te invité. Era para comer allá.
1: Te juro que creí que algo iba, con algo ibas a llegar, pero gracias.
2: Ay, no.
1: Ya hasta de plano iba a decir, ay, te traes un pancito. Pero pues no, mira. Ay, aquí me aguanto. En fin, bueno, pero si ya van a llegar a casita y se van a tomar un cafecito, tecito, un chocolatito, lo que quieran, pero con un rico pan, bueno, saborelo, rico y sabroso.
2: Sí, qué delicia. Bueno, vámonos con más. Este enfrentamiento es de nosotras. Así es que, Leti Salgado, ¿qué traes?
1: A mí, mátame esta.
2: A ver, escuchemos.

0: Es el tema de la Sonora Tropicana. ¡Qué bello! ¿Y tú?
1: Uy, bueno, si a esas vamos, entonces a mí, mátame.

0: Margarita, la diosa de la cumbia. El tema Corazón Partido.
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0: Ay, están sabrosas las dos. Sí. La que gane, perfecta.
2: Pero estoy viendo el tiempo, Anita. Bueno, ¿sí nos va a dar o
0: vamos
2: no va
0: con
2: a dar?
0: Los votos y la rola después del corte.
2: Ok.
3: Vamos por Margarita. Me la suelta.
2: Perfecto, Margarita. Aquí que dice.
3: Vamos por Margarita.
0: Ándale.
2: Margarita. Ay, muy bien. Ahí se me adelantó uno, a ver acá.
3: Corazón partido, por favor.
2: Corazón partido.
0: ¡Excelente!
4: Vota por Qué Bello.
2: ¡Qué Bello!
0: Ok.
2: ¡Qué Bello fue escuchar ese nada más! ¡Vámonos!
0: ¡Vamos a la pausa comercial y enseguida regresamos con la rola ganadora! ¡Acompáñanos en La Comadre! 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
11: 26 grados.
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0: Ahora sí.
1: Ahora sí, Leti, estamos de regreso.
0: De regreso en Mátame Esta Canción. Vamos a seguir con más, siendo las 6:48.
1: Sí, qué rápido, rápido. Ya casi nos vamos.
0: Así se te va a ir, vas a ver el día. Dice aquí, hola Anita hermosa,
1: hola.
0: Quiero boletos para irme al Almial este domingo.
1: Ay.
0: Y déjame te digo que antes de que le contestaras ya te envió la aplicación, ya te envió todo el dato, ya te envió de dónde es, no puede marcar y ya, ella ya hizo todo el show.
1: Bueno, una enorme
0: ella
1: disculpa.
0: Ella o él, no sé quién sea.
1: No tengo boletos, nada más tú sí estuviste obsequiando, ¿no, Leti? Boletos para el evento, así es que pendientes, quizá el día de mañana.
0: Es Gustavo.
1: Ay, Gustavo, una enorme disculpa, ahora sí que no me han autorizado el dar boletos. Pero tú no te preocupes, sigue escuchando a la comadre y cuando lancen la dinámica, ahí es cuando tienes que participar.
0: ¿Sabes qué? Probablemente, Anita, den en la mañana a mis compañeros, porque de hecho yo también no me había tocado, creo que lo están dando mis compañeros del día.
1: Ya. Ya ves, Gustavo, escucha todo el día a la comadre.
0: Sí, ay, dices que estoy en la oficina, ay, mi Gus, pues qué lástima que ya no hay por el momento.
1: Ajá, así es.
0: Dice, hola, mami, te extraño mucho. Andaba de viaje, pero ya estoy acá.
1: ¿A quién se lo dice a ti?
0: Sí, eso sí, no sé, fíjate, no dice nombre, no dice
1: ay,
0: para
1: cosas.
0: Quién va destinado.
1: Bueno,
0: en fin, vámonos.
1: Vámonos con más, este enfrentamiento es de nosotras, Leti, ¿qué traes en esta tarde?
0: A ver, ahora vamos a cambiar de ritmo, que suene este tema y dice así, mátame, Lana.

0: Aquí llega la banda machos. El tema, la culebra.
1: Ay, la culebra.
0: 6:51, es momento de que...
2: ¡Voten, voten, voten!
0: ¡Vamos! Anita,
2: buenas tardes.
0: Hola, ¿qué dicen?
2: Quiero mandar un saludo a mi esposa, Saraí Romero. Ahora anda un poco enfermita de gripa y aún así me está preparando unas ricas tortas. Desde Puebla, capital, escuchamos a la mera comadre. Saludos, saludos.
0: ¡Ay, qué bonito! Consiéntela también tú.
2: Vámonos con el siguiente.
3: Ramito de violetas.
2: Con el primero. Ajá. Ramito de violetas.
0: Muy bien.
3: Todos por la machos, la culebra.
2: Machos, 1-1.
4: Banda el mexicano, banda el mexicano.
2: 2-1.
0: Muy bien.
3: Vámonos con banda machos.
2: O sea que ya ganaste.
3: ¿No? Por la culebra.
0: Ahora sí, con este voto acabé de ganar.
2: Ah, ok, a ver qué decía acá.
3: Por ramito de violeta.
2: Ya te iba a pedir mis boletos que te di, ¿eh? A ver acá.
3: El mexicano.
2: También se tarda, ¿no? Yo ya no juego así, ¿sabes qué? Ya. Ay, Sanita, espérame rápidamente. Es que nos está mandando unas imágenes. Si te contara dónde se ve ahí ¿cómo de en la?
0: ¿En dónde?
2: Que ponen ahí el, ¿cómo se llama? El brazo, la olla de barro y se ve que están preparando, ay, ¿qué te cuento? Unas quesadillísimas bien ricas. O sea, ahí,
0: me imagino que es nuestro amigo de San Bartolo con Huecan, Puebla, porque una vez me comentó que los jueves su mami vende pozole. Sí, es él, ya ubiqué la foto. Saludos. Serio?
2: Ay, qué rico.
0: Qué sabroso.
2: Dice saludos, Anita, desde San Bartolo, ya está listo el pozolito y las dobladitas, se llama tlecuil.
0: Exactamente. El tlecuil.
2: Dale, bueno, vámonos con
0: música, llega la banda macho. 6:53.

0: Las 6:57. Es nuestra presentación. Pues ya estamos llegando al final, Anita. Ya se acabó el 20.
1: Ay, qué cosas.
0: Pero te vas a quedar tú todavía para complacer a todos sus canciones de las románticas. Este programa que la verdad... nunca va a dejar de escucharse. Es uno de los programas que tuve el privilegio de tener e iniciarlo

0: Que mucha gente le gusta disfrutar de estas canciones de antaño, del ayer, que son canciones, la verdad, que quedan plasmadas para siempre.
1: Sí, tienes toda la razón y pues obviamente los invitamos para que lo escuchen a través de La Comadre 101.7. Y de hecho, Leti, nuestra programación está muy variada. Tenemos ahora sí que diferentes programas para diferentes gustos. Ojalá que esta programación pues les guste y nos acompañen, obviamente pues se nos den la preferencia ahí al encender su radio.
0: Así es, Anita, sí, como tú lo dices, así que bueno, muchas gracias por escucharnos. Oye, que del saludo que estaba mandando de Saraí Romero, de allá de Puebla, dice que también, que te dijera que, ayer también la consintió en su, porque fue su cumpleaños de su esposa, y aprovechando, felicítala a su esposa.
1: Ay, qué bonito, pues muchísimas felicidades, ojalá que, pues que te recuperes muy pronto, porque eso de andar media gripada, como que sí, de repente como que no nos sentimos muy bien, que digamos, y sí, como que hasta cierto punto nos desespera el no andar al 100, ¿o no, Leti?
0: Ay, sí, la verdad es que sí, pregúntamelo a mí, Leti, que ya llevo yo no sé cuántos ya, o sea, me siento, pero bueno, ya vas a ver que la próxima semana, de la próxima a la otra, al 100 estoy. Mira, escuchemos el último.
2: No me digas que se va Leticia.
0: Sí, me voy. No me voy, digo, sí me voy. Bueno, Anita, ahora sí, te dejo y se quedan escuchando también más adelante, también en Noches con Salsa. Pero antes de, ¿sabes qué? ¿A dónde voy?
1: ¿A dónde vas?
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1: Muchas gracias.
0: Adiós.
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1: Las 7 de la noche, 7 minutos, bienvenidos. Estamos iniciando las Memorias de la Comadre. Te saludo y te acompaño con muchísimo gusto. Mi nombre, Ana Ordóñez. Te invito para que te quedes aquí conmigo. Te aseguro que la vamos a pasar muy, muy bien escuchando todos aquellos temas del ayer. Temas que hicieron época, temas que pertenecen a las Memorias de la Comadre.
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1: ¡Ay, qué bonita memoria musical! El tema que tenemos de fondo.
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1: ¡Uy, está sabrosa! Les recuerdo que para poder complacerlos con su memoria musical, tienen que hacerme su petición a través de nota de audio a nuestro número de WhatsApp en cabina. O igual pueden marcarme 735-35-37608, línea también terminación 09, para que marques a cabina. Descarga la aplicación de La Comadre y en el apartado que dice saludos, ahí puedes dejarme tu petición de qué memoria musical quieres escuchar en este jueves 30 de julio. Te saludo con mucho gusto. Bienvenidos a las Memorias de La Comadre. Tenemos varias notas de audio, así es que a ver qué dice por acá. ¡Ay, qué bonito! Envían audio, escuchemos.
4: Hola, Anita, muy buenas tardes, noches, ¿cómo estás? Qué
1: Hola.
4: Gusto saludarte y escucharte, Anita.
1: Gracias.
4: Oye, ¿me podías poner la memoria del grupo Los Rehenes? Uh-huh. Pienso en ti.
1: Ok.
4: Aquí estoy acompañándote en las Memorias de la Comadre. Qué gusto escucharte, aquí estamos. Te mando un gran abrazo, Anita, desde acá, desde Huitzilac.
1: ¡Ay, qué lindo! Muchísimas gracias. Te mando saludo, besote y abrazo. Además, me envía una imagen. Dice, mira, qué bonito atardecer en Huitzilac. Lástima que no pueden ver ustedes esta imagen tan hermosa con un cielo entre nubladito y algo así. Pero bueno, te envío saludos y un abrazo. Vamos con llamada. Hola, la comadre. Bueno. Sí, ¿qué tal?
5: ¿Qué razón puedes complacer con una canción de los Bibis?
1: ¿De una memoria musical de quién?
5: De los Bibis.
1: De los Bibis. ¿Cuál te gusta de Bibis?
5: En tus manos.
1: En tus manos. Saludos. ¿Dedicada para alguien?
5: Vamos a decirla.
1: ¿En dónde nos escuchas? Trabajo. Ah, ok. Perfecto. Te envío saludos y enseguida viene tu memoria musical.
5: Muchísimas gracias, buena tarde.
1: Hasta luego, igualmente, gracias. Las 7:09, vamos con otro audio más. Así es que escuchemos qué dice.
6: Hola, buenas noches, Anita.
1: Bonita. Hola.
6: Te aventaste larga tus vacaciones, pero bien merecidas que te las tenías.
1: Ah, gracias.
6: ¿Me puedes poner la canción de Bronco, Mujer de Piedra, para escucharla aquí en Cuerna?
1: Okay.
6: Andamos chameando aquí en el Tache a ver qué tal nos pinta la noche. Gracias, que tengas una bonita tarde-noche.
1: Gracias.
6: Bye, bye.
1: Gracias, corazón de melón. Cuídate mucho, maneja con mucha precaución. Y ya verás que esta noche será una noche excelente para ti y para todos mis amigos taxistas. Manejen con mucha precaución. Las 7:10. Bienvenidos. Iniciamos las memorias.

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12: Las 7 de la noche, 26 minutos, estamos de regreso en las memorias. Vamos con audio, escuchemos.
13: ¿Dónde estaba esa bella voz? ¿Dónde estaba esa, la más guapa de Morelos? Anita, buenas noches.
12: Hola.
13: Por eso puedes poner una de Rigo Tobar, El Testamento.
12: Ándale.
13: Bonito día, noblado. Ahí estamos, cuídate, chamaca.
12: Ay, muchas gracias. Saludos, excelente y bendecida noche. Saludo que vamos. Muy en especial para mi gente hermosa de Temisco. Nos están sintonizando y me están pidiendo la memoria musical Un Gran Amor a cargo de Los Tecolines. Enseguida los voy a complacer. Anita, qué gusto de escucharte de nuevo. Gracias, chicas. A Gisela y Romay, hasta el Empalme de Huacalco, les envío saludos y un enorme abrazo, chicas. Ya las extrañaba. Vamos con otro audio más. Escuchemos.
14: Anita, muy buenas tardes, noches.
12: Hola.
14: Para tu programa de las memorias podrás complacer con el tema Mi Pequeño Amor del Grupo Liberación. Por favor, gracias y bonita noche.
12: Ay, muchísimas gracias. Igualmente para ti. Las 7:27 es momento de continuar con más memorias en La Comadre. Súbele a tu radio. Disfrutemos todos estos temas del ayer

0: Oigan, estamos de regreso, las 7 de la noche, 36 minutos, que no se les haga tarde. 7:36, vamos con audio.
1: Anita, muy buenas noches.
0: Hola.
1: Espero que te encuentres muy bien, Anita.
0: Gracias.
1: Y por favor, ¿me podrías complacer con la memoria del grupo Miramar? Porque Tú No Me Quieres se llama. Muchas gracias, Anita. Qué bueno que ya regresaste, ya te extrañábamos, nos hacías mucha falta. Gracias.
0: Ay, señora bonita, muchísimas gracias. Le envío saludo, besote y abrazo. Como siempre, también para mí es un gusto acompañarlos aquí en La Comadre. Enseguida viene su memoria musical. ¿Tenemos otro audio?
2: ¿Me puedes poner una canción de Los Rodarte? Y me dijo, eres tú, saludos desde Zambar, gracias.
0: ¡Ay, qué hermosa te escuchas! Hasta San Bartolo, Cohuecán, Puebla, les envío saludos. Mándenme un pozolito, por favor. Y unas 3 quesadillitas porque ando a dieta. No es cierto, les envío saludos. Ojalá que tengan mucha venta en esta noche de jueves. Juevesito pozolero, escuchando La Comadre. Vamos con más. Hola, Anita, buenas noches. ¿Me podrías complacer con una canción de Joan Sebastián del tema de Juliantla? Saludos desde California, Roberto. Híjole, mi querido Roberto, te envío saludos. Recuerda que para complacerte con tu memoria musical es a través de nota de audio. Pero bueno, saludo paisanos hasta la Unión Americana. Les envío un abrazo.

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0: Estamos de regreso en las memorias, en las 7 de la noche, 48 minutos. Vamos a enviar saludos. Saludo que va muy en especial para la Comaye, Jimé Saldaña. Nos está sintonizando desde Ozumba, en el Estado de México. Saludos, Jimé, a su mami, la señora Amanda. Saludo para Nacho, Maite, Mari, Mateo, Yuli, Quique. Y bueno, toda la familia les envió saludos, abrazote enorme, abrazo bien especial para ustedes. Vámonos con más, tenemos audio, así es que escuchemos.
1: Anita, buenas noches.
0: ¿Qué tal?
1: Por el tema, ya lo sé todo, de los guardianes del amor.
0: Okay.
1: Excelente noche de jueves, ya casi fin de semana.
0: Ay, sí, gracias a Dios, ya viene el fin de semana. ¿Tenemos audio?
2: Hola, Anita, por favor, ¿podrías poner la de Adoro con el grupo Bronco?
0: Okay. Gracias. Adoro de el grupo Bronco. Excelente memoria musical la que acaban de solicitar. ¿Tenemos un audio más?
3: Hola, Anita, buenas noches.
0: Hola.
3: ¡Agua, milagros!
0: ¡Milagros!
3: Me van a poner a la casa de Yulín. Amo mío, regala, por favor, Anita. Te quiero mucho y te mando una bata.
0: Ay, milagros hermosa, no entendí muy bien qué memoria musical solicitaste. Solo escuché que dijiste Yuri, ¿qué dice?
3: Amo mío, regala, por favor, Anita.
0: Amiga mía, déjala, algo así dice Milagros. No te entendí muy bien, Milagros. Te envío saludo, besote y abrazo hasta Jutepec, Morelos. Cuídate mucho. Tenemos más saludos. Dice, saludos para Mauri y la güera, que ya estamos en el negocio de las picaditas. Hasta San Pedro Apatlaco. ¡Ay, qué rico! Les envío saludos y un enorme abrazo. Por cierto, hablando de picaditas, el día de ayer envío saludos para Doña Licha, Don Marquín, a Brenda, que Doña Licha ayer, híjole, me consintió con unas picaditas, uy, deliciosas, pero de hecho no eran así picaditas pequeñas, eran unos sopesotes así enormes, así es que Doña Licha le envió saludo, besote y abrazo hasta Anenecuilco, Morelos. Muchísimas gracias, siempre una familia muy muy lindos. Saludos, Brendita, cuídate mucho. Las 7:51, continuamos.

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7: Estamos de regreso a las 8 de la noche, 8 minutos. ¡Vamos rapidito! Tenemos varios audios, así es que... A ver, escuchemos qué dice por acá. Ok.
8: Muy buenas noches, Anita.
7: Hola.
8: Bienvenida. Nos tenías tristes. Y tomando el tema, ¿me puedes poner el triste de José? Ándale. José, por favor. Okay. Bienvenida y muchas gracias.
7: Ay, gracias, corazón. Enseguida viene tu memoria musical solicitada, El Triste, a cargo de José José. Tengo más saludos. Marcaron a cabina mis amigos de San Diego Tepantongo, perteneciente al municipio de Atlatlaucan. Me están pidiendo Nuestro Juramento a cargo de Julio Jaramillo. Enseguida también los voy a complacer con gusto. ¿Tenemos audio?
9: Hola, Anita, por favor, la de mi Enamórate de Daniela Romo, dedicada para mi esposo Raimundo.
7: ¡Ay, qué bonito! Andan enamorados en esta noche. De mí, Enamórate, Daniela Romo. Excelente, enseguida los voy a complacer. Las 8 de la noche, 8 minutos. Súbele a tu radio, continuamos en las memorias.

0: Oigan, qué bonita memoria musical estamos disfrutando aquí en La Comadre. Tengo saludos. Saludo que va muy en especial para el Bullo. Nos está sintonizando en la colonia Gabriel Tepepa. Bullo, qué milagrazo. Gusto en saludarte. Vamos con audio.
1: Hola, Anita. Buenas noches.
0: Hola.
1: A ver si me puedes poner la de Gotas de Fuego con José José.
0: Ay, corazón.
1: Sibat. En Jutepet, Morelos. Gracias.
0: Ay, te la debo, porque justo acaba de pasar José José con El Triste, pero te saludo hasta Sibac. ¿Dijo Jutepec? Sí, ¿verdad? Saludos y un abrazo. ¿Audio? ¿Qué dice?
2: Hola, Anita, buenas noches. ¿Me
0: Hola?
2: Puedes con placer con una canción de María Sorté, Nunca Ándale. Comprendí. Bonita noche, gracias.
0: Ay, muchas gracias. Igualmente para ti. Excelente y bendecida noche de jueves. ¿Audio?
3: Buenas noches, señorita Anita.
0: Hola.
3: ¿Me podría complacer con una canción, por favor? Víctor Iturbe, El Pirulí, A Que No Te Atreves. Gracias, que pase bonita noche.
0: Ay, me parece excelente. Muchas gracias. 8:21 p.m. Vamos a la pausa comercial y regresamos con más. Acompáñame en las memorias.
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0: Las 8 de la noche, 31 minutos, momento de continuar con más. Tenemos audio, así es que escuchemos.
1: Hola, hola, buenas tardes.
0: Hola.
1: Hola, Anita, ¿cómo estás?
0: ¿Qué tal?
1: Oye, ¿me podrías complacer con la canción de Perfume de Gardenias de la Sonora Santanera, por favor? Te escucho aquí en Taxco Guerrero, en Montaña de Plata, para escucharla aquí en mi casita, para Macri. Gracias.
0: Ay, Macri, te saludo con gusto hasta el bellísimo Taxco de Alarcón Guerrero. 8:32, continuamos en las memorias.

0: ¡Qué bonita memoria musical acabamos de disfrutar aquí en La Comadre! Oigan, ya me tengo que despedir de las memorias. Tengo varios audios más. Lamentablemente, el tiempo se termina. Escuchemos.
1: Hola, hola, ¿qué tal? ¿Cómo estás, Anita? En esta tarde-noche.
0: ¡Ay!
1: Apenas me estoy reportando porque Leti me dejó encerrado allá en la casa.
0: ¡Ay, qué cosas! Saludos, Luis González, el Rorro. Híjole, aún te escucho enfermo, ¿ya ves? Seguro te las tomaste bien, pero bien frías. Cuídate mucho, maneja con mucha precaución. ¿Qué dice?
2: Buenas noches, Anita.
0: Hola.
2: Hola. Las memorias.
0: Ay,
2: por
0: corazón, ya no me alcanza el tiempo. Tengo muchos
3: Buenas
0: audios
3: noches,
0: más.
3: Anita, ¿me puedes complacer con la canción de Samuel y la de Rocío, por favor?
0: Ay, qué cosas. Bueno, saludo que va muy en especial para Alex. Alex nos marcó desde Ixtapan de la Sal en el Estado de México. Me estaba pidiendo la memoria musical de Grupo Brindis. Saludos, señora Lucy. Me estaba pidiendo Miki Laure, La Cosecha de Mujeres. La saludo con gusto hasta Totolapan, Morelos. Saludos, Anselmo, Esperancita, besote, abrazo. Me pedían Supe Perder a cargo de Caminantes. Saludo para una personita que también marcó a cabina. No me dijo su nombre, pero me estaba pidiendo a la Santanera con Luces de Nueva York. Tengo varios audios más. Lamentablemente, tengo que finalizar las memorias. Los invito a que se queden aquí en La Comadre. Enseguida vamos a escuchar Las Noches con Salsa. Acompáñame en la frecuencia más sabrosa. Quédate en La Comadre 101.7. Por esta noche finalizamos las memorias de La Comadre. Márcame cabina, envíame audio, envíame texto. Solicita el tema que quieras escuchar, pero a ritmo de salsa. En unos segunditos iniciamos Las Noches con Salsa.
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1: Oigan, bienvenidos. Estamos iniciando las noches con salsa, por supuesto, en La Comadre 101.7. Escuchemos el tema Conteo Regresivo, una salsita clásica, una salsa sabrosa a cargo de Gilberto Santa Rosa. Acompáñame en este juevesito, jueves 30 de julio, año 2026. Envíame audio, envíame texto, márcame cabina, descarga la aplicación de La Comadre. Y en el apartado que dice saludos, ahí puedes dejarme tu petición de qué salsa quieres escuchar. Te voy a complacer en esta noche. Vamos con más. Dice, aquí sí, Juanita, acompañándote en las noches con salsa. Me podrías poner la canción Eres mi sueño, dedicada especialmente para ti. ¡Ay, qué bonito! Gracias, mi querido Eduardo. Te envío saludos y un abrazo hasta Huitzilac. Cuídate mucho. ¿Tenemos audio?
2: Hola, Anita. Buenas noches.
1: ¿Qué tal?
2: ¿Me puedes complacer con una canción, por favor?
1: Claro.
2: La de Si no la tengo. Ajá. Pero qué hablo loco. Mi canción preferida.
1: ¡Ay!
2: Quiero felicitarte por tu cumpleaños, que fue el sábado, pero no te había escuchado.
1: Ay.
2: Gracias, Anita.
1: Gracias.
2: ¿Me puedes poner un pedacito nada más de Las Mañanitas? Especialmente para ti.
1: Ay.
2: Te mando un fuerte abrazo, amiga.
1: Gracias.
2: Hasta mañana, que descanses.
1: Ok.
2: Muchos sueños.
1: Muchas gracias.
2: Perdón, soy Juan Carlos.
1: Ya lo sabía. Saludos, mi querido y estimado Juan Carlos. Gracias por acordarte de mi cumpleaños. ¡Qué lindo! Muchas gracias, Juan Carlos. Enseguida te voy a complacer con Los Diablos Locos, Si no la tengo. 8:45 p.m. Vamos a la pausa comercial y regresamos con más. 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
2: 9 de la noche, 7 minutos, estamos de regreso. Provechito para todos ustedes que están en la hora de la cena degustando algo deli, deli, delicioso. Muy buen provecho. Vamos con audio, ok, escuchemos. Hola. Hola,
3: Anita, buenas noches.
2: ¿Qué tal?
3: Saludos aquí de Jutepeo. Hoy me podías complacer con una canción, La Cita con Gali Galeano.
2: Ok.
3: Que tengas bonita noche, te mando un fuerte abrazo.
2: Gracias, igualmente, excelente noche. Tengo saludos, saludos para Luis González, el Rorro. Nos está sintonizando, me parece que sigue trabajando, creo que sí, ¿verdad? Anda, pues ahí en la ruta, a la vuelta y vuelta, trabajando y escuchando La Comadre. Me está pidiendo Mía a cargo de Eddie Santiago. Enseguida te voy a complacer. Vamos con otro audio más.
4: Hola, Anita, buenas noches.
2: Hola.
4: Si me podrías poner el cantinero del cubo para escucharle aquí en Casa San, y que tengas un bonito día y que hayas regresado de tus vacaciones, la hayas disfrutado. Ay, hasta luego, chaparrita, cuídate.
2: Ay, qué lindo. Gracias, chaparrito. Muchas, muchas gracias. Sí, claro, descansamos un poco, disfrutamos de las vacaciones y ya, estamos aquí de regreso con ustedes para acompañarlos. Y bueno, disfrutar mucha música en las memorias de La Comadre y también en este instante, en las Noches con Salsa. Así es que súbele a tu radio porque vamos con más música. Aquí llega Gali Galeano, el tema se llama La Cita.

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5: Oigan, estamos de regreso, 9 de la noche, 25 minutos. Bueno, justo acaba de cambiar el reloj, 9:26 en La Comadre. Vámonos con más, tenemos más audios, así es que escuchemos.
6: Hola, Anita hermosa, bienvenida nuevamente.
5: Hola.
6: Al aire, La Comadre. Anita, por favor, ponme Las Muchachas con Alquimia, algo sabroso porque regresaste, es la voz más sexual.
5: Ay, qué cosas. Ay, qué barbaridad contigo, muchacho. Te envío saludos. Seguramente trabajando, ¿verdad? Sí, es que mi amigo es muy, muy trabajador. Así es que te envío saludos. Un abrazote enorme. Maneja con mucha precaución. En la ruta 6, te saludo con gusto. Tenemos otro audio más. ¿Qué dice?
7: Buenas noches, Anita, la princesita y la más bonita. ¿Puedes poner la canción Talento de Televisión para escucharla aquí en Cuerna?
5: Ándale.
7: Gracias y que descanses cuando te retires. Bye, bye.
5: Ay, gracias, corazón. Tú siempre tan, pero tan amable. Te saludo con gusto hasta Cuernavaca, Morelos. Maneja con mucha precaución porque tú andas también ahí, ¿verdad? Al volante, en el taxi, escuchando La Comadre 101.7. Momento de continuar con más. Tenemos otro audio y nos vamos con música. Así es que escuchemos.
8: Hola, Anita. Buenas tardes.
5: Hola.
8: ¿Me puedes poner la del Campeche Show? Azúcar y limón, limón y azúcar.
5: Ay, corazón.
8: Y ahí las voy a ver a tía Leti en el balneario para que me meta yo a nadar contigo.
5: Ándale.
8: Gracias, Anita.
5: Ay, pues, ¿qué voy a hacer contigo? ¿Cómo que pides azúcar y limón del Campeche Show? Si estamos en Las Noches con Salsa. Te digo, pues, que andas, pero si bien enamorado. Te saludo con gusto. Hola, Anita Ordóñez. Muy buenas noches. Mándame unos saludos para Don Filito, para mi papá Eugenio Ramales, para mi mamá, la señora Juana Rojas. Saludos para ti, Anita. Compláceme con la canción de El Negrito de la Salsa. Bienvenida, Anita. Que tengas una bonita noche. Muchísimas gracias, Sergio Ramales. Te saludo con gusto. Cuídense mucho. Y de hecho, Sergio también me dice que feliz cumpleaños cumpleaños. Gracias, Sergio Ramales. Vámonos con más. Más música en las noches con salsa. Súbele a tu radio. Continuamos en La Comadre.

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0: Oigan, estamos ya de regreso, las 9 de la noche, 44 minutos. Acabé justo de asomarme al balcón. Y oigan, qué luna tan más hermosa nos regala el universo en esta noche. Justo anoche también se veía hermosa, pero creo que hoy, en este momento, híjole, se ve impresionante. Si tienen la oportunidad de contemplarla, de admirarla, de tomarle una foto así muy bonita, pues ahí me la comparten, por favor. Ya que desde aquí como que mi vista no es muy buena, que digamos, pero sé que algunos de ustedes tienen unas vistas espectaculares, así es que disfruten de esa luna maravillosa. ¿Tenemos audio?
11: Hola, Anita, buenas noches.
0: Hola.
11: Ya me enteré de que fue tu cumpleaños esta semana. No habías estado en la radio. Pero muchísimas felicidades.
0: Ay.
11: Un abrazo, un fuerte abrazo.
0: Gracias.
11: Distancia. Felicidades, Anita. Espero que te la hayas pasado bien, Anita. Buenas noches, Anita.
0: Ay, qué bonita. Muchas gracias. Agradezco mucho sus palabras tan, pero tan bonitas. ¿Tenemos otro audio?
12: Anita, buenas noches.
0: ¿Hola?
12: Me puedes complacer con la canción de Lo Quiero a Morir para aquí, en la colonia Pablo Torres Burgos, para mi mamá Sofía.
0: ¡Ay, qué bonito! Colonia Pablo Torres Burgos, les envío saludos. Saludo para todos ustedes que están escuchando a La Comadre en este momento. Dice Eduardo, cuídate mucho, Anita, que tengas una linda noche, así como tú. Gracias, igualmente para ti. Amiga Anita, ya sabes, dice, te estimo muchísimo, que tengas una bonita noche, Sergio Ramales. Gracias, mi estimado Sergio, cuídate mucho. Excelente y bendecida noche de jueves. Dice Ana, buena noche, por favor, ¿podrás complacerme con el tema Cachondea, una salsita sabrosa? Por favor, ¿me complaces? Claro, con gusto. Vámonos con más música. En este momento, las 9 de la noche, 47 minutos. Súbele a tu radio. Seguimos en Las Noches con Salsa.

Estamos de regreso después de haber escuchado el tema Cachondea, es a cargo de Fruco y sus tesos. Por supuesto, lo escuchas en las noches con salsa, aquí en La Comadre. Oigan, ya me tengo que despedir, pero voy a enviar saludos. Saludo que va muy en especial para mis amigos del restaurante La Palapa, kilómetro 128, carretera igual a Chilpancingo, que nos están escuchando. Saludos, chicas, saludos al Tragedias. Le envío besote y abrazo muy en especial, como siempre, escuchando la frecuencia más sabrosa. Saludo para mis amigos panaderos, a todos los que en este momento están pues haciendo el rico, sabroso y delicioso pancito en las panaderías que trabajan ahora sí que desde la noche, que trabajan toda la madrugada. Pues horneando el pan, les envío saludos. Saludo, amigos despachadores en las diferentes estaciones de servicio. Amigos taxistas, amigo automovilista que nos vas ahí sintonizando. Amigos también en las tiendas de 24 horas, en las... vamos a meter el gol. A mis amigos en los diferentes Oxxos que nos están escuchando, les envío, por supuesto, muchos saludos, toda la buena vibra para que les sea muy, muy leve la jornada laboral. A ver, platíquenme en dónde más nos están escuchando. Amigos que también se dedican, pues, a hacer viajes a través de, pues, de plataformas. Donde hacen viajes, les envío muchos saludos. Dice, buenas noches, Anita bonita. Nomás te estábamos dejando que regresaras de vacaciones. Y ya no te acordabas de nosotros. No, ¿cómo? ¿Cómo de que no? Yo claro que me acuerdo de ustedes, amigos del restaurante La Palapa. Les envío saludos. Saludo que, por cierto, va muy en especial para Brendita. Brenda, que nos está escuchando en Anenecuilco, Morelos. Saludos, Brendita, Doña Licha, Don Marquitos, para Sara. Bueno, para toda la familia les envío muchos, muchos saludos. Y lamentablemente ya me tengo que despedir, tan solo un minuto y serán ya las 10 de la noche. Me despido por esta noche, pero amenazo con regresar, si Dios me lo permite, mañana viernesito rico y sabroso estoy con ustedes desde las 6 de la tarde. Pues junto con Leti Salgado te presentamos Mátame esta canción. 7 de la noche en punto, iniciamos Las Memorias de la Comadre. Más tardecito te espero en la cena.

0: Las 6 de la mañana, así es que para mis madrugadores, por favor, despertando y encendiendo su radio en La Comadre 101.7. Ahora sí me despido, gracias por la sintonía, mi nombre Ana Ordóñez, nos escuchamos el día de mañana, muy buena noche.
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Son las 10 con 28 minutos.

0: 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Son las 10 con 35 minutos.
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0: Son las 10:42.

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Son las 10:55.

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6: ¿Cómo están? Soy Claudia Mejía. Un nuevo episodio de Ya Oíste. En esta ocasión vamos a hablar de demencias y viene a mi cabeza cuando mi mamá de repente se le olvida algo de ¿a qué vine? Ya me va a dar el ice. Pero realmente pues es algo que decimos, ¿no? Comúnmente, y no sabemos si en realidad sea un factor para que nos dé algún tipo de demencia, ¿no? Y nada más lo decimos al aire, pero pues puede ser que sea más complejo que eso, ¿no? Entonces hoy tenemos a la doctora Cecilia Acosta, ella es neuróloga.
7: Hola Claudia, muy bien, muchas gracias por la invitación. Fíjate que es algo muy cotidiano, ¿no? Todos cuando tenemos esta tendencia a olvidar algo, siempre estamos pensando en una enfermedad como el Alzheimer. Uh-huh. Y resulta que nosotros que nos dedicamos a esto, que somos neurólogos y cotidianamente evaluamos pacientes, pues es un tema muy común, pero poco valorado por las personas, porque pensamos que es algo natural y normal, uh-huh, olvidar cosas en algún momento determinado.
6: Cuando vamos al refri decimos, ay, ¿ya que vine?
7: Sí, fíjate que también hay un tip. Hay un tip. Cuando yo voy al refri y voy a una cosa y no recuerdo, y me regreso y después me acuerdo, ahí diríamos que es algo natural, es okay, algo normal. Cuando no me vuelvo a acordar, ahí tenemos un foco rojo prendido.
6: Red flag de aguas, ¿no?
7: Hay que evaluar esta parte. Y tal vez la principal sospecha no solo el olvido como tal, sino el impacto que tiene en nuestra vida diaria. Mm. ¿Cuántas veces me sucede? ¿Cuántas veces dejé de hacer una cosa porque lo olvidé? Y no es la primera vez, me está sucediendo cotidianamente, recurrentemente.
6: También es algo degenerativo, ¿no? Es como cuando decimos, ya estoy grande, ya se me están olvidando las cosas.
7: Ah, fíjate que tocas un tema muy importante, la edad. Un tiempo, no hace mucho tiempo, todavía se utilizaban términos como la demencia senil. Y entonces se le atribuía al proceso de envejecimiento exclusivamente la pérdida de memoria. Y ahora sabemos que esos términos ya son obsoletos, no se utilizan. Y que puede haber personas que no tan seniles que puedan presentar síntomas relacionados con un deterioro cognitivo. De hecho, el término de demencia sigue siendo un término fuerte. Ha cambiado su nomenclatura en la actualidad. Hablamos de deterioro cognitivo. Y el deterioro cognitivo se puede presentar a cualquier edad. No necesariamente tendríamos que ser seniles, pero no todas las demencias son enfermedad de Alzheimer. Existen algunos tipos particulares, y las podríamos dividir en aquellas enfermedades que irremediablemente progresan y que tienen un carácter degenerativo. Y habrá algunos deterioros cognitivos que son secundarios, por ejemplo, un trastorno tiroideo. Okay. Obviamente lo más impactante son aquellas enfermedades en donde irremediablemente el paciente va perdiendo no solo su capacidad de memoria, su capacidad de lenguaje, la capacidad de reconocer personas, la capacidad de autocuidado. Y entonces ese tipo de enfermedades son realmente devastadoras porque van progresando y afectando no solo al que padece el problema, sino al entorno.
6: ¿Cómo llegamos a eso? O sea, ¿en algún momento todos podemos tener cierto tipo de deterioro?
7: Sí.
6: En, digo, ya en la

0: adultez en la vejez? ¿O cómo llegan las personas? ¿O es genético? ¿Cómo es?
1: Ok, todos por tener un cerebro tenemos susceptibilidad, tenemos un riesgo al nacer de poder tener cualquier enfermedad del sistema nervioso central, porque tenemos el órgano principal que es el cerebro. Pero si yo tengo un familiar directo con algún padecimiento, como este tipo de enfermedades degenerativas que van progresando con el tiempo, pues mi riesgo se incrementa. Pero si yo aparte de tener este riesgo genético por tener un familiar directo enfermo, pero aparte yo soy diabético, hipertenso, tengo problemas con mi peso, tengo problemas auditivos y no escucho bien, o tengo malos hábitos, no hago dieta, no hago ejercicio. De hecho, en la actualidad sabemos, y eso ya está más que estudiado, el 56% de los pacientes que tienen alguna demencia degenerativa tipo Alzheimer, por ejemplo, el 56% puede ser prevenible.
0: ¿Cómo es vivir con demencia?
1: Imagina que una persona no sepa dónde vive, quién es, en dónde está, que olvide quién es su esposo, sus hijos, y que aparte no pueda tener una posibilidad de sobrevivir y que dependa de terceros para eso. No son capaces de bañarse porque olvidan cómo bañarse, olvidan cómo ponerse la ropa, se llaman apraxias, olvidan todo este acto motor de ponerte una camiseta, un pantalón, cómo ir al baño. Y todas estas cuestiones van a generar una dependencia de terceros y que el que cuida pues va a tener que hacer todas esas actividades para poder mejorar la calidad de vida de los pacientes. La invitación es que nos volteemos a ver y identifiquemos, ¿no? Y a veces mucha gente se asusta porque he tenido pacientes que dicen, doctora, se me olvidan las cosas. Y a veces puede suceder que estén deprimidos, que no duerman bien, que tengan ansiedad. Y la ansiedad provoca problemas de concentración. Entonces los tranquilizamos, los evaluamos y concluimos. Pero en algunos casos, pues obviamente no son conscientes de lo que sucede. Y en la mayoría nosotros podríamos decir, me está fallando esto, voy a hacerme evaluar. Porque aparte, pues tengo malos hábitos. Y a veces el que nos corrijan esos malos hábitos cuesta mucho trabajo y a veces haciendo eso es suficiente pues para poder, digamos que retomar nuestra vida normal sin que estemos en peligro de desarrollar algún tipo de demencia.
0: Como profesional de la salud, ¿qué les dirías a las familias que están enfrentando esto?
1: Fíjate que sí es un tema muy difícil. Primero es la cuestión de la aceptación. Generalmente el familiar es el más renuente a pensar que algo está pasando y hay una especie de negación inicial. ¿Qué se tiene que hacer? Bueno, el cuidador tiene que entender qué es lo principal. Dormir bien, comer bien, para que pueda sentirse fuerte para cuidar a una persona que requiere el cuidado como el de un niño. ¿Qué decirle a un cuidador? Primero que la enfermedad es crónica y progresiva. Y que irremediablemente va a tener esta progresión y conforme pasan las etapas de evolución va a haber un mayor impacto en la dependencia de terceros para sobrevivir. Y por lo tanto que el paciente tiene que irse programando y dosificando y que tiene que generar una red de apoyo. A veces es la misma familia la red de apoyo. Hacer fuerte al cuidador. Darle la información para que cuando suceda alguna complicación puedan resolver inmediatamente.
0: Aunque, por ejemplo, la familia lo sepa, siempre hay contextos complicados, ¿no?
1: Sí.
0: Entonces no es como que así ya lo sé, voy a ayudar, voy a ver, nos vamos a organizar. No siempre pasa.
1: Fíjate que yo lo que hago es reunir a la mayoría de las personas que pudieran estar en contacto directo para decirles, ustedes, estamos en un barco y vamos a remar siempre para el mismo lado. Porque no sé si te ha pasado, Claudia, que hay personas que tienen diferentes formas de pensar.
0: Sí.
1: Y entonces dicen, no, es que yo creo que mejor no le des medicamento porque eso creo que no. Y yo me da miedo que le des esto porque fulanita le dio tal. Entonces hay una serie de opiniones que lo único que pasa es que todo el mundo se confunda. Y por eso nosotros tenemos que estar ahí como llevando la batuta. Esto se hace, cuiden esto, trabajen en eso. Doctor, es que tengo miedo porque este medicamento leí tal cosa, no tengas temor. Vamos a trabajarlo, vamos a hacerlo. Y si todos remamos por el mismo rumbo, entonces no va a haber esta familia fragmentada, fracturada porque todos tienen opiniones diferentes y el único que pierde es el paciente. En la actualidad, los servicios de salud en el ISSSTE se han abierto para que el paciente, independientemente del lugar donde vive, si él tiene una necesidad por un trastorno de memoria, pueda acudir en el servicio de neurología donde esté disponible independientemente de la zona. Esto del programa de salud mental es maravilloso.
0: El correo es saludmental@iste.gob.mx. Doctora Cecilia, muchísimas gracias. Fue muy tranquilizadora, yo creo que para varias personas que nos están escuchando.
1: Sí, Claudia, yo te agradezco mucho que toques estos temas porque son de tanta relevancia y tanta importancia que yo aprecio mucho. Sí.
0: Muchísimas gracias, doctora.
1: Gracias a ti, Claudia. Saludos a tu audiencia.
0: Gracias. Ella es la doctora Cecilia Acosta. Yo soy Claudia Mejía. Nos vemos en un siguiente episodio. Bye.
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5: 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Son las 11:11.

0: 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Son las 11 con 17 minutos.
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Son las 11:30.

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Son las 11:47.

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Son las 11:53.

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Son las 12 con 5 minutos.

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0: 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Son las 12, con 21 minutos.

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Son las 12 con 37 minutos.

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Es la una, con 7 minutos.

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Es la una con 19 minutos.

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0: Es la una con 38 minutos.

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0: Pues ahí quedamos, plebada. Buenas tardes. Ánimo. Yeah.
1: 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Es la una, con 58 minutos.

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2: Son las 2:22.
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Son las 2:28.

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1: 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Son las 3:01.

0: 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Son las 3:07.
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0: 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Son las 3:26.

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2: Son las 3:33.

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Son las 3:39.

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1: 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Son las 4:01.

0: 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Son las 4 con 7 minutos.
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Son las 4 con 20 minutos.

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0: 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Son las 4:33.

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Son las 4 con 47 minutos.

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0: Son las 5 con 26 minutos.

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Son las 5 con 32 minutos.

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taca, taca, taca, taca. Oigan, viernes sonidero. Y estamos listos para arrancar a través de la frecuencia que le da todo el sabor al estado de Morelos. Bienvenidos, señoras y señores, de este lado tu compa el Romu. Listo para acompañarte una hora completita en el 101.7 FM. Recuerda, viernes sonidero. Pídeme tu rola a través del... ¡Así estamos! ¡Así estamos! Ya me fui a echar agüita en la cara porque la neta sí traía ahí una, dirían por ahí, una jeta, pero de perro, mi raza. Pero ya estoy aquí con ustedes, ¿vale? Pero curiosamente, hoy viernesito me está acompañando del otro lado de los cristales, a un mes de sus 29 años de trayectoria, Nachito Gonzaga.

Ajala, así como nosotros ya escogimos nuestra rola de fondo, tú escoge la rola que quieras escuchar y házmela saber a través del 735-180-1017. 6 de la mañana con 8 minutos, nos vamos con música. Alcalde La Sonora, No Me Llames Más.

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1: 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Vámonos con más música porque me dice mi Romo, buenos días, ponte la de la guarachita del tren con los de Aquino. Órale, los vamos a complacer. 6 de la mañana con 13 minutos. Somos la comadre.
2: Para los estados de Veracruz, Puebla, Hidalgo, Estado de México y por supuesto, la Unión.

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7: Buenos días, Joven Alonso, buenos días. Nos puede mandar unos saludos para los chinelos con clasiqueros, No Te Pertenece, y unos saludos para usted y para Nachito. Aquí lo estamos escuchando en los chinelos. Que tengan bonito día y saludos.

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1: 6:32 a.m. Estamos de regreso. Escuchaste Gritaría de los Teles. Complacencia para mi gente a través de la aplicación del internet. Me dice: ¿qué onda, mi Romo? Me vine a vacacionar a Aguascalientes. Ayer se me ponchó mi llanta, carnal. Pero la ventaja es que pude escucharte ahorita temprano, porque desde tempranito ya estoy buscando talachero. Eso es todo, carnal. Eso es todo. Mira, no hay mal que por bien no venga, ¿vale? Un abrazote a mi gente allá en Aguascalientes, que son de Cuautla. Andan de vacaciones, carnal. Me hubieras llevado. También escuchaste Clasiqueros, ¿verdad, carnal? No te pertenece. Para los chinelos, que les mandamos un abrazote enorme, un besote. Gracias también por acompañarnos en este su programa. Vámonos con más música, bueno.
2: Alonso, buenos días.
1: Buenos días.
2: Llegó el bebé viernes.
1: El bebé viernes.
2: El tema se parece más a ti del grupo Jujuy.
1: Jujuy.
2: Excelente día.
1: Órale, mi carnal, ahorita te la pongo,
3: buenos
1: bueno.
3: Días. ¿Me puedes complacer con la canción de Sonora Dinamita y la Morocha, El Viejo del Sombrerón?
1: El Viejo del Sombrerón. También tengo saluditos para Terminación 9958, que nos pidió Nunca es Suficiente de Los Ángeles Azules. Vámonos con más música. 6:33 a.m. Escuchas a Jujuy. A Jujuy a través del mañanero más sabroso. 6:33.

0: puedes mandar la de, a ver si puedes poner la canción de El Final de los Estrellas con Rey Mix y Grupo Quintana. Aquí te escuchamos en la base de la Ruta 9, Benito Juárez. Ahí para nuestro amigo El Popochas, para el Johnny, para el Cholo, para el Chapatín, el Patachín. Aquí te escuchamos, aquí en la Benito Juárez. Somos pura comadre.
1: Mis amigos de la Ruta 9, ¡complacemos! 6:37 minutos.

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0: Seguimos avanzando con más música, 6 de la mañana con 45 minutos. Tengo saluditos para mi gente a las 5 de febrero que nos está pidiendo Nunca Te Voy a Perdonar de Cañaveral. Órale, ahorita los vamos a complacer con mucho cariño, con mucho cariño. Tengo saluditos, me dice mi Romo, buenos días, ponte la de Tus Mentiras de Grupo Cumbianova. Órale, buenos días.
11: Hola, mi queridísimo Alonso Romo, vamos a escuchar tus mentiras de Grupo Nova. Del Rorro.
0: ¿Qué pasó, Rorro? Vete a dormir, carnal, te escuchas como nuevo. 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Ahora sí nos vamos con música, 6:47. Somos La Comadre, buenos días.

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1: Y se quedan en muy buenas manos con mi compañera Marce Mejía en Diario de Morelos Informa, emisión matutina. Para que no se desconecte, porque tenemos mucha información para ustedes y lo vamos a seguir acompañando, como ya lo sabe, 24-7, las 24 horas del día en la más sabrosa de Morelos. Tenemos las rolas más ricas, más sabrosas. Tu compa de este lado, detrás del micrófono, tu compa Alonso Romo, fue un placer acompañarte como siempre en el Mañanero de la Comadre. Nos escuchamos el día lunes con más música. Tengo saluditos para mi chivis, mi hermosa me. Te quedé de ver una rolita, pero te prometo que el lunes te complazco. El lunes te complazco. Mi gente bonita, mi gente hermosa, del otro lado del cristal, a un mes, carnal, de que hagas 29 años de trayectoria. Imagínate nada más qué trayectoria la tuya. Te mando un abrazote, amigo. Bueno, ahorita te lo voy a dar porque ya me voy a ir de cabina. Entonces, 6 de la mañana con 52. Que tengan un excelente viernes y un excelente fin de semana. Cuídense mucho. Los amo, los adoro, los quiero. Sin ustedes no seríamos nada. Un besotote les mando a todos. A todos. Hasta mañana.

0: Se acabó lo bueno, raza.
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11: 7:00 a.m. Hoy es viernes, estamos a 31 de julio del año 2026, oficialmente ya terminando este séptimo mes del año. Los saludo con muchísimo gusto y le presento los titulares del día en Diario de Morelos.
2: Desde la redacción de Diario de Morelos, estos son los avances.
11: Inicio operativo permanente en las colonias con mayor incidencia delictiva de Cuautla. Despliegan a 79 unidades y casi 400 elementos. Motopatrullero quedó prensado durante un accidente mientras escoltaba a una ambulancia aquí en el municipio de Cuautla. Suman ya 10 menores en Cuernavaca que cambian su identidad de género con apoyo de sus padres. Explosión en Ocotepec obliga a reforzar inspecciones a polvorines en el estado de Morelos. Autoridades en Cuernavaca ya se deslindaron de realizar ellos las inspecciones a los polvorines. Y arrancan cursos obligatorios para choferes de rutas en Morelos. Van a estar capacitando a 6.500 operadores.
2: Con los detalles de la información, Marcela Mejía.
11: Los saludo con mucho gusto a nombre de todo el equipo de producción y noticias. Lo invito a que se quede con nosotros durante esta próxima hora porque, como pudo escuchar, tenemos muchos temas de qué hablar el día de hoy. Recordarle también rápidamente los números aquí en cabina para que nos llame al 735-353-7608 o al 735-353-7609. También, desde luego, nos puede mandar un mensajito a través de nuestra línea de WhatsApp. Esa es el 735-180-1017. Ahí vamos a estar muy al pendientes de todos sus mensajes, sus comentarios, sus denuncias ciudadanas, que de antemano le agradecemos mucho que nos haga llegar. Y también lo invito a que esté al pendiente de nuestras redes sociales. Nos encuentra como Diario de Morelos en Facebook, en Instagram, en TikTok, en X, en Threads. En todas las redes sociales le estamos actualizando el minuto a minuto de lo que pasa aquí en el estado de Morelos. También nuestras aplicaciones, si todavía no las tiene en sus dispositivos móviles, descárguelas ya mismo, son gratis y ahí se mantiene informado. Y finalmente también en formato de podcast nos encuentra en la plataforma de Spotify como Diario de Morelos Informa. Comenzamos con información del clima, escuchamos a Diana Torres.
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13: Hola, ¿qué tal? Muy buenos días. Les saluda Diana Torres con el pronóstico del clima para este viernes en Morelos. La mañana será agradable, pero por la tarde podrían presentarse lluvias en distintos puntos del estado.
14: Cuernavaca
13: tendrá una temperatura mínima de 17 grados y máxima de 27, con cielo parcialmente nublado y probabilidad moderada de lluvias durante la tarde y noche.
14: Cuautla
13: se esperan temperaturas entre 18 y 28 grados, con ambiente cálido y lluvias dispersas conforme avance la tarde.
14: Yecapic
13: registrará temperaturas de 17 a 26 grados con cielo parcialmente nublado y posibilidad de lluvias ligeras.
14: Temisco
13: alcanzará una mínima de 17 grados y una máxima de 27 con ambiente húmedo y lluvias moderadas durante la tarde.
14: Tepoztlán
13: amanecerá con 16 grados y llegará hasta los 25 con mayor probabilidad de lluvia hacia el final del día. Este viernes continuará con el ambiente cálido y húmedo con nubosidad variable durante gran parte del día. Aunque el cielo permanezca parcialmente cubierto, la sensación de calor seguirá presente y conforme avance la tarde aumentará la probabilidad de lluvias en gran parte de Morelos. Consejo del día: si este fin de semana tienes planes al aire libre, procura salir temprano y mantén un ojo en el cielo. En esta temporada el tiempo puede cambiar rápidamente, así que un paraguas compacto y una botella de agua serán tus mejores aliados. Que tengas un excelente viernes, disfruta de este fin de semana y nos escuchamos en el próximo pronóstico. Les informó Diana Torres.
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11: Muchas gracias, Diana, por la información del clima y por las recomendaciones. También compartirle que desde el Centro Nacional de Prevención de Desastres nos están actualizando sobre la actividad de Don Goyo. En estas últimas 24 horas se han detectado 3 exhalaciones de baja intensidad que estuvieron acompañadas de vapor de agua y otros gases volcánicos. El semáforo de alerta volcánica permanece en color amarillo fase 2.

0: federales, estatales y municipales. Vamos a escuchar más sobre este despliegue con mi compañera Marcela García.
1: Con un despliegue de 394 elementos y 79 unidades, autoridades federales, estatales y municipales iniciaron las bases de operaciones interinstitucionales en Cuautla, una estrategia del Plan Cuautla que comenzará en 14 colonias con mayor incidencia delictiva. Tendrá un carácter de permanente para combatir principalmente homicidios y extorsión. El subsecretario de Política Criminal, Vinculación y Protección Civil del Gobierno de México, José Luis Rodríguez Díaz de León, informó que el operativo forma parte del Plan Cuautla y que está impulsado por la presidenta Claudia Sheinbaum y la gobernadora Margarita González Saravia, con el objetivo de recuperar la tranquilidad en el municipio mediante presencia permanente en el territorio. Explicó que en este despliegue participan elementos de la Secretaría de la Defensa Nacional, la Secretaría de Marina, Guardia Nacional, Servicio de Protección Federal, Secretaría de Seguridad y Protección Ciudadana, Secretaría de Seguridad Estatal y Policía Municipal. Las acciones inician en las colonias Tetelcingo, Vicente Guerrero, Ignacio Zaragoza, Casasano, Hermenegildo Galeana, Eusebio Jáuregui, Santa Bárbara, Puxla, Centro, Gabriel Tepepa, Morelos, Emiliano Zapata, Plan de Ayala y Año de Juárez, consideradas como las de mayor incidencia delictiva, pero se van a extender en las 64 colonias que conforman este municipio. Rodríguez Díaz de León precisó que se realizarán recorridos de proximidad social, puntos de revisión, acercamiento con habitantes, con la facilidad de fortalecer la confianza ciudadana y facilitar la colaboración con las autoridades. Aseguró que la presencia de las fuerzas federales seguirá de manera permanente y se va a extender gradualmente al resto de las colonias de este municipio. Finalmente, destacó que la estrategia no se limita a operativos policiales, también se va a incorporar con acciones de atención a las causas de la violencia, mediante programas de bienestar, empleo, cultura y deporte, con el propósito de reducir la incidencia delictiva y consolidar condiciones de paz en uno de los municipios prioritarios para el Gobierno de México. Hasta aquí mi reporte.
0: Muchas gracias a Marcela García por la información. Así estas 14 colonias que son prioritarias, escuchábamos que entre ellas se encuentra Tetelcingo, Casasano, la Eusebio Jáuregui, también la Colonia Centro y varias otras que van a estar pues desplegando estos operativos. También compartirle que se van a estar extendiendo a 64 colonias que conforman todo este municipio. Y justamente en este arranque estuvo presente José Luis Rodríguez Díaz de León. Él fue designado por la propia presidenta de la República, Claudia Sheinbaum Pardo, como coordinador en Morelos para encabezar estas acciones del Plan Cuautla. Vamos a escuchar parte de sus declaraciones.
2: Salimos a 14 colonias de este extraordinario municipio de Cuautla con la finalidad de generar un proceso de trabajo coordinado con todas las fuerzas de gobierno de México, de gobierno del Estado, y particularmente es comenzar con estas 14 colonias para poder tener un proceso que nos ayude a generar condiciones de seguridad para la población. Vamos a visitar todas las colonias de este municipio, no solamente las 14. Hoy arrancamos con este operativo conjunto con las fuerzas federales, con la finalidad de poder avanzar en este proceso que nos ayude a generar un proceso de paz, como mencionó la presidenta de la República en su visita el pasado fin de semana a Morelos y particularmente también a Cuautla, en colaboración con la gobernadora del estado, con la licenciada Margarita González Saravia.
0: Pues ahí escuchamos las declaraciones, esperemos ver verdaderos resultados de este despliegue de cerca de 394 elementos y 79 unidades aquí en nuestro municipio. Vamos a continuar platicando ahora de percances viales, porque mira, un elemento de la policía de tránsito de aquí de nuestra ciudad, pues resultó gravemente lesionado la tarde de ayer jueves, luego de verse involucrado en un accidente vial cuando estaba escoltando a una ambulancia que se dirigía a atender un servicio de emergencia. De acuerdo con los reportes, la ambulancia logró avanzar por la vialidad, sin embargo, esta motopatrulla que la acompañaba pues fue impactada justo aquí enfrente del Hospital General de Cuautla. Y es que mire, versiones preliminares están indicando que una camioneta que presuntamente salía de la zona pues le habría realizado un corte de circulación, mientras que otro vehículo le cerró el paso, provocando que el oficial quedara prensado entre estas dos unidades. Obviamente las personas que presenciaron este accidente solicitaron de inmediato el apoyo de los servicios de emergencia e incluso pidieron la intervención del propio personal de aquí del Hospital General para que le brindara atención.

0: El motociclista, en tanto arribaban los cuerpos de rescate. Este elemento, le platico, logró ser atendido en el lugar, lo trasladaron también para que recibiera atención médica y las autoridades todavía no informan oficialmente sobre su estado de salud ni han determinado la responsabilidad de los conductores involucrados. Pero bueno, este percance obviamente ocasionó varias afectaciones a la circulación sobre esta importante vialidad mientras se realizaban las labores de auxilio y también los peritajes correspondientes. Fíjese que ahí en las redes sociales algunos de los usuarios pues justamente empezaron a cuestionar que este caso sea investigado con el mismo criterio que estos otros hechos de tránsito en el que motociclistas particulares pues se ven involucrados y permanecen muchas veces bajo custodia mientras se determina la responsabilidad. También pues algunos otros usuarios ahí en redes solicitaron que en caso de existir cámaras de videovigilancia en esta zona, que las grabaciones sean utilizadas para poder esclarecer cómo es que ocurrió este accidente, que en esta ocasión pues se ve involucrado un propio elemento de tránsito de aquí del municipio de Cuautla. Vamos ahora con más información con nuestros compañeros del Extra, la noticia en caliente. Nos trasladamos hasta el municipio de Yautepec, específicamente en la colonia Amador Salazar, porque ahí con una motocicleta que contaba con reporte de robo fue como aseguraron a un sujeto. Vamos a escuchar qué fue lo que sucedió.
1: Un hombre fue puesto tras las rejas luego de conducir una motocicleta que contaba con reporte de robo en la colonia Amador Salazar, allá en el municipio de Yautepec. Elementos policíacos le marcaron el alto a una motocicleta cerca de las 13 horas sobre el bulevar Conquistadores, allá en la colonia Amador Salazar, para hacerle una revisión de rutina tanto a él como a la unidad. Luego de que el sujeto no llevara nada en sus pertenencias que pudiera representar algún tipo de delito, los oficiales empezaron la revisión con la motocicleta y al checar los números de serie resultó que contaba con reporte de robo vigente, por lo cual él y el vehículo fueron asegurados. Luego de llevar la motocicleta al corralón, el hombre fue puesto a disposición del Ministerio Público para que explique cómo adquirió el vehículo mientras se trata de localizar al propietario del mismo para poder entregárselo posteriormente. Por el momento, la información.
0: Muchas gracias a nuestros compañeros reporteros del EXA. Compartirle también que allá por los rumbos de Amayuca, pues mire, identificaron a un sujeto como Gustavo N. y fue detenido por autoridades estatales porque lo están señalando como presunto participante en un homicidio que habría ocurrido a principios de este mismo año allá por los rumbos de Jantetelco. De acuerdo con las investigaciones, los hechos se registraron el pasado 6 de enero cuando este hombre pues agredió a golpes a otra persona y posteriormente lo atacó con un arma de fuego. Obviamente la víctima perdió la vida en este lugar y se realizaron varias diligencias por parte de la Fiscalía Regional Oriente y el Ministerio Público, reuniendo ahí varios elementos para solicitar una orden de aprehensión por el delito de homicidio calificado, la cual fue concedida por un juez de control, por lo que se realizó todo un operativo hace apenas unas horas para cumplimentar este mandato judicial en la colonia Santa Lucía. Ahí en el poblado de Amayuca contaron con la participación de elementos de la Agencia de Investigación Criminal en coordinación con corporaciones de seguridad y personal de la propia Secretaría de la Defensa Nacional. Luego de su captura, Gustavo N. pues fue puesto a disposición de la autoridad judicial, quien será quien defina su situación jurídica en las próximas horas. Y ahora nos vamos hasta Nenecuilco porque mire, hay una camioneta abandonada, pues fue recuperada por la policía. Vamos a escuchar cómo sucedió. Dieron los hechos con nuestros compañeros reporteros del Extra.
1: Una camioneta abandonada que contaba con reporte de robo fue recuperada por la policía cerca del poblado de Nenecuilco gracias a una denuncia ciudadana allá en el municipio de Ayala. Fuentes policíacas informaron que cerca de las 10:30 de la mañana, al circular sobre la avenida Lázaro Cárdenas, muy cerca del Zócalo de Nenecuilco, fueron informados por una persona del sexo femenino de una camioneta mal estacionada y al parecer abierta a un costado del camino. De inmediato los oficiales se acercaron para investigar y encontraron efectivamente una Toyota de color negro, la cual se encontraba abierta. Tras preguntar en varios locales y casas cercanas al lugar, no se encontró al propietario. De manera inmediata se pasaron los números de serie al sistema Plataforma México, solo para encontrar que la camioneta contaba con reporte de robo y que había sido robada en Tenextepango, muy cerca de la zona sur, perdón, del municipio de Ayala. De manera inmediata, los oficiales solicitaron la grúa y trasladaron la unidad al corralón para luego redactar la correspondiente puesta a disposición del Ministerio Público para que la unidad pueda ser recuperada posteriormente por su propietario. Por el momento, la información.
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0: Vamos con información de los municipios, siendo las 7 de la mañana con 16 minutos, comenzamos allá por los rumbos de Yautepec, porque mire, con labores de limpieza, rehabilitación y también reforestación, un parque que se ubica en esta colonia, pues fue recuperado para convertirlo nuevamente en un espacio de convivencia y de desarrollo comunitario. Esta intervención fue realizada de manera coordinada entre autoridades de ahí del municipio y también autoridades estatales. También hubo integrantes de esta red de Mujeres Leonas, con el objetivo de volver este espacio al uso de las familias de la zona. Además del mejoramiento de este parque, están anunciando algo muy importante, y es que en las próximas semanas este lugar va a tener actividades recreativas y varios talleres de autoempleo que van a estar dirigidos principalmente a mujeres, como parte de una estrategia para fortalecer la participación comunitaria y también generar oportunidades de capacitación. Le platico que durante esta jornada también se realizó trabajos de reforestación con árboles que justamente fueron donados por la Dirección de Protección Ambiental con la intención de mejorar las condiciones del área y también contribuir a su conservación. Las autoridades señalan que la recuperación de este espacio pues busca incentivar la apropiación de los parques por parte de los vecinos, promover la convivencia y sobre todo ofrecer un punto de encuentro para actividades sociales y de formación comunitaria. Nos vamos ahora con más información. Si usted tiene perritos o gatos en el hogar, ponga muchísima atención porque mire, la Secretaría de Desarrollo Sustentable del Estado de Morelos va a estar llevando a cabo durante todo el mes de agosto una serie de jornadas gratuitas de esterilización para perros y gatos en distintos municipios. El objetivo es promover el bienestar animal y fomentar la tenencia responsable de mascotas. De hecho, estas campañas van a recorrer 7 municipios de la entidad y el calendario contempla las siguientes fechas. En Amacuzac estarán el próximo 2 de agosto, en Yecapixtla el día 7 de agosto, en Ayala estarán el 9 de agosto y el 16 estarán en el municipio de Totolapan. El 23 estarán aquí en nuestra ciudad de Cuautla para finalizar el día 30 de agosto por los rumbos de Ocuituco, y es que además de las cirugías de esterilización que, le repito, van a ser completamente gratuitas, durante estas jornadas también van a realizar el registro único de mascotas, que es un sistema digital gratuito que es impulsado por el gobierno del estado para otorgar identidad a perros y gatos y facilitar su localización en caso de extravío y así contribuir a la prevención del abandono. En el caso muy particular de Totolapan, fíjese que las autoridades nos están informando que esta jornada se va a realizar, le repito, el próximo 16 de agosto, y pues hacen un recordatorio a todos los propietarios a que realicen el preregistro para agilizar la atención. Además, si usted requiere apoyo para completar este trámite, puede acudir directamente a la Regiduría de Ecología, ahí en el Ayuntamiento de Totolapan, lo van a asesorar de lunes a viernes de 8 de la mañana a 4 de la tarde. Y le recuerdo que el preregistro para este registro único de mascotas también puede realizarse en la plataforma oficial del programa. Y vamos con más información. Si usted está en búsqueda de empleo, ponga muchísima atención porque el día de hoy allá en Tepalcingo van a tener una feria de empleo en la que van a estar participando más de 15 empresas y van a estar ofreciendo cerca de 200 vacantes para distintos perfiles laborales. Esta jornada va a comenzar dentro de poco, en punto de las 9 de la mañana, y hasta las 2 de la tarde lo van a estar esperando en la cancha de Santa Cruz, que se ubica ahí en la calle Independencia, número 17 en la colonia del mismo nombre. El evento es organizado por el Servicio Nacional del Empleo aquí en Morelos y busca acercar justamente oportunidades laborales a habitantes de Tepalcingo y otros municipios cercanos. Durante esta feria, los asistentes van a poder conocer las vacantes disponibles, entregar solicitudes de empleo y también recibir orientación de manera gratuita. Las autoridades recomendaron a todos los interesados a que acudan con su solicitud elaborada o con un currículum para poder facilitar su participación en todos estos procesos de reclutamiento, y recuerde que si necesita mayores informes se encuentran disponibles las líneas 079 y también el número 735-354-5980 para que reciba más información sobre estas ferias de empleo que realiza el Servicio Nacional del Empleo. Le recuerdo, la del día de hoy estará allá por los rumbos de Tepalcingo de 9 de la mañana a 2 de la tarde en la cancha Santa Cruz. Y ya estamos en tiempo de hacer nuestra primera pausa comercial. Regresamos con más noticias después del corte. 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
2: 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Regresamos.
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13: 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Continuamos.
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15: Estamos a 19 grados.
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15: Y el día de hoy felicitamos a todas las personas que llevan por nombre Ignacio en el día de su santo. Muchísimas felicidades.

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1: Fue un día como hoy, pero del año 1926, cuando entró en vigor la llamada Ley Calles en México. Esto provocó el cierre de templos católicos, la protesta del clero y también el inicio de la violenta Guerra Cristera.
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1: Vamos a ver cómo se mueven las vialidades esta mañana de viernes. Para eso nos enlazamos con mi compañero Jesús Colín, ahí en la línea telefónica que ya nos tiene el reporte vial. Jesús, muy buenos días.
2: ¿Qué tal, Marce? Muy buenos días. Un gusto saludarte en este viernesito después de la refrescada que nos puso la lluvia la noche de ayer. Pues precisamente estas vialidades, como la lateral de la pista Cuautla-Huaxepec, tiene una ligera laguna ahí a la altura de la colonia, de la ampliación de la Lázaro Cárdenas y entre también Tierra Larga, así que bueno, tomen sus precauciones. La lateral no está como tal cerrada, pero sí al circular hay que tomar el carril de alta para poder transitar por la pista, por la lateral de la pista con dirección hacia Huaxepec. Carriles centrales completamente viables de la pista Cuautla-Huaxepec, al igual que la entrada hacia Los Arcos de la ciudad de Cuautla, en este tramo de la carretera ya completamente libre de la circulación, y también obviamente la circulación en la avenida Reforma y la avenida Insurgentes completamente libre con dirección hacia el centro de la ciudad de Cuautla. Una ligera carga vehicular a la altura de la colonia Emiliano Zapata en este tramo, como ya sabemos, ya para incorporarse al centro ahí en la avenida José Perdiz, pues un poquito de carga vehicular, nada que retrase de manera importante a nuestros amigos automovilistas. Y una vez que llegan a la clínica 7 ahí en el puente Carlos Pacheco en esquina con 2 de mayo, un poquito también de pues letargo en la circulación por esta situación de los pacientes que entran a consulta ahí en la clínica 7 del Seguro Social. De ahí afuera, las vialidades que rodean y que componen a la ciudad de Cuautla se encuentran completamente libres y poco a poco se irán cargando de vehículos. Marce, la información, muy buenos días y buen fin de semana.
1: Muchas gracias, Jesús, buen fin de semana para ti también. Le recordamos ahí a nuestros amigos automovilistas, tengan muchísima precaución si usted va a estar circulando por la pista Cuautla-Huaxtepec, porque como escuchó, pues se encuentran ahí encharcamientos en estas laterales debido a las lluvias que se han registrado en estas últimas horas, así que maneje con muchísima precaución. Continuamos.
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3: De acuerdo con el reglamento de tránsito del municipio de Cuernavaca, es multa estacionarse en el carril de alta velocidad. La multa va desde los 700 a los 900 pesos.
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1: Y nos vamos con información estatal, lo que usted puede encontrar el día de hoy en la portada de nuestro periódico Diario de Morelos. Y es que cerca de 10 menores de edad han realizado el trámite oficial para realizar su cambio de identidad de género allá en Cuernavaca. La totalidad de los procesos se ha concretado con la autorización legal de sus padres o tutores, y la Dirección de Atención a Diversidad Sexual de este municipio pues confirmó que la mayoría de los expedientes atendidos al parecer corresponden a adolescentes trans. Vamos a escuchar la información que prepararon desde la redacción de Diario de Morelos.
4: En Cuernavaca, alrededor de 10 menores de edad han realizado el trámite para cambiar su nombre y el marcador de género en sus documentos oficiales, informó la Dirección de Atención a la Diversidad Sexual del municipio. Las autoridades señalaron que este procedimiento solo puede realizarse con la autorización de la madre, el padre o el tutor legal, y que en la mayoría de los casos son las madres quienes acompañan a los adolescentes durante el proceso. El fenómeno también se registra en el resto del estado. De acuerdo con el Registro Civil de Morelos, desde la reforma aprobada en 2021, se han realizado cerca de 300 cambios de identidad de género en actas de nacimiento. La legislación vigente permite que este trámite pueda solicitarse a partir de los 12 años de edad, siempre que exista el consentimiento de quienes ejercen la patria potestad.
1: Así, estos 10 menores que allá en Cuernavaca han realizado ya este procedimiento para modificar tanto su nombre como el marcador de sexo en actas y en documentos, que por cierto, como escuchábamos, pues requiere el consentimiento expreso del padre, madre o tutor legal. También información que se dio a conocer fue que, mire, justamente en el balance sobre agresiones o exclusión, pues esta Dirección de Atención a la Diversidad Sexual está reportando que durante el año 2025 ellos brindaron atención discriminación a un rango de entre 20 y 30 casos de discriminación contra adolescentes, justamente por motivos de orientación sexual o de identidad de género. En contraste, estas cifras que se tienen actualmente para este año 2026, pues bueno, las autoridades están destacando que no se ha presentado ninguna denuncia o reporte formal por discriminación hacia la comunidad juvenil allá en Cuernavaca, por lo que podemos decir que estos casos de discriminación en la capital van completamente a la baja. Información que, le repito, el día de hoy usted puede encontrar en la edición impresa de nuestro periódico Diario de Morelos o desde luego también en todas nuestras plataformas digitales. 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Continuamos dándole seguimiento a esta lamentable tragedia que se registró allá en el poblado de Ocotepec, en Cuernavaca. Desde luego que estoy hablando de esta explosión que se registró en un polvorín y que deja a una persona fallecida y también a tres lesionados más. Después de estos hechos, pues mire, va a haber más inspecciones en los talleres de pirotecnia en todo el estado de Morelos. Esto es algo que acaba de confirmar Ubaldo González Carretes. Él es coordinador estatal de Protección Civil y aseguró que el establecimiento siniestrado, pues mire, había sido revisado y de hecho sí cumplía con la normatividad vigente. Él explicó que por instrucciones de la propia gobernadora Margarita González Saravia, la Coordinación Estatal de Protección Civil pues va a estar trabajando de manera coordinada con la Secretaría de la Defensa Nacional, con la Coordinación Nacional de Protección Civil y con los propios municipios para revisar tanto los permisos como las medidas de seguridad en estos sitios donde se fabrica y se utiliza pirotecnia. Y es que están precisando que en la última revisión a estos establecimientos, que por cierto se realizó durante el mes de mayo, ahí en este taller donde ocurrió este accidente, pues sí contaban con los permisos y con medidas preventivas requeridas. Por lo que la principal hipótesis que tienen es que se trató de un accidente. No obstante, pues están anunciando que estas inspecciones van a ser ahora más frecuentes y sobre todo más rigurosas. Él está señalando que en Morelos operan cerca de 20 talleres registrados ante Sedena, los cuales se ubican principalmente allá por los rumbos de Ocotepec, pero también hay varios aquí en Atlatlaucan y en varios municipios de la zona sur del estado. Él añadió que la mayor preocupación son los talleres clandestinos, porque estos sí representan un riesgo al operar fuera de la supervisión de las autoridades. Y González Carretes, pues, exhortó a la población a que denuncie, inclusive recuerde que puede hacerlo de forma anónima. Cualquier sitio donde se fabrique o almacene pirotecnia sin autorización, usted puede hacerlo a través de los números telefónicos 777-100-0515 y también el 777-100-0517. También desde luego está el 089 o el 911. Y pues bueno, respecto a este accidente, mire, están confirmando que la mujer fallecida pues era al parecer esposa del propietario de este taller y que ella acudió a llevar alimentos cuando ocurrió esta lamentable explosión. También recordemos que, pues bueno, resultaron lesionados un trabajador más y un menor de edad, cuya presencia en el lugar podría derivar en sanciones o incluso en la clausura de este establecimiento una vez que concluyan todas estas investigaciones. Pero quienes ya se están deslindando de realizar ahí acciones preventivas en este tipo de establecimiento, pues son las autoridades de la propia capital del estado. Porque mire, el ayuntamiento de Cuernavaca está dando a conocer que el municipio pues no tiene las facultades para inspeccionar ni autorizar este tipo de sitios. Obviamente estas declaraciones se dieron pues a raíz de esta lamentable explosión que se registró ahí en el polvorín de Ocotepec. Vamos a escuchar más información con mi compañero Salvador Rosas.
5: La explosión en el polvorín del venado en el poblado de Ocotepec reabrió el debate sobre la prevención de acciones con pirotecnia en Cuernavaca. Aunque el taller contaba con permisos federales, el alcalde José Luis Uriostegui Salgado aseguró que el ayuntamiento no realiza inspecciones ni visitas preventivas porque esa labor no es de su competencia y solo actuaría si una autoridad federal se lo solicita. El siniestro ocurrido el pasado miércoles 29 de julio dejó una persona sin vida y dos lesionadas. Fue la segunda explosión registrada en ese mismo polvorín en apenas 2 años. La postura del gobierno capitalino contrasta con lo que ocurre en municipios como Tultepec, Estado de México, donde el ayuntamiento trabaja de manera coordinada con la defensa para realizar brigadas informativas, capacitación a artesanos y simulacros con el objetivo de reducir riesgos en este municipio también cohetero. Aunque Protección Civil Estatal confirmó que el polvorín operaba con permisos vigentes, el accidente volvió a poner sobre la mesa si los municipios pueden asumir un papel más activo en el tema de prevención, aun cuando la regulación de estos establecimientos corresponda al ámbito federal. Este es el reporte.
1: Muchas gracias, Salvador, por la información. Justamente corresponde al ámbito federal, pero ya lo decíamos hace apenas unos momentos, la propia Coordinación Estatal de Protección Civil pues está diciendo que requiere trabajar de la mano con los municipios para poder realizar estas acciones de inspección en los distintos polvorines que tenemos aquí en el estado de Morelos. Vamos a continuar con más información relacionada porque mire, pues esta tragedia obviamente reabre todo un debate. Varios vecinos decían que justamente lo que sucedió pues era ya cuestión de tiempo, pero mire, la verdad es que a pocas horas de que sucedió esta explosión y de hecho todavía con huellas de pólvora marcadas en este lugar, los trabajadores de pirotecnia El Venado, que es este lugar siniestrado allá por los rumbos de Ocotepec, comenzaron con la limpieza y rehabilitación de este polvorín donde, bueno, ya lo decíamos, esta explosión dejó a una persona sin vida y dos lesionados, y es que su objetivo es volver a trabajar. Ellos dicen que de este taller dependen cerca de 15 familias. Y bueno, mientras retiraban los escombros con las manos cubiertas de pigmento negro, justamente uno de los responsables habló para Diario de Morelos y él dijo que rendirse no es una opción. Él dijo: "Somos artesanos y de este negocio dependen más de 15 familias. Pirotecnia El Venado va a seguir adelante". Y es que los encargados están calculando pérdidas millonarias. Mire, cerca de 2 millones de pesos en pérdidas luego de que este cuarto donde ocurrió la explosión pues quedó reducido a escombros. Lo que ellos afirman es que van a reconstruir este espacio para mantener vivo el negocio familiar, ya que cuentan con los permisos correspondientes y pues hasta este momento ninguna autoridad ha ordenado su clausura. Lo que agregaron es que las causas de este siniestro continúan todavía sin esclarecerse, por lo que bueno, habitantes de ahí de Ocotepec recordaron que en este mismo polvorín pues ya se habían registrado otros incidentes menores, nunca con consecuencias tan graves como las que sucedieron apenas este miércoles 29 de julio. Ya son las 7:41. Vamos a hacer una pausa y regresamos. 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
0: 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Regresamos.
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1: En Cuautla estamos a 20 grados.
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1: La Secretaría de Educación Pública ordenó que para el inicio del próximo ciclo escolar ninguna escuela del país opere bajo la modalidad militarizada o con denominaciones que hagan referencia a la institución castrense. La dependencia advirtió que los planteles que incumplan con esta disposición podrían ser suspendidos y enfrentar un proceso para la revocación de su reconocimiento oficial y su clausura definitiva. El gobierno de México anunció una inversión superior a los 2 mil millones de pesos para reforzar la Estrategia Nacional de Atención al Sargazo en más de 100 playas del país. Este plan, encabezado por la presidenta Claudia Sheinbaum, busca fortalecer las acciones de recolección, contención y manejo de esta alga que afecta principalmente al Caribe mexicano. México tuvo una destacada jornada en los Juegos Centroamericanos y del Caribe en Santo Domingo, esto al conquistar 27 medallas en un solo día. La delegación nacional sumó 16 preseas de oro, 6 de plata y 5 de bronce, consolidando su protagonismo en la competencia regional.
24: Estas son las primeras planas de la semana en Diario de Morelos.
1: Lunes 27 de julio, pagan jutepequenses doble de luz por deuda. Miles de familias de Jutepec están pagando más del doble en el derecho de alumbrado público dentro de sus recibos de la CFE, luego de que el ayuntamiento que encabeza Eder Rodríguez Casillas firmó un convenio que permite a la Comisión Federal de Electricidad transferir al municipio para su libre disposición cualquier excedente recaudado por este concepto, de acuerdo con documentos obtenidos por Diario de Morelos a través de la Plataforma Nacional de Transparencia. Martes 28 de julio, entrega ayuntamiento calle con banquetas rotas. La rehabilitación de la calle Mariano Abasolo en Cuernavaca fue concluida tras una inversión superior a los 4 millones de pesos. Sin embargo, esta obra quedó inconclusa al mantener banquetas y registros sin rehabilitar. Vecinos aseguraron que el ayuntamiento les indicó que estos trabajos solo podrán realizarse en 2027 si presentan una solicitud al iniciar el nuevo ejercicio fiscal. Miércoles 29 de junio, va Federación por más autoridades de Morelos. En entrevista exclusiva con Diario de Morelos, el secretario de Seguridad y Protección Ciudadana, Omar García Harfuch, aseguró que la operación Enjambre continúa en el estado y que las investigaciones alcanzarán a cualquier servidor público que mantenga vínculos con la delincuencia organizada. El funcionario federal afirmó que los operativos no responden a intereses políticos, sino al combate contra las estructuras criminales de la entidad. jueves 30 de julio, de la tradición a la tragedia. Tras la explosión que dejó a una mujer muerta y dos personas lesionadas en Ocotepec la tarde de ayer, quedó al descubierto un dato que explica por qué la tragedia era para muchos vecinos cuestión de tiempo. Y es que este taller siniestrado era el único polvorín que aún operaba en la zona, luego de que los demás dejaran de funcionar por su cercanía con las viviendas. La zona permanece bajo resguardo de autoridades federales, estatales y municipales, mientras continúan labores de investigación. Son las 7 de la mañana, ya con 52 minutos, estamos en tiempo de escuchar el comentario editorial del profesor Pablo Rubén Villalobos.
0: ¿Qué tal, amigos? Con el saludo habitual para todos ustedes, en gotas vamos a nuestro acostumbrado comentario editorial. Lo del cambio climático, saludo antes a mis compañeros en cabina, lo del cambio climático es cierto, y si no, hay que revisar cómo se está comportando la naturaleza por distintos espacios de la Tierra. Refiero uno, Europa. Sufren los europeos la peor de las conflagraciones vividas en los últimos tiempos, esparcidas a lo largo y ancho del continente, desde Portugal pasando por España, Francia, Alemania, Bélgica, Holanda, Dinamarca, Italia, hasta llegar allá por los rumbos de Ucrania y otras latitudes. Los bosques incendiados por la naturaleza, las quemazones se esparcen por millones de metros cuadrados. ¿Oye usted bien? Miles de hectáreas han sido y están siendo devoradas por los incendios, las conflagraciones. No hay poder humano, pese a toda la suma de esfuerzos de los gobiernos de prácticamente todos los países y otros que no mencioné, han sumado esos esfuerzos, insisto, para tratar de controlar los incendios. Inútilmente, el cambio climático predomina y entre los incendios, la falta de lluvia, el exceso de vientos, el fuego arrasa con todo, incluso con poblados, ciudades enclavadas en las zonas serranas y boscosas de Europa. ¿Cuánto durará? Hasta que aparezcan las primeras lluvias, seguramente. Mejor cambio de tema y vayamos a lo que ocurre por los rumbos de Ocotepec a propósito de sierras y montañas. Anteayer, el miércoles, hubo una enorme explosión en campos de cultivo de Ocotepec, que es una tierra a donde no hay autoridad municipal, estatal ni federal que pueda entrar para poner orden en muchas de las cuestiones, y por lo tanto en esta, donde el uso de la pólvora prohíja la mercancía conocida como cohetes en todos sus derivados, las luces, los toritos y demás mercancías por el estilo. Bueno, pues por el uso de la pólvora, todo parece indicar que la explosión de Ocotepec no corresponde en atención. Pese a que hay una persona muerta y dos personas gravemente heridas, no hay posibilidad de que la Fiscalía de Justicia del Estado se haga cargo de las investigaciones. ¿Por qué? Porque, insisto, por el uso de la pólvora, eso todo parece indicar que le corresponde a las autoridades federales. Por lo tanto, ni gobierno municipal ni gobierno estatal. Los usos, que son abusos y costumbres de los habitantes, autoridades de Ocotepec, son los que imponen tu ley. Esperemos para ver qué pasa. Por cuanto a la militarización de las escuelas, que así estaban en esas condiciones reconocidas, incluso algunas de ellas por la Secretaría de la Defensa Nacional, se acabó. Ya no hay escuelas militarizadas. Es una decisión anunciada por el Secretario Nacional de Educación, Mario Delgado, y respaldada totalmente por la Presidenta de la República, y en algún comunicado, no muy claro, lo hizo la Secretaría de la Defensa Nacional. Debo decir y dejar en claro, tengo en mis manos el reconocimiento de Escuela Militarizada Cristóbal Colón, suscrito el año de 1965 para autorizar esa condición a esa institución en Cuernavaca, que tiene también ahora un campus en Cuautla. Bajo las condiciones que he mencionado del documento que existe, y otro más que reconoce en 1968 al padre Armando Vargas Caraza, fundador de la institución, lo reconoce como coronel honorario, bueno, pues quién sabe qué tendrá que hacer la Secretaría de la Defensa Nacional, simplemente pasar por encima de sus propios documentos o recomendarle a la institución, que si ya ordenó la presidenta de la República que se acabó la militarización, bueno, que se vayan por la vía civil, llamarle Grupo Educativo Cristóbal Colón a la institución, pese a que la institución tiene dos administradores, Diego Franco en Cuernavaca y Elena González López en Cuautla, por razones de problemas conyugales, pero así quedaron repartidos los bienes. Hasta mañana, que será un día más. Hoy está siendo un día menos. Pablo Rubén Villalobos se despide de ustedes. Gracias a mis compañeros en cabina y a cuidarnos. Buen fin de semana.
1: Muchísimas gracias al profesor Pablo Rubén Villalobos por su intervención. Que tenga un excelente fin de semana. Vamos ahora con Checo Vázquez, quien nos tiene toda la información deportiva.
2: ¿Qué tal, amigos? Nos vamos con la información deportiva. El fútbol internacional vive una de las mayores crisis de su historia. La UEFA y sus 55 selecciones nacionales, junto con la CONCACAF y sus 41 miembros, anunciaron que no participarán en las competiciones organizadas por la FIFA, si es que el máximo organismo del fútbol mantiene su proyecto de permitir la entrada de inversionistas privados a la organización para la explotación comercial de la Copa del Mundo. Ambas confederaciones consideran que la propuesta impulsada por el presidente de la FIFA, Infantino, pone en riesgo la esencia, la gobernanza y la independencia del fútbol, además de que aseguran que nunca fueron consultadas antes de presentar el plan. La postura funciona como un ultimátum. Si la FIFA no da marcha atrás, selecciones históricas de Europa, Norteamérica, Centroamérica y del Caribe quedarían fuera de las futuras competencias del organismo, incluyendo la Copa del Mundo. Ante esto, el presidente de la FIFA, Infantino, aseguró que el proceso para aprobar este movimiento será abierto y democrático, pues según él, este ajuste ayudaría a promover el fútbol en el mundo. Sin embargo, los expertos aseguran que solo se trata de dinero. En más información, ayer México tuvo otra jornada dominante en los Juegos Centroamericanos y del Caribe Santo Domingo 2026, al conquistar 28 medallas, incluidas 15 de oro. La delegación nacional amplió su ventaja en el medallero general y alcanzó las 181 preseas en esta competencia hasta el momento. En otras noticias, hoy arranca la jornada 3 de la Liga MX. Puebla se enfrentará a las Chivas a las 7 p.m., mientras que los Bravos de Juárez se disputarán los 3 puntos ante Pumas a las 9 de la noche. Y a la misma hora, Atlético de San Luis visitará a los Xolos de Tijuana. Mañana sábado, Querétaro y Tigres se enfrentarán a las 5 p.m., mientras que el Atlas y Monterrey verán acción a las 7:05 p.m., mientras que León y Pachuca se enfrentarán a las 7:06 p.m. Y en el último partido del sábado, Cruz Azul chocará ante el Atlante a las 9 de la noche, y el domingo América se verá las caras con el Santos a las 5 de la tarde. Y para cerrar la jornada, Toluca se enfrentará a los Rayos del Necaxa a las 7 p.m. Hasta aquí la información deportiva. Reportó para Grupo Diario de Morelos, Checo Vázquez.
1: Muchas gracias, Checo, por la información. Nosotros así también nos despedimos. Ya son las 8 de la mañana en punto en el reloj de la Comadre 101.7. Quédese con la excelente programación y lo espero en punto de las 2 de la tarde con la actualización informativa. Muchas gracias ahí en los controles técnicos a Nacho Gonzaga.
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22: Son las 8 con un minuto.
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0: Amigos, ¿qué tal? ¿Cómo están? Bienvenidos a El Café de la Mañana. Gracias por acompañarnos en esta hora tan rica, tan fresca en la ciudad de Cuautla. Y tengo el gusto de saludar a nuestro querido Toño. Toño, ¿cómo estás, Toñito? Tanto tiempo sin escucharnos.
1: Richard, muy buenos días. Muy buenos días a todos que nos escuchan. Me siento nervioso, querido Richard.
0: ¿Por qué?
1: Fíjate que me siento como ese primer día que vine a la radio. Estoy emocionado, contento. Gracias por darme una vez más la oportunidad de acompañarte, de acompañarlos. Y siento maripositas en el estómago.
0: Esa es buena señal,
1: Toño. Entonces, contentos y muy emocionado de estar aquí nuevamente con ustedes.
0: Esa es una gran señal y significa que tienes una gran pasión por este medio, porque bien dicen que cuando pasan los años y no sientes ese estrés, ese nervio para entrar al aire, es que ya se te fue el amor.
1: Así me,
0: es
1: me que... siento como en esa primera cita, ¿no?
0: Ah, mira,
1: de secundaria.
0: Qué emoción.
1: O sea que, para que veas el grado de emoción que traigo.
0: Me parece perfecto.
1: De hecho, me está temblando la mano.
0: No puedo creerlo, querido
1: pues,
0: Toño.
1: Pues, ¿cuánto? Como 8, 9 meses.
0: Nueve meses, ya hice la cuenta.
1: Que no nos juntábamos aquí.
0: Sí, 9 meses.
1: Pero un gusto, un placer estar contigo, muñeco.
0: ¿Y qué crees? Que tenemos un gran programa, porque hoy está, como todos los viernes, junto a Manuel Romano, una mujer que ya vimos sus cartas credenciales, nos las platicó, y bueno, es... Además, un sinónimo de profesionalismo, Karime Salcedo. Gracias por estar aquí.
2: Muchas gracias, Ricardo, Toño. Un gusto estar con ustedes. Y bueno, aquí en un nuevo viernes con toda la actitud.
0: ¿Prohibido estar triste?
2: Veamos qué tan válido es esto de estar triste, si está prohibido, si vamos a platicar acerca de las reinas de Shalalandia. Todo es hermoso, todo obra para bien. No llores, no estés triste. Vamos a ver qué tan válido es esto cuando es una forma de tapar mis emociones y mis sentimientos, cuando lo hago para evadir. O qué tal cuando llego yo toda emocionada con un arco iris a un funeral y te digo, no llores, tienes un angelito. Bueno, entonces estoy anulando tus emociones y también impidiendo que desarrolles este duelo, este proceso que es un proceso natural. Así que vamos a ver esto de la positividad tóxica, cuando el estar siempre tan de buenas, todo tan maravilloso, se convierte en un velo para no sentir.
0: ¿Qué más vamos a tener, querido Toño?
1: Vamos a tener, científicos identifican 6 claves para una buena salud mental.
0: Y además vamos a hablar, sí, Toño,
1: no,
0: dime,
1: fíjate,
0: por favor.
1: No, dale otro punto, por
0: fíjate
1: favor,
0: fíjate que
1: Richard.
0: Hay un programa escolar que reduce síntomas de depresión y mejora la búsqueda de ayuda, que esto también es un valor muy interesante que vamos a compartirles el día de hoy.
1: Y tenemos algo más, espectáculos, clima y plática interesante.
0: Interesantísima, Toño.
1: Fíjate que yo quería hacer aquí un punto reflexivo. Científicos identifican 6 claves para una buena salud mental. Ahorita que está Karime con nosotros, qué complejo es todo este tema de la salud mental hoy en día, ¿verdad? Digo que es realmente un caos de vida la salud mental, porque lo que te tiene contenta a ti, no tiene contento a Ricardo, me tiene contento a mí,
2: claro.
1: En pareja, en familia, en amistades, en trabajo. Entonces realmente es un tema muy considerable la salud mental hoy en día.
2: Bien lo dices, Toño, ¿y sabes por qué? Porque la salud mental es un trabajo día a día, no es un lugar en donde ya llegué y lo logré. Es quizás hoy estoy bien, pero mañana puedo experimentar por primera vez la ansiedad, o quizás tengo una depresión a partir de mañana, y aunque tenga herramientas y aunque todo esté bien, no sé cómo avanzar. Así que es algo que día a día trabajamos y pues es un lugar para continuarlo en el mejor de los planes y en la mejor de las opciones.
1: Tema grandísimo. Fíjense que, no sé si ustedes vieron ahorita últimamente el Tour de Francia.
2: Sí.
1: Bueno, estuvo participando un ciclista mexicano joven, Isaac del Toro. Al final lo entrevista a David Feitelson, que estaba allá cubriendo el Tour, y le dice David a Isaac, ¿cómo te sientes? Y Isaac, en un semblante realmente

0: cansado, agotado, ¿no? De lo que, de la exigencia que tiene este tour, me parece son 20 y pico de días, ¿no? Las
1: Sí.
0: diferentes etapas. Y dice, ¿estás contento? Justamente también aplica para el primer punto. Y él con un semblante, lo vuelvo a decir, pues devastado, dice, pues creo que no me ha caído el 20, dice, pero estoy enfermo. Dice, trato de ocultarlo, pero estoy enfermo. Pues imagínate los cambios de clima que hay, ¿no? Todo el esfuerzo que requiere. Y justamente es un momento de felicidad, ¿no? De alegría, de haber conseguido un podio, ¿no? Porque pues ganó podio como el joven, con el primer lugar y aparte en el tercero general. Entonces dice, pues sí, no, estoy feliz, pero estoy enfermo. O sea, realmente a veces ese triunfo tan grande que has logrado porque fue histórico, te deja también, o hay algo atrás, ¿no?
2: Claro.
0: Que es un agotamiento extremo, ¿no? Y luego nosotros no lo vemos precisamente, ¿no? A eso quería llegar, ¿no? Que a veces esa felicidad, detrás de esa felicidad, ¿no? Que se supone que él debe de reflejar, no la puede reflejar en el momento por todo lo que hay atrás de eso.
1: Pero es que sí es una constante siempre vivir con máscaras y ocultar nuestros sentimientos y vivir detrás de una cortina de humo, ¿verdad?
2: Hacemos todo lo posible por vernos perfectos, tener el matrimonio perfecto, la mejor casa. Finalmente lo que mostramos al mundo es lo que queremos que los demás vean. Pero algunas veces ya cuando estamos en la intimidad de nuestros amigos, de nuestra familia, seguir con caretas definitivamente no es algo sano.
0: Pues es lo que pasa hoy en día en las redes sociales, ¿no? Todo mundo, digo, yo sinceramente no publico en redes sociales, pero todo el mundo muestra su mejor cara, ¿no? Justamente estaba viendo un artículo también, ahorita me llegó a la mente, de lo que se ha convertido hoy en día el gimnasio. Antes cuando íbamos al gimnasio, digo, nosotros que somos 40, 40,
1: ¿Qué pasó?
0: 50,
1: Yo soy
0: ¿no?
1: 30, amigo.
0: Bueno,
1: Ah, no es cierto, yo
0: ¿qué
1: soy 50
0: necesitábamos
1: con mucho
0: para
1: orgullo.
0: ir al gym? Un pants.
1: Un pants.
0: Hasta decía, pues ahí tengo una playera media viejona, voy a sudar. Hoy no, hoy se requiere un outfit. Pero ¿quién fue quien empezó a implementar el outfit en el
1: Las
0: gimnasio? ¿El
1: redes
0: hombre o la
1: sociales.
0: mujer?
1: Las redes sociales
0: Ok,
1: motivadas por
0: todo.
1: hombres y
0: Sí,
1: mujeres.
0: pero a final de cuentas, entonces, dicen que hoy el gimnasio es como el bar.
2: Sí,
0: ¿No?
2: sí.
0: Antes tú te relacionabas en un bar, pues porque te estaba echando la copa. Hoy, como que la relación está en el gimnasio de que, oye, y alternamos, ya terminaste y ya se hace la platiquita y esto, ya vas de outfit, ropa de marca, pues ahorita con tanto
1: Combinado.
0: tipo leggings que hay hoy en día que
2: El
0: utilizan,
2: termo,
0: exacto,
2: claro,
0: todo, o sea, y
2: claro.
0: debes de verte bien.
2: Sí, y no
0: Y ya,
2: repetir outfit, ¿eh?
0: exactamente, y ahora,
2: Sí.
0: ya no importa, ¿no? Si tengas un buen cuerpo o no tengas un buen cuerpo, lo importante es hoy en día el
1: Estar
0: outfit.
1: ahí,
2: Así
1: con el atuendo adecuado. Doctora.
2: Exactamente. Sí, es ponernos caretas, hacer una personalidad de algo que a lo mejor y ni siquiera soy. ¿Y cómo dedicarle? Bien lo decías, Toño, que ahora es más importante el outfit y tomarme la foto y subirlo a redes que realmente ir y sudar y que me cueste trabajo y esforzarme. Así que, ¿qué tanto hemos vuelto nada más una apariencia y qué tanto es lo que estamos viviendo dentro? ¿Qué tal que los procesos están siendo más difíciles de lo que pensábamos, pero muestro siempre la cara buena?
1: ¿Y cuál es la parte en la que nos afecta el hecho de vivir siempre con estas caretas? Y yo recuerdo las sabias palabras de una colega cuya risa fue característica siempre en la radio. Y la radio, pues no nos permite también darnos ese lujo, porque se supone que somos los primeros motivadores de la sociedad, somos esa fuente de alegría permanente. Nos damos determinados tiempos para entrar al aire. En este momento estamos en un programa que es totalmente hablado, pero cuando hay canción y canción, canción y canción, pues te das ese tiempo de desfogar, ¿no? Y recuerdo mucho una entrevista por ahí con Gloria Trevi, y eso se los platicaré después. Pero
0: Platícanos, platícanos. Tienes muy buenas experiencias, Richard.
1: Es que, mira,
0: Nos has platicado de Alejandro Fernández,
1: sí.
0: de diferentes.
1: Gloria Trevi era una mujer que cuando salía al aire, pues salía explosiva.
2: Sí.
1: Pero fuera del aire,
0: O sea,
1: era
0: con el
1: como.
0: pelo acá bien. Me
1: Era como.
0: gustan.
1: O sea, tú sabes que aquí en la radio, pues de pronto es el 3, 2, Q y vas al aire. Pero cuando salíamos del aire era una situación de verdad silenciosa, que no es muy común cuando tú tienes en el estudio a un artista, sino todo lo contrario, sales del aire y te empieza a revelar cosas, ¿no? Más personales, más del estado de ánimo, pero salimos al aire y ya estamos en otro mood, en otra sintonía más alegre, más jovial. Pero era muy evidente, pues, esta manera de salir al aire y...
3: ¿Qué onda? Y aquí estamos para el concierto, ya saben, raza.
1: Y después del aire era silencio absoluto. Y todo mundo, wow, pues, se veía como, ¿qué pasa, no? ¿Qué sucede?
0: ¿Qué tiene,
1: esta, ¿no?, es distinta. Y vaya que, pues, a lo largo de nuestra corta trayectoria en los medios, de pronto te encuentras con personajes muy interesantes. Yo, claro, recuerdo a una Daniela Castro, que es una hija de los Castro, este grupo tan popular, ¿no? De Benito Castro,
2: el Güero Castro.
1: Güero Castro y todos ellos. De hecho, creo que era hija de
2: del Güero. Hija de Güero, sí.
1: Entonces, esta mujer la topo una ocasión, pero como actriz. Entonces llegó como actriz, pues como toda una diva, ¿no? Vestida de, por ahí tengo fotografías incluso, vestida de Chanel, con un traje en café, chocolate, hermoso, peinada con su maquillista, con su asistente, con su novio, que en esa época era su novio, y en un gran vehículo, en un auto de lujo y todo lo demás. Bueno, eso fue, me parece que algo tenía que ver con Cañaveral de Pasiones, una cosa por el estilo, esa telenovela. Y el Buki le da una canción. Le dice, bueno, pues tú has cantado desde siempre, porque además pues tiene la formación por los tíos de ser buena cantante, y le da esta canción. Entonces llega ahora en su faceta de cantante, que no es lo mismo. La actriz siempre será diva, siempre será glamurosa, claro, pero ahí le tocaba ir en una Suburban que había pasado por ella para el tour a las 3 de la mañana y ya me empezó a contar, ¿no? No, es que es dificilísimo esto de la cantada, no tiene nada que ver con lo del ser actriz, ¿no? Y ahí están las caretas una vez más.
2: Ahí
1: y
2: está,
1: volvemos,
2: claro,
1: al mismo tema. Pero bueno, ya no te comenté lo de mi compañera locutora.
2: Ajá.
1: Y es que ella me decía algo muy interesante, querida Karime, me decía, fíjate, Ricardo, que... porque yo siempre la he visto en redes sociales, siempre alegre, siempre que saluda a la gente, porque además tiene muchos fans.
0: Y dices, ¿cómo le hacen, no?
1: ¿Cómo le hacen?
0: ¿Por qué todo el tiempo están sonriendo?
1: Y yo en medio de una
0: depresión. ¿Tú no tienes problemas en tu casa?
1: ¿Ah,
0: no,
1: sí?
0: Te preguntan.
1: ¿De ese tamaño?
0: Fíjate, que era algo que me pasaba a mí cuando estudiaba la carrera. Bueno, estudié dos carreras, uh-huh, y agradezco mucho porque en las dos siempre fui el más joven. Estudié en sistemas mixtos.
2: Okay.
0: Y aprendí mucho de todos, porque yo tenía profesores y mis compañeros ya tenían profesiones, ¿no? Y a mí se me hacía raro, porque luego compañeras, pues a lo mejor, no sé, me llevaban 5 o 6 años, me decían, en ese tiempo yo tenía un promedio de 23, oye, ¿y tú nunca estás triste? Siempre sonríes. Y fíjese que yo me hacía mucho esa pregunta, ¿eh?
1: ¿Qué te preguntabas, Tony?
0: Eso. ¿Nunca estás triste?
1: ¿Y se vale?
0: Y yo decía...
1: ¿Vivir
0: creo
1: así?
0: Creo que no tenía un motivo para estar triste en ese tiempo.
2: Claro.
0: No existía un solo motivo. Pero hoy en día, o últimamente, experimenté la tristeza más grande de mi vida, que hace rato lo comentaste, Karime, perder a un familiar. Sinceramente, no hay palabras. Yo falleció mi papá hace 3 meses y de las cosas que escuchaba, que me decían, no sé, a lo mejor palabras de aliento, ¿no? De consuelo, de mira, ya estaba sufriendo mucho, mi papá tenía una enfermedad ya muy complicada, insuficiencia renal. Yo decía entre mí, sí, o sea, pero por mucho, es bien complicado pues decirle al hijo de quien falleció, ánimo, ¿no?
1: Échale ganas.
0: Ánimo, ¿no? Entonces creo que ahí experimenté la tristeza más grande,
2: más,
0: ¿no?
2: Grande.
1: Ya un duelo, ¿no?
0: Sí, y un amigo, recuerdo un amigo, me habló por teléfono, digo, es un amigo, es como un mentor él para mí. Me acuerdo que me habló en la mañana tempranito, o sea, todavía mi papá estaba, digamos, pues, antes de sepultarlo, y me dice, este es un dolor que se va a quedar por siempre.
2: Cierto.
0: Me dice, simple y sencillamente, vas a aprender a vivir con él.
1: Así es.
2: Totalmente.
0: Y dije entre mí, sí es cierto, ¿no? Entonces, yo digo, prohibido estar triste. Yo creo que hay momentos en que no puedes prohibirle a nadie estar triste.
2: Claro.
0: Pero también, Karime, Ricardo, hay muchos momentos que debemos de disfrutar y saber disfrutar, ¿no? Aunque por dentro traigamos una tristeza, no poner la careta, pero decir, ok, este momento es único, voy a vivirlo en plenitud, ¿no? Disfrutarlo, gozarlo. Y si adentro traigo una tristeza, ok, aquí está mi tristeza, y en algún momento la podré sacar, ¿no? Y vamos para adelante.
2: Completamente, y bueno, pues usando este mismo ejemplo, que tú estás viviendo todavía este duelo de hace 3 meses, te mando un abrazo así de corazón a corazón, y te puedo decir que ese Ricardo que no tenía ningún problema y que siempre sonreía, y ese Ricardo que en su momento decidió vivir el duelo y decir, este es el momento de llorar, lo dice Eclesiastés 33, si no mal recuerdo. Hay momentos para sembrar, hay momentos para cosechar, para estar tristes, para estar contentos, así que es vivir y permitirte vivir el duelo. Malo cuando te decía alguien, no llores, porque a ti no te gustaría que tu papá te viera llorar, es donde no nos permiten sentir.
1: Ahí está, pues una gran reflexión para cerrar este primer bloque. 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Hacemos una pausa y regresamos a través del 101.7 La Comadre, y estamos disfrutando del café de la mañana.
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20: En Cuautla, 21 grados.
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22: Café de la Mañana, muchísimas gracias, en ausencia de mi amiguito, además a quien quiero muchísimo, le mando un saludo allá en Europa, en Canadá, en donde quiera que esté mi amigo, ¿verdad?
0: Que le esté pasando bien.
22: Sí, a Manuelito Romano, que es
0: de lujo.
22: Fíjate que tengo
0: en plenitud.
22: Tengo el privilegio de haber sido su descubridor hace muchos, muchos años. Estoy hablando de no sé si 20 y tantos años, que me tocó conocer a un chico y lo recuerdo. Inquietísimo, o sea, y estuvo ahí dándole, perseverante, hasta que llegó un día en el que ya lo vi en un micrófono y dije, bueno, no tiene una gran capacidad. Me tocó conducir con él un programa, no sé si El Recreo se llamaba, donde él hablaba desde su experiencia como estudiante, y ahí fue donde dije, no, este cuate tiene una vena para la comunicación impresionante, y usted lo puede escuchar en una estación pop, en una estación grupera, en una estación oldies, lo pueden escuchar dando noticias o haciendo un programa de revista como aquí lo hace, y lo hace de manera fascinante. Saludos para todos, nos dice por aquí, bueno, es para Romo. ¿verdad? No era para mí. Y bueno, aquí tengo otro saludito y también lo tengo que dar porque a Gisela le mandamos un gran saludo. Dice así Gisela: muy buenos días, qué gusto volver a escucharte en la radio. Bueno, pues ya saben que son ocasionales los días, pero lo hago con mucho cariño, la verdad. Oye, y volviendo un poco a este tema que nos ocupa el día de hoy, tengo algo que nos quieres comentar, porque está una relación muy estrecha con un estudio internacional publicado en este año.
0: En 2006.
22: Cuéntame, por favor, Toño, de qué se trata y que tiene que ver también con esta parte de las emociones.
0: Sí, fíjate que un estudio internacional publicado en 2006 logró establecer los 6 elementos fundamentales que ayudan a las personas a mantener un bienestar mental positivo. Yo creo que desde ahí partimos muy bien. Claro. Siempre ser positivo es bueno. Positivo, siempre. Y sí se puede. Sentido de vida, satisfacción personal, autoaceptación, relaciones saludables, autonomía y felicidad. Los investigadores destacaron que la salud mental no consiste solamente en evitar enfermedades, sino en desarrollar herramientas para prosperar emocionalmente. Este hallazgo ayudará a escuelas, empresas y profesionales de la salud a diseñar programas más efectivos para fortalecer el bienestar emocional de las personas. Fíjate qué interesante, mi Rich, ¿no?
22: Muy interesante.
0: ¿Eres feliz aquí en la radio?
22: Soy muy feliz en la radio. Debo reconocer que me hace muy feliz estar detrás de todos mis compañeros, de poder dirigirlos, de poder decirles el por dónde sí, por dónde no. Me hace muy, muy feliz. La verdad es que yo, esto es una profesión, yo pues quise ser médico, ¿verdad? Pero se atravesó la comunicación y la comunicación ha significado para mí pues un parteaguas maravilloso que me ha dado la oportunidad, como les decía hace un momento, de conocer gente fantástica, gente increíble, de desarrollarme en ambientes sociales, políticos, en ambientes de todos tipos, pero que
0: es
22: además...
0: Es un todoterreno, muñeco.
22: Todoterreno, fíjate que sí, y además tengo como frase, Karime, Toño, tengo como frase... algo que dice así: si no puedes alcanzar la luna, alcanzarás las estrellas. Uh-huh. Y esa frase, fíjate que me revela muchas cosas. La aprendí cuando tenía 20 años y con esa frase yo descubrí que quizá pude haber sido médico, pero quizá me hubiera quedado como un médico general o a lo mejor como psiquiatra o a lo mejor como ginecobstetra,
0: no,
22: que eso es lo que yo quería hacer, un
0: ginecobstetra. Pero yo creo que estás donde quieres estar.
22: ¿Pero qué crees? Que afortunadamente la comunicación me ha dado la oportunidad de estar cerca de la salud, de hablar de temas de salud, de estar con muchos expertos en oncología, en geriatría, en traumatología, en ortopedia y en todos los ramos de la medicina. Y entonces de esa forma alcanzó las estrellas. Y eso ha sido maravilloso.
0: Excelente.
22: Pero les contaba, Rich, hace un momento, volviendo al tema que nos ocupa, Karime, uh-huh, les decía que esta personita, esta conductora de radio, pues reveló que tenía muchos problemas. Y tú decías algo muy interesante que tiene que ver con la fama y con lo público, pero también con lo privado.
2: Y es que cuando las personas... Tampoco podemos ir con nuestra bandera de sufrimiento y dolor a cada lugar en donde vamos y mostrarnos como si el evento...
0: Hay gente que le gusta, Karime.
2: Por supuesto, y esa sería un temazo.
0: Y disfruta.
2: Será un temazo a ver si para el siguiente viernes
22: si platicar
2: acerca de esta victimez como bandera. Pero cuando no vamos a compartirlo todo con todos, que es bastante válido, porque las personas, mientras más famosas, más importantes, más solas se sienten.
22: Sí.
2: Y más cuidadosas deben de ser de sus temas. No pueden revelarle a todos cómo están y cómo se sienten. Pero aquí la invitación es, ¿cuál va a ser ese espacio donde sí lo vas a sanar? Tu familia, tu terapeuta, súper válido. Tal vez no quiero llegar con mi esposo a contarle todos mis problemas, pero sí tengo un terapeuta para que cuando yo llegue con él pueda ser la persona en mi versión más sana.
22: Y es que, Toño, hablábamos hace un momento y de manera anecdótica les quería compartir. Cuando uno tiene la oportunidad de organizar eventos, ir a conciertos y estar al tú por tú con un artista, llámese Cristian Nodal, llámese Gloria Trevi, llámese Alejandra Guzmán, llámese el artista que tú me quieras nombrar en este momento, llámense ¿Cuál es el más exitoso en este momento en México? Grupo Firme, quizá, ¿no?
0: Bad Bunny.
22: Todos esos artistas. Fíjate que hay un momento en el que, previo a una presentación, y estamos hablando de presentaciones donde hay más de 10,000 personas coreando tu música, alabando tu imagen, siguiéndote en redes sociales, sí, conocen tu vida, conocen tus secretos, te conocen en mil facetas. Y todos al unísono cantan tu música, que ese es el premio, el reconocimiento más grande que tiene un artista. Pero eso es previo. Previo van rodeados de mucha gente, desde los empresarios, desde la seguridad, desde el manager, desde el label
0: que
22: manager.
0: Que su única privacidad es, lo voy a decir, estar en el baño.
22: Y a veces ni eso, porque hay que acompañarlos para que regresen seguros y no se pierdan en el transcurso.
2: El vestuario,
22: porque,
2: ayudarles,
22: bueno,
2: claro.
22: Ya, eso es, y viene el momento de la salida, del opening, del que te dice, aquí está Cristian Nodal o el artista que quieras poner, Bad Bunny. Bueno, salen al escenario y lo dan todo. Y es una descarga de energía tan fuerte, tan profunda, y es una responsabilidad y un compromiso tan grande, sí, porque claro, no es nada más sal y canta. Es sal y tienes que devengar
2: todo, claro.
22: Sí, porque la gente vino a pagar y hay alguien que te está exigiendo que des un buen show, que claro, es desde el empresario hasta el manager, que si no dan un buen show, eso va a replicar en consecuencias gravísimas, como que al otro día lo estén etiquetando como un fracaso. Entonces, es mucha la responsabilidad. Pero bueno, se acaba la función y llegó el momento de estar solo. Ahí es en donde se ve el verdadero rostro de un artista, de un cantante exitoso. Cuando cierras la puerta del camerino, que por mucha agua de Fiji que pueda haber, por muchas fresas con chocolate y con
2: las de dos colores.
22: De dos colores y las excentricidades que me quieras decir, no hay más que tu alma, tu ser, ahí, en ese lugar.
2: Tal cual, Ricardo. No sé si te acuerdas de Katy Perry, que nos mostró la vulnerabilidad de una actriz en su mejor momento, cuando recibió un mensaje de su esposo en ese momento pidiéndole el divorcio. Y ella hizo esto, un documental, o sea, iba grabando y estaba llorando acostada mientras la maquillaban y decían, ¿quieres cancelar el concierto? Y ella dijo, no. O sea, que nosotros no permitimos que ciertas personas muestren su dolor. Hay momentos en donde es de lo más sano decir, ahorita no. No voy a soltarme a llorar en este momento, en el trabajo. ¿Qué tal que eres maestro de escuela y de repente quieres ponerte a llorar en frente a tus alumnos? Tal vez un ahorita no, pero ¿dónde sí? O sea, es, ¿y dónde lo vas a hacer? ¿Dónde lo vas a mostrar? ¿Dónde vas a sacar esta vulnerabilidad? Fíjate que nos dice el estudios de duelo de la UNAM y de la Asociación Mexicana de Tanatología, que reprimir las emociones no las borra, las guarda. El duelo no expresado en adultos convierte a personas mayores, a adultos, 2.5 veces más en depresión crónica, insomnio, hipertensión, dolor de cuerpo, diabetes descontrolada, y todo esto es por estrés, y no es flojera, es tristeza guardada.
0: Fíjense, chicos, que hace ratito yo les quería, o mejor dicho, les quiero, como una pregunta reflexiva para todos los que estamos aquí y quienes nos escuchan, si realmente somos felices en donde estamos y en lo que hacemos y con quien estamos, ¿no? Por eso hace rato te dije, tú eres feliz aquí en la radio, y dijiste sí, y lo expresaste de una manera bonita, hermosa, ¿no? Entonces, Karime, tú eres feliz en lo que haces, ¿no?
2: Sí.
0: Obviamente. Yo creo que los chicos que están aquí en cabina les gusta y son felices, ¿no? Pero todos deberíamos hacernos esa pregunta, porque si no lo somos, entonces deberíamos de reestructurar. A veces decimos, no, pero es que yo no tengo tal posibilidad, yo no puedo, yo estoy estancado aquí, no tengo otras opciones, ¿no? Y exactamente yo pienso también, Karime, que es ahí donde nosotros nos empezamos a reprimir uno mismo, ¿no? ¿Por qué? Porque no puedes avanzar. A lo mejor tú dices, bueno, yo quería ser doctor. Yo estaba más loco, yo no sabía ni qué quería hacer. Yo quería ser militar. Ayer me estaba acordando que quería hacer, vi la película, parte de la película de Top Gun con Tom Cruise. Y yo recuerdo que cuando de niño cruzaba en el metro en la Ciudad de México, veía a los militares pues bien, bien bellos, bien presentables, y vi esa película. Yo decía, no, yo quería, yo quiero ser piloto del aire. Después supe que se ocupaba la física y la química. Y dije, no, mejor no. Después dije, quiero ser historiador. Luego dije, quiero ser abogado. Jamás quise ser profesor de estudiar una carrera en español, ¿no? Pero realmente Dios, bueno, yo traía un talento, todos nos da talentos. Pero yo digo, yo creo que podemos reestructurar y decir, ¿sabes qué? Hoy no soy feliz en esto. No estoy feliz, no estoy contento, no estoy pleno, estoy enfermo de esto, esto me enferma, aquello me enferma, tú me enfermas. ¿Qué tengo que hacer para reestructurarlo todo? Perder el miedo, no tener miedo y seguir adelante.
22: Y seguir adelante. Nos vas a responder lo que acaba de cuestionar Toño después de la pausa, Karime. Son las 8:41. La pausa, regresamos, pero no sin antes decirles a todos ustedes que el 1 y 2 de agosto, o sea, este sábado y domingo mañana y pasado mañana, se va a vivir algo extraordinario, un camping en Jardines de México, en donde van a poder disfrutar un fin de semana lleno de diversión. 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Volvemos.
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3: En Cuautla, 22 grados.
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5: Regresamos a través del 101.7, Toño, en una información muy interesante. Ya nos resta muy poquito tiempo. Si quieres que nos responda,
6: Sí, Karin. Estoy completamente de acuerdo.
5: La pregunta es, ¿cuál, Toño?
6: Justamente el tema del que iniciamos, en prohibido estar triste. Hace rato, antes de la pausa, yo les comenté, o sea, realmente hoy las personas deberíamos de preocuparnos, ¿no?, o de ocuparnos o hacernos esa pregunta, si estamos contentos, si estamos felices, ¿no?, con lo que hoy en día tenemos en nuestra vida, ¿no?, si estamos plenos en nuestro trabajo. Por eso le hice la pregunta: ¿tú estás feliz aquí en la radio? ¿Tú eres feliz con lo que haces? ¿Los chicos de cabina están felices? ¿Todos estamos felices con lo que hoy en día estamos haciendo?
7: Súper pregunta. Y la felicidad es un momento, es nada más ese chispazo. Yo los invito a ser adultos plenos, a encontrar el equilibrio. Y ahora, si algo no está, si no estoy feliz, si no estoy equilibrada, si no me siento plena, entonces ver qué tengo que hacer para estar mejor. Y se vale todo: iglesia, medicamentos, psiquiatra, terapeuta, ir al cerro a meditar, todo se vale. Y te voy a dar dos respuestas. Una, si tú no estás bien, busca ayuda. Y la segunda, si hay alguien que no está bien a tu alrededor, quitarnos esto de échale ganas, tú puedes, o lo que decíamos, ¿no? Ahora tienes un angelito en el cielo, ¿no? A ver, reconoce lo que sientes y aquí estoy para ti. Tengo tres opciones para ti. ¿Estás en duelo? ¿Cómo te apoyo? ¿Quieres hablar de esto? No, no quiero hablar de esto. ¿Quieres que me mantenga aquí a tu lado en silencio? ¿Hay algo que pueda hacer por ti? O incluso, ¿quieres que vayamos al cine? Te compro un helado, vamos a evadir. Ya te di opciones, no nada más el no llores, échale ganas. Así que sí, muchas gracias por esta gran pregunta y estamos todos invitados a estar lo mejor posible pidiendo apoyo y diciéndole también a la gente qué necesitamos. Y cuando nos toque a nosotros consolar a alguien, no darle opción de que lo guarde o que no llore, sino que lo diga o que nos diga cómo podemos acompañarle mejor.
6: Sí, porque es muy importante depurarse, ¿no? Pero bueno, a ver, Karel, ¿verdad? Hoy nos acompaña aquí en el estudio, querido Richard.
5: Bienvenida, Karel.
6: Karime, Karel, ella es Miss Morelos, y justamente quiero empezar con esa pregunta, ¿no? Karel, ¿estás feliz con lo que haces? ¿Estás feliz ahorita con todo este tema que traes encima? Que, bueno, digamos, son temas de belleza, ¿no?, y todo, pero tú con tu persona, como profesionista, como mujer, como lo que eres, ¿estás feliz? ¿Estás plena?
8: Muchas gracias, primero que nada, por la invitación, muy contenta, y la verdad que justo ahorita que los escuchaba platicar, creo que es importante, ¿no?, replantearnos qué es nuestro sueño, y sobre todo que no quitarle un sueño que no es mío a los demás. Este sueño es algo que yo siempre he anhelado, pero creo que llega un momento en la vida en el que tú tienes que decidir si este es el sueño que yo quiero, porque a veces vamos por la vida engañarnos a nosotros mismos, quitando sueños a las personas que no son nuestros sueños, pero queremos aparentar que son nuestros sueños.
5: Entonces, oye, Karel,
8: dime.
5: Y cuéntame, perdón,
8: claro,
5: no,
8: claro.
5: No, por tener esta pantalla, no, discúlpame. ¿Dónde comenzó ese sueño del que nos estás hablando, Karel?
8: Mira, la plataforma de Miss México es una plataforma que te permite no solo demostrar una belleza física, sino una belleza integral, porque es de suma importancia un proyecto social. Entonces, como tal, yo no sabía que quería hacer un concurso de belleza, pero yo siempre pensé que quería ayudar a los demás. Y con el paso del tiempo, claro, que llegaron las redes sociales, pasarelas, maquillaje. Entonces, justamente la plataforma de Miss México, y que en este caso represento a Miss Morelos, me ha permitido conjugar las dos cosas que amo: ayudar a la gente, pero también hacer algo que me gusta, que es maquillaje, pasarela, redes sociales. Entonces, creo que este proyecto llegó justamente a encajar con las dos cosas de la vida que más amo hacer.
5: Oye, ¿y dónde te encontramos en redes sociales? Cuéntanos.
8: En redes sociales estoy como Karel Espinosa MX, ahí van a ver todo nuestro proceso y nuestro proyecto social, que es muy importante aquí para Morelos.
5: Cuenta mucho la belleza exterior, pero la belleza interior también tiene muchos puntos muy por encima de lo que somos exteriormente, porque recuerdo las palabras sabias de una amiga hace 25 años que me decía: todo lo que ves un día se va a ir, pero lo que formo por dentro un día vas a ver la riqueza de ello.
8: Claro.
5: Así es que cuéntame, por favor.
8: Sí, justamente a veces Platón decía que algo es bello cuando cumple su función, ¿no? Entonces, cuando me dicen qué bella eres, claro, porque yo estoy cumpliendo la función de ayudar a los demás a través de un proyecto social que tenemos. Mi proyecto social, en este caso que represento a nivel país, es con adultos mayores, se llama Contigo Hasta el Final, donde buscamos que todos los adultos mayores puedan tener una última etapa digna y morir en paz. Porque hay muchas personas en todo el estado y en todo el país que trabajan toda su vida justamente con lo que platicábamos, tratando de buscar un sueño y que a veces no llegan a cumplirlo. Y todavía ni siquiera tienen una muerte digna. Entonces eso queremos, que en el estado y que en el país todos los adultos mayores puedan tener un espacio donde puedan pasar sus últimos días de una manera digna.
5: Cuéntame una experiencia que has vivido en ese sentido.
8: Claro, mira, yo platicaba justamente cuando fue mi coronación de dos personas, un matrimonio. Ellos siempre habían vivido juntos, él paseaba a la señora por la plaza, caminaban todos los días. Entonces ella se llega a poner muy mal y realmente él me decía: yo no tengo celular, yo no sé qué hacer. La agarró en una silla de ruedas como pudo y la llevó al hospital. En el hospital simplemente le dijeron: su esposa falleció, llévesela, la que la tiene que enterrar. Y él me decía Ana, también me llamó Ana, yo abrí mi cartera y tenía 3 pesos. Y dije: yo le prometí a mi esposa llevarla en avión y no me alcanzó la vida ni siquiera para haberla subido a un avión. Y ahora yo no tengo para enterrarla dignamente. ¿Qué hago? Y bueno, al final creo que ella se fue en paz, pudimos hacer todo lo del funeral, pero te pones a pensar, ¿no? Realmente en esta vida hay cosas tan simples que son para nosotros y para otras personas, ¿no? Entonces, justamente ellos han trabajado toda su vida y a veces ni siquiera han logrado cumplir esos sueños.
6: Fíjate que algo que me a mí en lo particular, digo, sabes, somos muy sensibles y sentimentales, querido Richard, ¿no? Algo que compartimos. Tú, obviamente, y discúlpame que te hablé de tú, Karime, no importa, más o menos, somos chavos, ¿no? Aquí todos somos chavos, somos jóvenes, somos chicos, bellos, guapos y hermosos, ¿no? Entonces, justamente, ¿en qué radica la belleza, no? Y es algo que yo me he preguntado mucho, ¿no? O sea, ¿a ti qué es lo que te gusta de una persona? ¿Su físico? ¿Para ti eso es suficiente? ¿O realmente todo lo que lo compone, no? Obviamente, pues, por el ojito entra el gusto, ¿no? Pues, si no, no. Pero de ahí se acompaña con el tacto, el olfato y los demás sentidos, ¿no? Pero pocos vemos, y yo creo que nadie, bueno, pocos mejor lo dejo, vemos esa parte bella y hermosa que tiene un ser humano por dentro.
5: Sí, sin duda, Toño, sin duda. Y aquí vemos a una chica, además, te veo como una digna representante de nuestro estado. Eres una chica con una capacidad retórica también hermosa. Te auguramos que vas a tener una gran trayectoria y como comunicadora, sin duda. Así es que transmites mucha emoción, Ana. Así es que felicidades. Me gusta más tu nombre.
6: Yo también lo pensé, Ana.
5: Más complicado.
6: Ana, como que se pega más, ¿no?
5: Estamos hacia el cierre del programa. Sí, se pega más, es más sencillo. Y bueno, Karime, también te agradecemos mucho y ahorita nos vas a dar tu punto de vista. Gracias de verdad por este espacio. Eres también un ser muy luminoso. Veo en ti también un ser humano fantástico. Me hablaron muy bien de ti, me dijeron: es una gran tanatóloga, es una gran mujer, una mujer muy preparada, además es tu hermana scout, me dijeron, y yo feliz de conocerte, así es que agradezco tu presencia.
7: Muchísimas gracias y bueno, súper contenta, Karel, todo mi apoyo. Círculo de Mujeres Cuautla es un grupo en donde nos unimos para proponer, para tener experiencias, y tu proyecto, bueno, toca todas nuestras fibras más sensibles. Y chicos, un honor estar aquí y hay que hacer todo por estar lo mejor posible.
5: Gracias. Y no fingir, porque eso hace daño. Y bueno, gracias, Toño, por este espacio.
6: Querido Richard, un gusto, un placer estar con ustedes. Karime, lo digo también, como dice aquí mi sensei, eres un gran ser humano. Es poco, pero es mucho, la verdad. Ojalá y tengamos la oportunidad de coincidir nuevamente. Y Ana, Karel, pues de verdad que felicidades por este logro. Y pues echarle ganas, ¿no? Sí. Y dar lo mejor de lo mejor. Y querido Richard, un gusto, muñeco. Sabes que te quiero mucho.
5: Sabes que también eres correspondido, querido Toño. Nos despedimos, que tengan una excelente mañana y gracias Ana por estar
8: gracias
5: con nosotros.
8: Gracias por la invitación.
5: No, bueno, pues nos hubiera gustado tenerte aquí desde más temprano, pero vamos a reprogramar. Claro, claro. Y que este sea...
6: Vamos a estar una semana,
5: güey. Vamos a estar una semana, así es que ni te apures, vamos a estar una semana aquí.
6: Estamos 2 horas al día, ¿no?
5: Bueno, ya lo
6: estaremos. A ver.
5: Fíjate que eso me estuviera...
6: Mira, fíjate, toda la banda, los chicos están diciendo en cabina... Que necesitamos ya 2 horas, Rich.
5: Bueno, vamos a valorarlo, ¿no? Lo valoramos porque
6: ¿de
5: ya
6: qué
5: me,
6: depende?
5: Me han hablado mucho de este espacio. Depende de que...
6: ¿De quién depende?
5: De los compas de la comadre que ya lleven aquí. Bueno, son las 8:58, nos despedimos, que la pasen muy bien. Les deseo lo mejor de la vida en este día. Y mañana será un sábado fenomenal. El próximo día... Domingo tenemos un gran evento y el lunes nos escuchamos a partir de las 8 de la mañana. Gracias a nuestros invitados. Soy Ricardo Toledo y hasta la próxima.

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1: Señoras y señores, ¿cómo están? Muy buenos días, bienvenidos a Entre Compas de la Comadre. Oigan, ya en este viernes fin de semana, 31 de julio del año 2026, totalmente en vivo, desde las instalaciones de la Comadre 101.7, la más sabrosa de Morelos. Allá en controles técnicos, hoy nos acompaña Nachito Gonzaga.

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1: Ese Nachito es bien gallo como yo, porque es bien enamorado, ¿va, Nachito? Eso, mira, su sonrisota. A pesar de que se levanta a las 4 de la mañana ese Nachito para venirse a chambear, siempre con una sonrisa. Bienvenido, Nachito. Y ya se encuentra mi compa Raúl Archundia. ¿Qué onda, compilla? ¿Cómo andas?
2: ¿Qué onda, compadre? Buenos días. Bien, Felipe, y con tenis. Actitud de viernes tenemos que tener, compadre, porque ya es fin de semana.
1: Sí.
2: Fin de fiesta, fin de chéves.
1: Aparte.
2: Fin de, ¿qué?
1: Aparte ¿qué? Hoy, ¿qué es?
2: Ah, hoy chilla la rata. Ay, hoy chilla la rata, compadre.
1: Sí.
2: Hoy zurra el pájaro. Hoy hay carnitas. Hoy cena Pancho. Hoy muchas cosas,
1: sí,
2: compadre.
1: Sí. Imagínate, con varo ahorita. Ahorita tus, ya te cayeron tus 200,000 de la quincena.
2: No, todavía no, pero vamos a dar chance un ratito más, ¿no?
1: Bueno, y al ratito a echar party. ¿Dónde te vas a ir a echar party, compadre?
2: Yo creo que algo casero primero.
1: ¿Algo, ¿no? tranqui?
2: Ajá, algo tranqui.
1: Sí, porque tenemos que chambear este fin de semana, ¿verdad? Oye, pero bien, bien a gusto que vamos a andar por allá el día dominguito. En
2: exacto,
1: el bailongo,
2: compadre,
1: que ahorita les platicamos. Pero bueno, así es que hoy es viernes, viernes de chistes.
2: ¿También?
1: Para que ya los empiecen a

0: mandar al 735-180-117. ¿Y qué más tenemos, compa?
1: Así es, compadre. Pues tenemos, ya sabes, las secciones, la companota, el dato random. Al ratito tenemos de chile, mole y pozole. Ahora va a jugar Nachito con nosotros porque ya se fue Ponchito de vacaciones. Ya lo mandamos a que se asole más el ponchocorrol.
0: Pero va a venir morado ese poncho.
1: Sí, porque negrito ya está. Pero nada, que se lo pase bien el Ponchito en sus vacaciones, compadre.
0: Órale, pues bienvenidos a Entre Compas. Son las 9:12 a.m. A la gente que ya está desayunando, pues buen provechito. Así es que vámonos con música y regresamos con todo el power de Entre Compas de la Comadre. Bienvenidos.

0: ¡Vámonos! 9 de la mañana con 15 minutos. Escuchaste a nuestros amigos invitados para este domingo 2 de agosto ya en Balneario El Almeal, a Tropical y su pescuezo de pollo, uno de sus grandes éxitos. Así es que por allá nos vemos este dominguito, ¿eh? 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
1: Los más gallos van a revisar el gallinero. Aguántanos tantito y volvemos con más de Entre Compas de la Comadre. 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
1: Tenemos 23 grados, buenos días.
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1: compadre. Solamente estamos juntos por los morros, sí, compadre.
0: Típico, ¿verdad? Típico.
1: Sí, es lo que pasa normalmente ya, ¿no? O sea, pero bueno, compadre, eso es de nuestros amigos de Grupo Taur, que por cierto, van a estar con nosotros el domingo en el Verano Más Sabroso, cantando esa rola y más de sus éxitos en vivo, compadre.
0: Sí, hombre, súper padre que va a estar así. Es que si usted todavía le está pensando, ya ni le piense, y nos vemos este dominguito en Balneario El Almeal, porque te recuerdo que va a estar Tommy Ramírez y los Sonorítmicos, además a Tropical, también Grupo Taur,
1: los Tropirrománticos desde Zacatecas.
0: Sí, hombre, va a estar bien buena. Así es que miren, un domingo totalmente familiar. Le repetimos que el acceso, el costo del acceso se mantiene igual, ¿eh? No hay incrementos. Es como si usted fuera un día normalito a nadar al Almeal.
1: Ajá.
0: Paga sus 120 pesitos los adultos, 80 pesitos los niños. Y mire, a disfrutar de una mañana y tarde de alberca. Y ya por la tardecita ya podrá ver de y bailar con todos los grupos musicales, ¿no?
1: Exactamente, compadre, ya no lo piense más. Ahí en casita, pues el plan ya está puesto para el domingo. Allá nos vemos en Balneario El Almeal, compadres.
0: Perfecto, ya está. 9:31 a.m, compilla.
1: Así es, compita, tenemos chistes porque es viernes de chistes. Pero antes tenemos mensajitos, ¿no?
0: Sí, tenemos aquí algunos mensajitos a de ver, una vez porque ya
1: luego
0: tiene
1: se
0: ratito
1: llegan
0: que llegaron
1: así, se acumulan, compadre.
0: ¡Hola!
1: ¿Qué vole?
2: Compas, buenos días.
1: ¡Buenos días!
0: ¿Qué pacho? ¡Buenos días!
2: Compas, buenos días. Chilla la rata, quincena.
1: Exacto,
2: voy,
1: compadre.
2: Voy a poner el tema lágrimas, sal y limón de Bronco. Excelente día y feliz fin de semana.
0: Saludos, compilla. Bonito fin de semana, claro que sí. Por acá dice, compitas, ¿me pueden poner la canción de Banda MS? Pásame un bote, como ñoño.
1: Para el viernes, compadre.
0: Es viernesito, compa. Hola, Fredo.
3: Compas, buenos días. ¿Me pueden complacer, por favor, con la canción de los Titanes de Durango, Amor de Niño?
1: Claro que sí, compita. Saludos hasta Tepe.
0: Dice, buenos días, compas. Por favor, pon la canción de Muy Bobadilla, Tus Mentiras.
1: Órale.
0: Ok, dice, Fer Raúl, buenos días. ¿Me pueden complacer con la canción de Grupo Firme, Suspiros?
1: Okay. Suspiros, ok.
0: Por acá dice, hola, quiero mandar un saludo a mis carnales que están trabajando con todo. Si me puedes poner una canción de la niña del teléfono, el único de Guerrero, dice por
1: Órale.
0: Acá. Mis carnales Víctor y Osvaldo, saludos. Saludos, Toñito.
1: Ya, pasó Toño.
0: Por acá dice, bendiciones de lo alto. Muchas gracias a todos ustedes, ¿eh? Así es que, bueno, ¿con qué nos vamos, compilla?
1: Vámonos con rola, compadre, pero antes ahí te veo un chiste rápidamente.
0: Échale.
1: Compadre, ¿tú sabes cuál es la diferencia entre un motor y un inodoro?
0: Entre un motor y un inodoro, ni idea, compa.
1: Ahí te va, en que en el motor tú te sientas para correr y en el inodoro tú corres para sentarte, compa.
0: Cierto.
1: Es correcto.
0: 9:33, vamos con música entre
1: Lágrimas, sal y limón de Bronco.

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2: En Cuautla, 24 grados.
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1: ¡Vámonos! ¿Escuchaste el tema del gran rodeo de nuestros amigos de los Sonorítmicos? Tommy Ramírez y los Sonorítmicos. Este dominguito allá en Balneario El Almeal nos vemos, ¿eh? Con toda la familia a disfrutar, echarse un chapuzón y un bailongo bien sabroso, ¿vale? 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
1: 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Y bueno, ¿con qué nos vamos, compilla?
2: Así es, compadre. Pues bueno, ya tenemos la companota, ¿no? Ya sabes, esta nota que vamos a hablar de, ay, pues del mundo del espectáculo, porque pues tú sabes que, o bueno, no sé si sepas, pero ya es como es increíble que no sepas de que a Carely Ruiz le asaltaron la casa, le robaron.
1: Ah, medio escuché algo, compa, pero bueno, tú platícanos.
2: Bueno, se metieron a su casa, pues, ladrones, vaya, la saquearon, a su esposo lo golpearon, a ella no le hicieron nada, pues, pero se robaron, pues, relojes, joyas y dinero que tenían en efectivo.
1: Wow.
2: Pero ahora ella estalló, porque los ataques que recibió en redes sociales, pues, están, pues muy heavy, compadre. Ella la acusan de que pues todo lo inventó, de que es para que tenga, ya sabes, más vistas o para que estén hablando de ella.
1: Ajá.
2: Y ella dijo nada más, la gente está enferma, tantos comentarios deseándole el mal a mi familia y diciendo que yo inventé todo por fama.
1: Wow.
2: Y ante estas olas de crítica solamente decidió limitar los comentarios en sus publicaciones y reiteró que el robo fue real y que ya presentó la denuncia correspondiente, compa. O sea,
1: qué bárbaro.
2: Pero está muy enfermo de, por ejemplo, si tú hicieras eso, un autorrobo, un secuestro express, como le llaman, ¿no?
1: Estaría muy, ¿cómo le llaman? Muy heavy.
2: Muy,
1: ¿no?,
2: heavy, vaya.
1: La verdad, como es chaviza. Bueno, ¿tú qué crees? ¿Que sí le robaron o que no le robaron?
2: No, que sí le robaron.
1: Sí, sí. Sería muy, sí, muy tonto también,
2: sí,
1: ¿no?
2: Sí, sí.
1: Porque aparte tienes que levantar una denuncia y eso, ya, si no fuera cierto.
2: Ya es delito.
1: Ya es delito, exactamente. Sí. Entonces, híjolas, pues bueno, esperemos. Lo bueno es que ella está bien. Digo, pues se sonaron al marido, pero.
2: Chale.
1: Pues dentro de todo, pues. Ya que hagan las investigaciones correspondientes,
2: eso sí,
1: ¿verdad?
2: Compita.
1: Pero bueno. Oye, compa.
2: ¿Qué?
1: Hoy es viernes de chistes.
2: Así es, ¿ya tienes?
1: Oye, bueno, sí es. No sé si es chiste, compa. Pero evidentemente todos pedimos deseos en Año Nuevo. Uh-huh. Y así. Tú
2: sí
1: pediste los tuyos,
2: claro,
1: obviamente. Que por cierto, ¿ya los cumpliste?
2: No
1: ya
2: todos.
1: Ya te lo pregunté hace poco,
2: sí,
1: pero no todos.
2: No todos.
1: Pero estás en proceso todavía.
2: Exactamente.
1: Ok, pues yo te tengo aquí los 4 deseos del hombre. Para el Año Nuevo.
2: Ok.
1: ¿No? Ahí te va. Número 1.
2: Échale.
1: Tener las amantes que tu mujer cree que tienes. Número 2. Tener el dinero que tus hijos creen que tienes.
2: Ok.
1: Número 3. Ser tan bueno en la cama como tú crees que eres. Y número 4, compa. Ser tan guapo como tu mamá cree que eres.
2: No, pero hay jefas que luego dicen, sí, estás bien feo, mijo.
1: Hay mamás que son muy, muy sinceras.
2: Muy sinceras.
1: Por ejemplo, ¿a ti qué te haya dicho tu mamá? ¿Que eres guapo o que la neta estás medio federal?
2: Pues 50 y 50, ¿no?
1: 50. Sí. La neta no creo que tu mamá te diga que 50 y 50.
2: No, sí.
1: Tu mamá va a decir, ay, mi hijo es el más guapo de este mundo. ¿no? Sí,
2: pues
1: sí.
2: La verdad es que se sabe, compadre, no tiene que decirlo a mi mamá.
1: Tú, Nachito, tu mamá también debe decir que eres muy guapo, ¿ah? Y el Nachito, pues no, no es que diga, lo soy.
2: ¿Y tu jefa qué te dice?
1: Ah, pues sí, siempre tu mamá te va a decir que eres el más guapo.
2: Obviamente, ¿no?
1: Pero pues uno también tiene que ser consciente, ¿ah?
2: Exacto.
1: No te leves, ¿no? Pero bueno, ok, dice, buenos días, compas, ¿me pudieran complacer con una canción de los BBs? Piénsalo, piénsalo bien. Piénsalo, estamos bien, escuchando aquí en San José de los Laureles, allá en Tlayacapan. Dice, andamos cortando nopalitos. Mándeme unos saludos para mi niño Edgar. Aquí somos pura comadre. ¡Saludos!
2: ¡Órale! ¡Saludos, compadre!
1: Edgar, allá en Tlayacapan, bien chambeador el
2: Échale
1: chamaco,
2: unos
1: ¿eh?
2: Nopales para acá también.
1: Sí, por aquí para hacernos unos, Te digo que tengo ganas de unos guarachitos, pero con
2: de
1: nopales.
2: De nopal, ok.
1: ¡Hola! ¡Hola,
3: compadre! ¡Buenos días!
2: ¡Días buenos!
3: ¿Me puedes complacer con una canción, por favor?
1: ¿Cuál?
3: Cuando estabas tú del grupo Cumbiatón. Gracias, soy Juan Carlos. Que tengan un buen día.
1: Gracias, Juan Carlos. Igualmente, por supuesto, vamos formando los temitas. Dice, muchas gracias para la comadre, porque sí cumplen, por eso no dejo esta estación de la mejor estación de Morelos. Puritita comadre, gracias. No sé a qué se refiere.
2: Gracias, compadre.
1: Pero de que cumplimos, siempre cumplimos, eso sí. Hola. ¿Qué pacho, compa?
4: Chiste, ¿por qué los conejos no usan lentes?
1: ¿Por qué?
4: Por
1: ¿qué?
4: Comer tanta zanahoria.
2: ¡Ah, pues son buenos de la vista, compadre!
1: Dice, ok, por acá, saludos para Mauri, que anda trabajando desde temprano. Saludos, Mauri, para toda la gente que anda bien chambeadora, les mandamos un abrazote a todos los comerciantes, que vendan mucho y a todos mucho éxito el día de hoy.
2: Así es, compadre, vámonos con música. Esto es de la banda MS, se llama Pásame un Bote. Pásame un bote.

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11: Muy buenos días, mi nombre es Marcela Mejía y este es el corte informativo de Grupo Diario de Morelos. Cerca de 10 menores de edad han realizado en Cuernavaca el trámite para cambiar su nombre y género en documentos oficiales. Esto con la autorización de sus padres o tutores legales. Autoridades municipales informaron que la mayoría de los casos corresponde a adolescentes transhombres y señalaron que el procedimiento requiere el consentimiento de un adulto responsable. Con casi 400 elementos y 79 unidades, autoridades de los tres órdenes de gobierno pusieron en marcha las bases de operaciones interinstitucionales en Cuautla, como parte del Plan Cuautla. Esta estrategia va a iniciar con vigilancia permanente en 14 colonias consideradas de alta incidencia delictiva para reforzar el combate al homicidio y a la extorsión. La explosión de un polvorín en Ocotepec, que dejó a una persona fallecida y tres lesionados, llevará a las autoridades a reforzar inspecciones en talleres de pirotecnia. Protección Civil de Morelos informa que el establecimiento contaba con las revisiones correspondientes, aunque anunciaron una supervisión más estricta de permisos y medidas de seguridad en este tipo de instalaciones. Hasta aquí con la información. Recuerda que la puedes consultar a detalle en la edición impresa del periódico Diario de Morelos.
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1: Vientos, 10 de la mañana con 9 minutos Entre Compas de la Comadre. Dice por acá, buenos días, compas. Queremos boletos para ir al Almeal con la comadre este domingo sabrosón. ¿Y cómo saben que tenemos? A lo mejor ya ni tenemos.
2: ¡Ey, ey, ey, ey, ey! ¡Nadie está diciendo nada! ¿Quién es el chismoso? Nachito, es Nachito, ¿verdad?
1: Vamos a ver ahorita cuántos tenemos. La verdad es que...
2: Es que la verdad, que han volado, compadre.
1: Han volado.
2: Este evento está muy demandado. Se va a poner chido, se va a poner bueno. Y por eso sí. Han volado así, compita.
1: Entonces, pónganse truchas. Anoten el teléfono 735-35-37608. 8 y 09. Ahorita vamos a checar si tenemos aún cortesías. Vamos a pedir la llamada y en corto,
2: Órale.
1: Y en corto se los regalamos con mucho gusto. A ver, por acá tenemos otro audio. Hola, hola, buenos días.
3: Hola, mis chavos, ¿cómo estamos? Buenos días, les saludo, muchos saludos, el Querendón Peluche. Ayer fue jueves, hoy es día de ir a dormir a casa ajena, así es de que como ya voy a comer ayer a los chinelos, ay, ay, ay, ¡ey! Ahora sí, papi, les mando saludos el Querendón.
1: ¿Qué anda, pedo, el Querendón? Saludos, Querendón, y saludos a los chinelos, por cierto,
2: que por
1: un
2: cierto,
1: abrazote sí. 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Oigan, los jueves son...
2: ¡Son pozolebrios, compadre! Oye, y mañana, sabadito, pues también otra vez pozole, y déjame decirte que el domingo una rica pancita.
1: Anda, para los crudelios, ¿no? Sí. Una pancita el domingo allá en Cocina Los Chinelos. 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
1: 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Les mandamos un abrazo y un besote a todas ustedes.
2: Besos, guapas, vayan a echarse un taco de por ojo.
1: Hola.
4: ¿Qué tengo que hacer para ganarme boletos para el día del domingo?
1: A ver, pues pónganse truchas ahorita, ¿eh? A ver por acá. Hola, hola. ¿Qué onda, Fredo?
5: Compas, ahí les va un chiste.
1: Échale.
5: ¿Ustedes saben por qué los españoles ya no toman café en tazas de té?
1: ¿Por qué?
5: No. Pues porque desde que ganaron el mundial lo toman en copas.
1: ¡Ah! ¡Buenas! ¡Ah! Estuvo bueno, estuvo bueno. Perfecto. A ver, por acá dice... Hola, compas, soy amiga de Jenny Rodríguez. Hola.
2: Ok.
1: Pues bueno, siguen escribiendo, ahorita lo leemos.
2: Me imagino que de los invitados que tuvieron en el café de la mañana.
1: Ah, seguramente. Sí. A ver, ¿qué pasó? Díganos, pues.

0: Siguen escribiendo. Sí, sí. Mientras, compa.
1: Compadre, pues bueno, vámonos con rola, pero antes vámonos con chiste.
0: Échale.
1: Ahí te va, mira, le preguntan, dice, Pedrito, Pedrito, ¿qué vas a hacer cuando seas grande? Pedro.
0: Oye, fíjate que eran las 3 de la madrugada y estaba un aguacerazo, compa.
1: Ajá.
0: Y un borracho gritaba, ¡alguien me embuje! ¡Alguien me embuje! Y una señora escucha, ¿no? Y le habla al marido, lo despierta, ajá, mejor dicho. Dice, amor, ve y ayude a ese pobre señor que de seguro se le quedó atascado el carro. Y pues no hay quien le ayude.
1: Sí, sí, sí.
0: Y el marido, pues enojado, imagínate, ¿no? Sí, se despierta, sale al aguacero y no veía nada. Y grita, señor, ¿en dónde está para empujarlo? Y el borracho contesta, acá, en los columpios. 10 de la mañana con 13 minutos.
1: Vámonos con rola de los Titanes de Durango. Amor de niño.

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1: Ya estamos a 25 grados.
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1: Bien, todos, ya estamos con ustedes. 10 de la mañana con 31 minutos. Entre compas de la comadre.
2: Oye, compadre. Sí.
1: ¿Qué onda? Dime.
2: Ahí escuchaste Por tu amor de los tropirrománticos. ¡Qué buena rola!
1: Ay, algo de nuestros invitados para este domingo allá en Balneario El Almeal. Así es que nos vemos en punto de las 9 de la mañana. Quien guste llegar a nadar,
2: ¿sí? Echarse
1: su chapuzoncito. Y ya por ahí de la 1 más o menos, 12:01, arrancamos con la música para que disfruten toda la tarde allá echándose un bailongo. Con los tropirrománticos, a Tropical, Grupo Taur y por supuesto Tommy Ramírez y su sono rítmico.
2: Sí, o sea,
1: ya nos vemos,
2: compita,
1: este dominguito. ¿Qué onda, compa?
2: Oye, pues tenemos chistes porque es viernes de chistes.
1: ¡Échale!
2: Ahí te va, mira. Había un pez que quería ser locutor, ¿cómo ves? Pero mira, entró al aire y murió.
1: Ahí te va otro.
2: ¡Échale!
1: Oiga, doctor, que llevo 5 días soñando con hormigas jugando al fútbol. Ah, ok, tómese esto y hoy podrá dormir. ¿Está loco? Hoy es la final. Ok, dice por acá, a ver. Hola, quiero mandar un saludo con mis canales que están trabajando con todo. Y si me puedes poner una canción, la niña del teléfono, el único de Guerrero. Ah, eso le oímos, ¿verdad?
2: Ajá.
1: ¿Mi canción o no, amigo? Ah, la estamos checando.
2: El mismo, ¿no?
1: Ajá. Sí, dice... Compadres, ¿cómo se llama la canción que pusieron en uno de los bloques? Saludos desde Santa Inés, aquí somos pura camada.
2: Pues que...
1: Uy, mano, pues sí, pues cuál, sí. De todas, ¿verdad?
2: Exacto, compita.
1: Ok, vámonos pues, compadre.
2: Vámonos con rola, compadre, de Moy Bobadilla, tus mentiras.

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1: Vamos a tirar el agua. 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
6: 25 grados.
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1: ¡Vámonos! Ya estamos de regreso, 10 de la mañana con 50 minutos, Entre Compas de la Comadre. Saludos Cuernavaca, Morelos, a todo el estado, gracias por estar en sintonía. Como siempre, Puebla, Tlaxcala, Guerrero y Estado de México, muchas, muchas gracias. Así es que estamos en viernes de chistes aquí en Entre Compas, Copilla, échale.
2: Así es, compadre, ahí te va un chiste. Estaban dos amigos ahí echándose unos alcoholes, ¿no? Y de repente, pues agarra valor uno, ¿no? Que le quería decir algo y dice, oye, ¿qué te pasa? O sea, ya me enteré que andas diciendo que mi esposa tiene hemorroides. Y dice, no, amigo, no, ¿cómo crees? Yo dije que como que se le sentían.
1: Ahí te va otro, compa. Échale. Oye, mi amor, ¿a qué hora llegas a la casa?
3: Tarde, tengo reunión.
1: Ah, ok, es que aquí está una de tus reuniones y dice que está embarazada. ¡Chale! Vale, manda tu chiste a 735-180-1017. Dice por acá, hola, ¿me puedes poner una canción? Pues ponemos hartas.
2: No, pues sí, bloques, ¿eh? Mira, tenemos una, dos, tres, cuatro, ¿y cuál quieres?
1: ¿Cuál quieres? Sí, pues dinos cuál, amigo, okay, amiga. Pues sí, órale. Okay. Así es que bueno, ¿con qué nos vamos?
2: Rápidamente, compadre, te voy a contar algo que bueno, pues pasó en Estados Unidos, en Montana. Mira, un pues alpinista, que también sí. Es enfermero, David Cifaldi, estaba pues escalando una montaña, resbaló, tiene 32 años, y okay. Sufrió un accidente bien grave, compadre. O sea, estaba trepando también con unos bastones de trekking. Sí. O sea, pues de estos que tienen pico y te apoyas, ¿no? Entonces, okay. Cuando cae, uno de esos bastones se le clava en el torso, pero espérate, sale de lado a lado, o sea, salió así, y bueno, él dice que pues usó sus habilidades.
1: O sea, ¿todavía vivió?
2: Espérate, usó sus habilidades de enfermero, compadre, y pues bueno, por eso supo que el bastón no había dañado ningún órgano interno.
1: Ok.
2: ¿No? Entonces iba con dos amigos y pues tus amigos le dijeron, oye, pues hay que pedir un helicóptero, ¿no? Pues para que te lleve a algún hospital. Dice que no lo hizo porque estaba pues demasiado costoso. Entonces, con sus dos compas caminó 16 kilómetros, o sea, casi 6 horas caminando, y que bueno, ya llegaron al hospital más cercano y pues ya lo atendieron, pero efectivamente pues se dieron cuenta los doctores que no dañó ningún órgano vital, pero que él dice que no pidió el helicóptero por su alto costo.
1: Sí, pues claro.
2: Pues exactamente, o sea, pero pues imagínate caminar con esa cosa atravesada.
1: Eso te iba a decir, ajá. ¿Cómo no se desangró? Exacto. Pero bueno, le ayudó que...
2: Eso es enfermero y todo eso.
1: Que ¿no? Ajá, pero aparte, pues la sangre de alguna manera no salió tanta quizás porque traía esa cosa atravesada,
2: sí,
1: ¿no?
2: Sí, porque dicen que cuando se te clava algo no lo tienes que retirar.
1: Ajá.
2: Ajá, que tienes que como que... Pues si es algo, digamos, en la pierna, como que hacer una presión con un vendaje y que se quede ahí.
1: Sí.
2: Y que no lo retires porque si lo retiras es cuando sale la sangre y ya pues, te desangras y pues como que te mareas y todo eso.
1: Pero imagínate el dolor. Ajá. Y caminar 6 horas. Wow.
2: 16 kilómetros.
1: Ese sí es un dato bien random,
2: compadre. Bien random, compadre.
1: Ok, 10:53, compilla.
2: Vamos, compadre, con Grupo Exterminador. Nos tienen envidia.

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1: Ya estamos de regreso, 11 de la mañana con 10 minutos, señora bonita, que no se le haga tarde, ¿eh? Si usted va a ir de compras al mercado para la comida, son 11:10, así es que, y qué rico, se empieza a sentir ya el calorcito, de repente se nubla y pues bueno, esperemos que caiga un poquito de lluvia al ratito, ¿verdad?
2: Oye, para ayer
1: que,
2: se veía que... como que iba a llover, y pero nadota,
1: nadota, compa.
2: No.
1: Y pues yo creo que... Pues bueno, ya prácticamente estamos en agosto, y en agosto, pues, es la temporada de huracanes.
2: Exacto.
1: Es cuando se cae el cielo bonito, como antier,
2: sí, ¿qué día fue? Sí, oye. Entonces, me hizo un parote porque iba a regar el pasto y de repente, tum, tum, tum, dije, ¡ay, gracias!
1: Y de esas que cuando piensas lavar el carro porque está bien puerco, llueve así, dices, ¡ay, ya me hizo el parote!
2: Bueno, ¿verdad? Pero por dentro sí está puerco.
1: Eso sí, pero bueno, ahí está. ¿Qué onda, compa?
2: Así es, compadre. Oye, vamos a arrancar con esta pregunta, ahí les va.
1: La pregunta del día,
2: y también échale. Con los horoscompitos, pero okay. Primero la pregunta, ¿va? Ok, ahí te va. Híjole, ¿crees que revisar el celular de tu pareja es transparencia o falta de confianza? ¿Por qué esa risa malvada, compa?
1: No, pues, a ver, la neta, ¿qué? Mira, hasta el Nacho. Nacho, ¿alguna vez has revisado el teléfono de tu novia, de tu... lo que te andes comiendo? Okay. No, no mientas por convivir, Nacho. Sí lo has hecho. ¿Neta no? ¿A ti te lo han revisado? Sí. Sí, tampoco.
2: Dice que no, dice que no.
1: No, ya vimos que Nacho es gallo, pero gallo chismoso.
2: Chismoso.
1: Ok, ¿tú, compa?
2: No, ahí te va también. Yo no, compadre.
1: A ver, no. ¿Cómo? ¿Nunca has revisado el teléfono de tu pareja?
2: No.
1: ¿Nunca?
2: No, nunca.
1: Júralo.
2: Te lo juro. ¡Neta!
1: ¡Ay, no manches!
2: Neta, o sea, a lo largo de las relaciones que he tenido, nunca he revisado el teléfono de mi pareja.
1: ¿Y por qué?
2: Pues porque no.
1: Pues no, o sea, ¿cómo? ¿Por qué no? No, o sea, ¿y por qué no?
2: Pues porque yo lo considero que es una toxicidad, vaya, como falta de respeto también, como que falta de confianza también.
1: Sí.
2: Y a mí se me han dicho, tú vas al teléfono, agárralo, puedes ver lo que tú quieras, es más, hasta lo desbloqueo. O bueno, si no, mira, grábate la contraseña, tal.
1: Sí.
2: Pero yo no he revisado el teléfono de mi pareja.
1: Ok, pues
2: qué chido. Es diferente que, por ejemplo, estás tú con ella y de repente le llega un mensaje, así que tú dices, órale, no, o sea, pero que tú estás viendo el teléfono porque te está enseñando algo. ¿No? O sea, y ahí sí, pues, oye, ¿qué, pues, quién es, no? O sea, pero como tal de yo agarrarlo, meterme a ver qué onda.
1: O sea, sí eres tóxico, güey, pero no has agarrado el teléfono de tu pareja y meterte a revisar,
2: ¿no? No,
1: o sea, pues es que no. Ok, muy bien. No, yo en un momento, mira, te voy a decir la neta.
2: Sí, pues aquí estamos hablando, la neta.
1: Yo estoy en contra, sinceramente sí, porque efectivamente eso es falta de comunicación.
2: Okay.
1: Es desconfianza.
2: Okay,
1: pero, o sea... Es ahí donde intervienen varias cosas, pero no vamos a entrar en detalles, ¿no? A fondo. El tema es cuando ya no hay como que esa quizás confianza, es cuando empiezan a hacer ese tipo de cosas.
2: Exactamente.
1: ¿No? Y yo debo de reconocer que caí en esa parte. Ya como que...

0: híjolas, como que ya no, y de repente tienes por ahí como que ciertas dudas, ¿no?
1: Sí.
0: Y pues ahí vas de chismoso a revisar el teléfono y, híjolas, pues de repente pues te encuentras cosas
1: Sí.
0: que no querrías haberte encontrado,
1: Sí,
0: ¿verdad? Entonces, y es
1: claro.
0: cuando ya truena la bomba y empiezan los problemas, ¿no? Entonces, efectivamente, yo creo que ya cuando, que no es necesario hacerlo, porque ya cuando empieza a haber esa como que desconfianza, pues mejor ya párale,
1: Fíjate que
0: ¿no?
1: hay parejas que que sí encuentran cosas en los celulares de sus parejas, vaya,
0: Sí.
1: y y no sé, o sea, lo hablan y siguen con eso. Yo siento que si yo llegara a encontrar algo, compadre,
0: Sí.
1: por más estable, por más así como de que ya tenemos algo así de que niños o algo así, yo
0: Ajá.
1: sí diría, ¿sabes qué? Ya, bye.
0: Ahí muere.
1: Sí, ahí
0: Sí,
1: muere.
0: la neta
1: Porque yo no puedo
0: sí.
1: con eso. Te quedas con eso en la cabeza
0: Sí.
1: y dices, bueno, si ya pasó una vez, puede seguir pasando.
0: Es
1: Sí.
0: correcto. Entonces, bueno, para mí sí es falta de confianza,
1: Ajá.
0: ¿no? Es también una falta de respeto a tu privacidad, aparte, ¿no?
1: Okay.
0: Pero hay quien dice, pues yo sí lo he hecho y
1: Okay.
0: nunca he encontrado nada y estamos
1: Ajá.
0: felices y con Felipe y con tenis. Entonces,
1: Exactamente.
0: y se han llevado así la relación, ¿no? Entonces, pero usted díganos la pregunta,
1: Ahí
0: compa,
1: les va,
0: échale.
1: mira, ¿crees que revisar el celular de tu pareja es transparencia o falta de confianza?
0: Órale, mándanos WhatsApp 735-180-1017. ¿Qué pasó,
1: Oye,
0: compa?
1: queremos mandar un saludo también a Abel, que trabaja con Don Jaime. Le mandamos un saludo a Abelito. Es yo creo que nuevo
0: Integrante del.
1: tripulante en esa tropa, en esa flota del
0: Okay.
1: sabor. Ay, qué rico unos
0: Sí,
1: taquitos.
0: saludos a Belito y a toda la banda y con Don Jaime. Así es que
1: Sí.
0: bueno, vamos a arrancar con los horoscopitos para que usted sepa qué le depara el destino para el día de
1: Así es,
0: hoy.
1: compadre, arrancamos con Escorpio, porque mira, hoy tu intuición estará tan afinada que sabrás quién dice la verdad y quién solo quiere sacarte información. Un golpe de suerte podría llegar por una llamada o por un mensaje inesperado. Y tu consejo astral del día, no subestimes las coincidencias porque algunas llegan con premio incluido, Escorpio.
0: Vámonos, amigos de Géminis, atención. Tu buen humor será contagioso y alguien terminará pues alegrándote el día con un comentario que no esperabas. Hoy podrías convertir un problema en una oportunidad. Tu golpe de suerte, el número 7, aparecerá más de una vez. Tu consejo astral del día, habla menos de tus planes y deja que los resultados hagan ruido, amigo de Géminis.
1: Vámonos, Tauro, es un excelente día para darte un gusto sin remordimientos. Un aroma, una canción o un lugar despertarán un recuerdo que te pondrá de buenas, compadre. Hay una señal del universo que mira, si ves una mariposa o un colibrí, vienen buenas noticias y tu consejo astral del día. Lo mejor del día podría costarte menos de lo que imaginas, Tauro.
0: Vámonos, amigos de Leo, atención porque hoy atraerás miradas sin darte cuenta. También podrías recibir un cumplido que te hará sonreír todo el día. Aprovecha para hacer esta petición que llevas tiempo guardando. Dinero, hay posibilidades de recuperar algo que dabas por perdido. Tu consejo astral del día, tu confianza abre puertas, pero tu actitud las mantiene abiertas, amigos de
1: Ok,
0: Leo.
1: compadre, ahí estuvieron los primeros o los compitos. Siguiente bloque, los demás, ¿qué pasó?
0: Así es, nada más repetimos nuevamente
1: Ah,
0: la pregunta del día.
1: claro que sí, compadre. ¿Crees que revisar el celular de tu pareja es transparencia o falta de confianza?
0: Díganos la neta, lo ha hecho alguna vez seguramente, 735-180-1017,
1: Vámonos
0: compa.
1: con rola de los BBs, piénsalo bien.

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1: 26 grados.
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0: ya estamos de regreso, 11 de la mañana con 29 minutos entre compas de la comadre. Oye, compilla.
1: ¿Qué huele, madre? Es simplemente, ¿tú crees que revisar el teléfono de tu pareja es, ahí te va, es transparencia o es falta de confianza?
0: Ok, pues ustedes díganos qué es, porque creo, creo, no me quiero equivocar, pero yo creo que el... ¿Qué te gusta? El 70% de la gente, ajá, yo creo que ha revisado el teléfono de su pareja en algún momento. Y mira,
1: yo siento que el más.
0: Yo fíjate, me porté, creo que decente, sí, pero yo siento que hasta un 90%, sí, ¿no? Por ciento. Es más, mira, sobre todo las mujeres, todos, pero en general las mujeres, ajá, porque ya el hecho de que tú estés, compa, que están comiendo, ajá, y que de repente, oye, mi amor, me voy a bañar, ¿no?
1: Sí.
0: Y dejas el teléfono en la mesa. Es como si les dejaras, como que les cosquillean las,
1: sí,
0: manos.
1: Exacto.
0: Para agarrarlo y a ver este mendigo perro teibolero que trae ahí, ¿no? Entonces, que encuentren es otra cosa, pero sí, de que lo revisen, yo, ajá, creo que es muy, muy común que, okay, lo hagan. Tanto hombres como mujeres, ¿eh? No me, sí, quiero, sí, ver, sí, tan, sí, así. Dice por acá, ay, compadres, pues yo les voy a confesar, échale, que sí lo llegué a hacer. La neta, nunca lo había hecho hasta que me dieron los motivos para desconfiar.
1: Ok.
0: Y, oh, la sorpresa, descubrí que me engañaba con la vecina.
1: Chale.
0: Y a mí, fíjate, me engañaba con la vecina y amiga de su mamá. Y aunque tengo 3 años... felizmente separada.
1: Ok.
0: Wow. Sí. O sea, sí le cayó en la maroma y, sí, dijo, ahí te
1: es
0: ves.
1: Que esa es otra, mira, de que, como tú dices, de que les come o algo así. Hay quienes nada más, yo creo que revisan por así de que no tengo nada que hacer, a ver qué onda, ¿no?
0: Como por este, ajá, ¿cómo se le llama?
1: Diversión.
0: Por entretenimiento, ajá, por, sí, exacto.
1: Ok, y hay quienes revisan porque dicen, a este vato lo veo muy raro.
0: Sí.
1: Este, ya como que le he cachado algunas cosas que nomás no cuadran, entonces siento que me trae escondido algo, lo voy a revisar.
0: Ajá, ajá, sí, y sí. Encuentras,
1: ¿no? Encuentras, ajá.
0: Es lo que te digo, ya cuando ves actitudes raras
1: y también,
0: cuando empieza la desconfianza.
1: Exacto.
0: Es cuando dices, pues no está chido o no deberías de hacerlo.
1: Exacto.
0: Pero te entra la cosquillita, revisas, encuentras y ahí es donde truena la bomba.
1: Sí.
0: Entonces, creo que si ya no hay como que el suficiente nivel de confianza, pues mejor ya párenle. No, o decirle, a ver, la neta,
1: sí,
0: tienes
1: que
0: algo
1: bien
0: que decirme. Ajá. Esa pregunta es bien crucial, ¿eh?
1: Sí.
0: Porque cuando hacen esa pregunta, a ver, la neta, ¿no tienes nada que decirme?
1: Ajá.
0: Entonces, si tienes algo que decir o te preguntan eso, es porque ya, compilla.
1: Ya saben.
0: O comadre.
1: O intuyen,
0: sí,
1: exacto,
0: ya están intuyendo que algo hay, ¿no?
1: Sí, sí, sí.
0: Entonces creo que es momento de decir, ¿sabes qué? Pues difícilmente lo vas a reconocer.
1: Ajá.
0: Pero buscas la manera ya
1: de amortiguar.
0: Si lo vas a negar, ajá, de amortiguar, ajá, o de decir, del otro lado, decir, mejor ya le paro de aquel lado.
1: Ajá.
0: Y quiero estar bien con mi novia, con mi esposa.
1: Sí.
0: ¿No? Pero si lo niegas y sigues de perro teibolero,
1: chale,
0: o viceversa, pues entonces, tarde que temprano va,
1: oye,
0: a tronar,
1: pero,
0: la bomba.
1: Pero nada más de perro teibolero, también es también de la otra
0: por
1: parte.
0: Por eso dije, o sea, del otro lado también,
1: sí, sí,
0: ¿no?
1: Pero no vamos a decirle eso, ¿verdad?
0: Sí, sí, no, pues la verdad es, sí, que, o sea, yo creo que ya esto es como que 50 y 50,
1: sí,
0: ¿eh?
1: Claro.
0: También las mujeres
1: son
0: ya.
1: Son canijas.
0: Sí, son muy canijas,
1: sí,
0: ¿no? Entonces, creo que, pues es mejor siempre decir la neta. Pero bueno, la pregunta es, nuevamente, compa,
1: ¿crees que revisar el teléfono de tu pareja, el celular, es transparencia o falta de confianza?
0: Manda tu WhatsApp, 735-180-117. Dice, ¿puedes poner golpes en el corazón? ¿No es cierto? Sí. Y después pidieron la de trigo verde.
1: ¡Órale!
0: Bueno, a ver cuál ponemos ahorita, ¿vale? Hola, hola, ¿qué onda, querendo peluche?
2: Pero en agosto, temporada de huracanes, no manches, pero ni huracán Ramírez ha llegado todavía.
0: Bueno, es que sí, realmente sí, agosto es temporada,
1: exacto,
0: de huracanes. Vamos a ver qué sucede.

0: Mientras vamos con los horóscopos, compilla.
1: Así es, compita, vámonos con el siguiente signo, Piscis, ahí te va. Las casualidades estarán de tu lado porque una persona que hace tiempo no veías podría volver a aparecer justo cuando más la necesitabas. Mira, hoy tienes energía, compadre. Excelente momento para cerrar ciclos y abrir otros nuevos. Y tu consejo astral, hoy no ignores tu primer impulso porque podría llevarte al lugar correcto, Piscis.
0: Vámonos, Sagitario, atención porque la rutina hoy no tendrá oportunidad contigo. Una invitación improvisada o un cambio de planes terminará siendo lo mejor, pues, que te pase este viernes, ¿verdad? Tu plan ideal, salir, conocer gente o probar algo que nunca hayas hecho. Tu consejo astral del día, las mejores historias empiezan con un... ¿Y si vamos?
1: Ok, vámonos, Cáncer. Hoy alguien reconocerá un esfuerzo que creías que nadie había notado. Esa pequeña victoria te devolverá la motivación. Y bueno, tienes un momento mágico. Una conversación frente a un café o una comida podría cambiarte el ánimo. Tu consejo astral del día, agradece lo bueno que ya tienes porque eso atraerá más, Cáncer.
0: Vámonos, Acuario, atención porque tu creatividad estará, pues, desatada. Hoy tendrás una idea que podría convertirse en un proyecto muy interesante si no lo dejas escapar. ¡Buena vibra! Usa un color azul o blanco para traer claridad. Tu consejo astral del día, haz algo diferente hoy, aunque sea cambiar el camino de regreso. Amigo de Acuario.
1: Ok, compadre, ahí estuvieron estos horoscompitos. Ya en el siguiente bloque nos vamos con los que faltan. ¿Qué bajó?
0: Dice por acá, bueno, estamos con la pregunta del día. Dice, a mí me engañaron, pero no fueron tontas. No me quisieron hacer el favor de llevárselo. Y él, pues, no se fue. Qué feo tener que soportar a un hombre así. No, pues, tú que lo soportes.
1: ¡Córrelo! Pues sí. Si no se lo llevan y si él no se va, pues tú córrelo.
0: Pues sí. Ese compa se me hace que es bien gallo, por eso lo aguanta la mujer, ¿va? Carajo. Pero bueno, ahí está. Siga mandando mensajes 735-180-1017, compa.
1: Vámonos con Rola, Conjunto Primavera. Adiós, amor.

0: sabroso.
1: ¡Ea, ea! Ok, 11 de la mañana con 38 minutos entre compas de la comadre. ¿Y qué crees, compa?
2: ¿Qué pasó, compadre?
1: Que sí, efectivamente estaban muele y muele y muele.
2: ¡Qué
1: raro!
2: Que
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1: 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Y repórtate con nosotros regresando del corte, ¿te parece?
2: Claro que sí, compadre.
1: Regresando del corte vamos a regalar pases dobles con una pregunta bien sencilla, ¿vale?
2: Ok.
1: Vamos a pausa, regresamos.
0: Vamos a tirar el agua. 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
21: Tenemos 27 grados.
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1: ¡Vámonos! Eres aire de Intocable. ¡Qué bonita rola, compadre!
2: Te digo, compadre, ¿qué pasó?
1: Que ese Nacho anda bien, pero bien enamoradísimo.
2: Bien enamorado, compadre.
1: Ese no es gallo, ya vi, pero
2: no,
1: bueno.
2: No, pero espérate, es que anda enamorado de una y de otra y de otra.
1: ¡Ah, tú sí eres bien gallísimo!
2: Bien gallo el Nacho. ¿Sí? Y de otro también.
1: Ah, no manches, tú este,
2: te digo que es
1: Nachito.
2: Gallo pisao.
1: Oye, ¿cuántas morras tienes tú, Nacho? La neta, ¿cuántas?
2: Ah, nada una. Más una, dice.
1: ¿Ya viste que no es gallo? Si dice que más llegando se lo suenan. Aprende a uno,
2: está
1: a uno.
2: Debes,
1: debes aprender a uno, este, Nachito. Te voy a dar unas clases de gallismo. Ok. Oye, compilla.
2: ¿Qué pasó?
1: Este, ¿alguna vez te ha pasado que dices algo?
2: Sí.
1: Este, hablas mal de alguien, pues, para pronto.
2: Ok.
1: Pensando que no te escuchó y resultó que sí te escuchó.
2: Sí, compadre, se siente horrible. ¿Quieres que la tierra te trague?
1: Por ejemplo,
2: ¿alguna vez? En la uni, o sea, yo me acuerdo que estábamos saliendo del salón de clase. Ajá. Y pues ya sales y te juntas con la bola con tus compas, ¿no?
1: Sí.
2: Y entonces, pues dices, no, ¿qué estés? Y casi le dices, o sea, hablando, pues, de él.
1: ¡Pestes!
2: ¿No? Sí. Y nada más veo que mi amigo lo hace. Así que pelas los ojos como diciendo, estoy atrás de ti. Y yo, o sea, volteo y veo que va saliendo, compadre.
1: Sí.
2: Y yo así de, hijo.
1: Sí.
2: Ajá, así.
1: Esa es muy típica, ¿eh? Sí. Es muy típica. Bueno, me pasó alguna vez, compa, bueno, puedo ser muy específico porque es muy probable que nos esté escuchando, ¿ah? Pero en algún lugar donde yo trabajé en algún momento.
2: Okay.
1: Una persona se comprometió a entregarnos un documento a otro trabajador de ese lugar y a mí, pero ya llevaba días, luego meses y meses y nomás no llegaba ese documento, ¿no? Y aparte pues le dimos varo.
2: ¿Ok?
1: Entonces, resulta de ser que ese día, esa persona a la que le dimos varo, visitó el lugar, ¿no?
2: Sí.
1: Y entonces, pues los dos involucrados, mi compa y yo, pues subimos al baño. Y entonces, estando en el baño, me dice él, oye, ¿ya viste que aquí anda ese hijo de su tanto por cual? Oye, ni nos dice nada, ni del documento, ni del dinero, güey, ¿no? Y ese le digo, sí, hijo de su Pink Floyd, bla, bla, bla, bla, bla, bla.
2: Sí.
1: ¿Y qué crees, compa?
2: ¿Qué pasó?
1: Que va saliendo de una de las tazas. Estaba ahí, compa.
2: Sí.
1: Te lo juro. Que no, hombre, yo quería que se abriera la tierra.
2: Sí, exactamente.
1: Y me, bueno, los dos seguramente, los dos. ¿No? Entonces, mira, no nos dijo nada, salió y bueno, el punto es que yo creo que sí sirvió porque a los pocos días ya que nos habla, ¿no? Para regresarnos el dinero. Porque
2: bueno, al menos regresó el dinero. Ah,
1: pero bueno, y esto justamente le pasó, compa, ay, que ya seguramente lo vieron por ahí en redes.
2: Sí.
1: A una diputada del PRI.
2: Sí.
1: Y vamos a decir, a Lorena Piñón. Resulta ser que estaban en sesión de la Comisión de Relaciones Exteriores.
2: Sí, claro.
1: Pero de esas sesiones, que yo no les, no sé por qué las hagan así, vía Zoom.
2: Sí.
1: Entonces, ella estaba como que en su casa o en su oficina, quizás. Ajá. En su oficina, y con otros diputados, y entre ellos, el diputado de Morena, Arturo Ávila.
2: Sí.
1: Entonces, está hablando el diputado Arturo Ávila, acerca de esta sesión, ¿no? Que esto y que el otro, pero tenía problemas con el internet.
2: Sí.
1: Entonces, muy típico. Entonces, le estaba cortando y cortando y cortando la señal. Y en una de esas, la diputada Lorena Piñón dice, este conejo no tiene señal, ¿no? O sea, y la misma gente de ahí, de los otros diputados,
2: pues,
1: ¿qué dijo? ¿Qué dijo? Pues que ella pensó que pues no tenía audio,
2: prendido,
1: ¿no? Ajá. O el micrófono prendido. Y pues sí, se le escapó y repito, dijo, este conejo no tiene señal.
2: Chao.
1: Entonces ya se hizo viral porque, pues imagínate, ¿no? O sea, qué respeto entre diputados, ¿no? Hablar de esa manera. Obviamente, el diputado Arturo Ávila escuchó, no ha dicho nada al respecto, pero ya les diremos, ¿no? Porque imagínate.
2: Oye, pero creo que se desconectó, ¿no? Salió de la
1: sesión. O sea,
2: creo que sí.
1: Por ese motivo.
2: Sí, o sea, escuchó, pues, que le escucharon y luego plup, o sea, como que.
1: Pues es una falta de respeto,
2: pues,
1: compa,
2: claro,
1: ¿no? Pues
2: sí.
1: si no es que yo no estoy provocando que no tenga señal, ¿no?
2: Sí.
1: Pero bueno, son de esas cositas que dices, chales, qué vergüenza, ¿verdad? Pero bueno, 11 de la mañana con 55 minutos.
2: Así es, compadre, y en el siguiente bloque ya arrancamos con de chile mole y pozole, pero antes vámonos con los últimos de los compitos, delate.
1: ¡Órale!
2: Vámonos, entramos con Aries, traes toda la actitud para cerrar la semana con fuerza. fuerza. Alguien buscará tu opinión porque confía en tu capacidad para resolver problemas. Y mira, llega una oportunidad. Es un gran día para comenzar algo que habías dejado pendiente, tu consejo astral del día. No esperes el momento perfecto. Conviértelo en perfecto, Aries.
1: ¡Vámonos, amigos de Virgo! Hoy descubrirás que algunas cosas se acomodan solas cuando dejas de querer controlarlo todo. Relájate, el universo ya hizo su parte. ¡Pendiente! Un trámite o respuesta que esperabas podría avanzar más rápido de lo previsto. Tu consejo astral del día, hoy también se va al improvisar, amigo de Virgo.
2: Ok, Libra, escucha, la buena energía te rodeará desde temprano. Un halago, un encuentro o una buena noticia harán que cierres el día con una sonrisa. Algo random del día, mira, la primera canción que escuches podría quedarse en tu cabeza todo el fin de semana. Y tu consejo astral, rodéate de personas que te hagan reír, no de quienes te agoten, Libra.
1: Vámonos, amigos de Capricornio, todo el esfuerzo de la semana comenzará a reflejarse. Es un gran día para hacer cuentas, organizar pendientes y luego olvidarte del trabajo. ¡Sorpresa! Una persona que no esperabas podría buscarte. Tu consejo astral del día. Hoy termina la semana laboral. Deja los problemas en la oficina y empieza a disfrutar el fin de semana, amigo de Capricornio.
2: Ok, compadre, ahí estuvieron los otros compitos. ¡Vámonos con rola!
1: ¡Órale!

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1: Hasta la mera verdura del caldo se cansa. 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
1: Son las 12, con un minuto.
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14: Muy buenas tardes. Este es el corte informativo de Grupo Diario de Morelos. La Universidad Autónoma del Estado analiza cambios en su proceso de admisión para brindar mayor certeza a los aspirantes, entre ellos una revisión a los cursos propedéuticos y al esquema de acceso al campus. La medida surge tras las inconformidades de estudiantes por el costo de algunos cursos que pueden alcanzar hasta los 8 mil pesos sin garantizar un lugar en la institución. A partir de este sábado va a comenzar la capacitación obligatoria para cerca de 6.500 operadores del transporte público en el estado. El curso va a ser híbrido e incluirá reconocimiento facial, evaluaciones presenciales y credencialización como parte del proceso para integrar al padrón oficial de choferes. La Secretaría de Desarrollo Sustentable comenzó a evaluar la propuesta para declarar área natural protegida a un predio con vegetación nativa en Cuernavaca. La solicitud, respaldada por más de 70 firmas, va a ser analizada conforme a la legislación ambiental para determinar la viabilidad de proteger este espacio por su valor ecológico. Hasta aquí con la información. Mi nombre es Marcela Mejía y no olvides sintonizarme en punto de las 2 de la tarde a través de La Comadre 101.7.
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0: 12 del mediodía con 8 minutos entre compas de la comadre. Oigan, ¿y qué crees, compa?
1: ¿Qué pasó, compita?
0: Que seguimos de manteles largos aquí en la comadre 101.7 porque ya estamos en vísperas de alumnos de 10.
1: Hey.
0: Y bueno, seguimos porque sigue la mata dando y seguimos recibiendo alumnos de excelencia aquí en la comadre. ¿Y a quién tenemos hoy, compa?
1: Así es, compadre, tenemos a Dylan. Dylan, que tiene 12 añitos, dice que ya salió de la primaria, que con mucho orgullo es un niño de 10. Dylan, hablas. Hola, buenos días.
2: Hola, buenos días.
1: ¿Cómo estás?
2: Muy bien.
1: Oye, pues qué bueno, ¿de qué escuela vienes, Dylan?
2: De la escuela primaria Guadalupe Victoria.
1: ¿Esa dónde está, compadre?
0: Aquí en Cuautla, Morelos, ¿está aquí sobre Insurgentes? Sí, estoy bien, ¿no, verdad? A ver, tú dinos dónde está.
2: ¿Dónde está Misión Cotija?
1: ¡Ah, sí, cierto!
0: Sí. ¡Gol! Ah, gracias, no te preocupes. ¡Ah, muy bien, qué padre, Dylan! Oye, y platícanos, primero que nada, ¿cómo le hiciste para ser un alumno de excelencia? ¿Cómo le hiciste para sacar 10?
2: Más que nada, estudiar mucho, porque no me podía confiar en los exámenes.
0: Okay. Tú ya vas de salida, ya te vas para la secundaria. ¿Qué le dirías a tus compañeritos? ¿Qué consejo les darías, mejor dicho, para que sean alumnos de excelencia como tú?
2: Más que nada, que no se confíen en los exámenes y que vayan estudiando para que no vayan a sacar bajas calificaciones.
0: Okay, eso, okay. A ver, compa.
1: Oye, compadre, ¿cuál fue tu materia favorita en este ciclo escolar?
2: Matemáticas.
1: ¿Matemáticas?
0: Oh, a ver, ¿y la que menos te gustó?
2: Inglés.
0: ¿Inglés? ¿Por qué? ¿También se te complica un poquito?
2: Sí.
0: ¿O no, nomás porque no te gusta?
2: Simplemente me atrasé mucho.
0: Ah, ok, ya. Pero aún así, mira, sacó 10, compa.
1: Así es, o sea. Oye, Dylan, ¿qué te gustaría hacer de grande? ¿Ya sabes? Bueno, todavía tienes mucho tiempo para pensar, pero ¿ya tienes alguna idea o no?
2: Sí, me gustaría ser paleontólogo.
1: ¡Órale!
0: ¡Órale!
1: Científico, mi compadre.
0: Muy bien, pues ya está. Oye, nos vemos el 20 de agosto en el Teatro Narciso Mendoza para que pues se les celebre como se merecen. Vamos a tener muchos regalitos y vamos a tener como sorteo.
1: Sí.
0: Bicicletas, tablets, teléfonos celulares. ¿Qué te gustaría ganar?
2: El teléfono.
1: ¿Ya habías estado con nosotros en alguna edición de Alumnos de 10?
2: No.
1: ¿No?
0: Esa primera. ¡Ah, mira! ¡Se despide! ¡Como los grandes! Oye, muy bien. Pues muchas felicidades, Dylan. Y nos vemos por allá el 20 de agosto en el teatro. Mucha buena vibra para ti, para que te ganes algo. Tu medalla ya la tienes, por supuesto. Y esperemos disfrutes mucho tu último evento, ¿vale? Así es que muchas felicidades a tus papis también, por supuesto. Y nos vemos el 20 de agosto. Oye, ¿quieres mandar un saludo a alguien? ¿Tienes novia? ¡La neta!
2: No.
0: ¿Cómo?
1: ¿Qué tiene? ¿Ya vas a la secu? Nada, ¿es cierto?
0: Tienes que ser bien gallito como nosotros, ya saliendo de la primaria ya hay que tener hartas novias. Bueno, ya en la secu te preguntaré, ¿vale? ¿Qué? Gracias, Dylan, felicidades y nos vemos en Alumnos de 10. ¡Vámonos!
1: Okay, pues compadre. Bueno,
0: vamos a continuar. Hoy estábamos con la pregunta del día hace un ratito, que era ¿cuál?
1: Era, oye, ¿tú crees que revisar el teléfono de tu pareja es transparencia o falta de confianza?
0: Ok, dice, buenos días, compadres, de la pregunta que están haciendo, yo diría, es mi opinión,
1: okay,
0: ¿verdad?
1: Ok, ¿qué dice?
0: Que revisar el teléfono de tu pareja no es bueno porque puedes encontrar cosas que no te van a gustar.
1: Hey.
0: Aparte, revisar el teléfono es privacidad de él, en este caso, ¿no? Y tampoco me gustaría que revisara mi teléfono, pues porque cada quien tiene que tener su privacidad. Pero si lo revisas es porque dudas de tu pareja,
1: le
0: tienes confianza, y si pues no le tienes confianza, ¿para qué estar con ella? Dice, mejor decir adiós y quedar como amigos, o simplemente pues ya no estar con ella o con él y darle vuelta a la página o al libro y buscar otras opciones, porque yo chancla que tiro, jamás la vuelvo a levantar, dice mi comadre.
1: Ok, comadre.
0: Ok, muy bien, pues ahí está, sigan opinando, así es que mientras estamos con de chile, mole y pozole.
1: Y arrancamos, compadre, de chilito, yo les propongo algo de los cuisillos, mil heridas.

0: ¡Órale, compadre!
1: ¡Qué buena rolita! Hoy tenemos, obvio, de chilito, molito y pozolito. Algo variadón, ¿vale?
0: Así es, tres, compadre.
1: Tres géneros diferentes. Hola, ¿por quién votas? Hola, hola.
2: De Chile, Cuisillos.
0: De Chile, ok, ya estás, compadre.
1: De Chile es Cuisillos, ¿verdad?
0: Sí.
1: Órale, hola, hola, ¿por quién votas?
3: Por la dos.
0: Por Molito, entonces, ok.
1: Un voto para Molito, un voto para Chilito, hola.
3: Cuisillos,
0: vamos, dos de Chile, uno de Mole, compadre.
1: Ok, dos votos para Chile, un voto para Mole y cero votos
0: cero pozole.
1: Para Pozolito. ¿No se les antoja Pozolito y es hoy que es viernes? Ok, por acá dice voto por Cuisillos, ¿tenemos llamada, Nachito? Sí. ¿Sí?
0: A ver,
1: esperamos la llamada. Hola, hola, ¿por quién votás?
0: Hola, ¿qué hubo?
1: Bueno, ¿por quién votás?
4: Hola, de
0: Cuisillos.
1: Cuisillos, ah, pues, compadre. Vámonos, compadre.
0: Vámonos, de Cuisillos, mil heridas.

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19: Y ya tenemos 28 grados.
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1: Ya estamos de regreso, 12 del mediodía con 32 minutos entre Compas de la Comadre. Y en este viernes de chile, mole y pozolito, compa.
2: Así es, compadre.
1: Vámonos con el siguiente agarro, ¿les parece?
2: Ok, claro que sí, vámonos. De chile tenemos a Peso Pluma con el tema Bellaqueo. Ok, compadre, de Molito tenemos a Vagón Chicano con el tema Viernes sin tu amor.
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1: ¡Yarro, pariente! Y contra estas temitas, bueno, contra este temita algo de los fantasmas del Caribe se llama Muchacha Triste.

0: ¡Vámonos! ¡Qué buenas rolitas! ¡Vamos con sus votos! ¡Hola!
1: ¡Puro mole, pariente!
2: ¡Puro mole, compadre! Okay.
0: ¡Órale, voto para Molito! ¡Siguiente audio! ¡Hola, hola!
3: ¡Peso pluma!
2: ¡Peso pluma! ¡Uno okay. de chile y uno de mole!
0: ¡Perfecto! ¡A ver, vámonos de este lado! ¡Hola, hola! ¿Por quién votas?
4: ¡Chile!
2: ¡Chile! ¡Dos de chile y uno de mole!
0: ¡Hola, hola! ¿Por qué votas?
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2: Vamos, dos y dos, compadre.
0: ¡Dos, dos!
2: ¡Nada de pozole,
0: y cero para pozole! ¡Hola, hola!
5: De mole, vagón chicano.
2: ¡Ahí está!
0: ¡Sastres, compillas!
2: ¡Vámonos con Molito de vagón chicano, viernes sin tu amor!

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0: Vamos a tirar el agua. Ahorita regresamos. 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
1: Ya tenemos 28 grados.
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1: Órale, ya estamos de regreso y escuchaste cómo decirte adiós de Jaguarú. 12:49, estás entre compas de la comadre y estás en De Chile, Mole y Pozole. Y vamos a seguir con esta confrontación. De Chile tenemos a Los Ángeles de Charlie con el tema Un Sueño.

0: Y vámonos a bailar, Pozolito, grupo AK7, el avión de las tres. Antes quiero mandar saludos a mis compas allá en Cuernavaca, Morelos, que nos escuchan diariamente, a toda la bandera de Cuernacao, a Chamilpa, San Antón y Ocotepec, el avión de las tres.
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0: Vámonos, qué buenos temas para que vote. 735-180-117, dice por aquí, entre compas, me podrían complacer con las mañanitas para mi sobrino Adriel, que hoy está cumpliendo años, por favor. Atentamente, su tía Rosy, los escucho en Yecapixtla, y aquí suena la comadre, gracias. Oigan, pues para Adriel, que cumple 6 añitos las mañanitas, y también para la señora Buenaventura, de parte de su hija María, que está allá en Tenex, ahí les van las mañanitas para ambas.
2: 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Venimos todos con gusto.
0: Vámonos, y ahora sí vamos con los votos. Que se la pasen increíble el día de hoy de su cumpleaños,
3: El avión de las tres, el avión de las tres.
0: El avión de las tres, claro que sí, chula. Vamos, un voto, Pozolito. A ver, aquí ya tenemos otro mensaje. ¿Qué hubo, Alfredo, compa?
4: De Chile,
0: un sueño de Los Ángeles de Charlie. Claro que sí, qué buen tema, A ver, vamos a escuchar este audio.
4: Un pozolito,
0: vamos, dos de pozole, compadre. Algo de duranguense, ¿qué dice la banda?
4: ¡Ay, dolor! Por el chilote de Romo.
0: ¡Ay! Bueno, compadre, ya se está ventaneando. Mira, vamos, dos de chile, cero de mole y dos de pozole. A ver, ¿qué ole? ¿Qué onda?
5: Compadre, yo voto por...
0: Porque
5: en el sande, ¿para qué olvidar?
0: ¡Híjole! Vámonos, dos de chile, uno de mole, dos de pozole. Pensé que el molito ya se iba a perder, Dice por aquí, compas, ¿me puedes complacer con una canción, El Potro de Sinaloa, El Mes de Enero? Ok, claro que sí, compadre. Siguiente voto puede decidir todo. 735-35-376-08 y 09, si quieres marcar a cabina, o 735-180-117. Dice por aquí, el avión de las tres, AK7. ¡Vámonos con Pozolito!

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1: Ahí de la banda Z, la niña fresa, escuchaste, son las 12:59. Oigan, es momento de despedir este programa. Gracias por haber estado con nosotros estas 4 horitas de Entre Compas de la Comadre. Ya lo saben que el lunes tenemos nueva cita aquí de 9:00 a.m. a 1:00 p.m. Entre Compas de la Comadre, con buena música a través de la más sabrosa de Morelos. Yo soy Raúl Archundia, nos despedimos, que pasen un excelente fin de semana. Hasta luego, gracias Nachito Gonzaga en los controles técnicos. 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
1: Muy buenas tardes, amigos de La Comadre 101.7. ¿Cómo están? Excelente tarde. Oigan, tardecita de viernes. 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
0: 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Recuerda que somos La Comadre y como ya te dije, de cariño nos llaman
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0: Y en Cuautla ya tenemos 29 grados.
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1: Regresamos a través del 101.7 FM. Gracias por continuar con nosotros. 1:29 p.m. Gracias a toda la audiencia que nos permite acompañarle, llevarle mucha información sobre EvoBike, sobre esta marca de motocicletas, de bicis eléctricas que la verdad está incursionando en el mercado con pasos agigantados. ¿Y cómo no lo va a hacer? 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
1: 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Vamos a seguir con más información, con más música a través de la más sabrosa de Morelos. Recuerda, tenemos mucha información para ti, no le cambies. Somos La Comadre y aquí en China nos conocen como
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0: Ya tenemos 29 grados.
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0: Estamos de regreso con ustedes a través de La Más Sabrosa de Morelos. Gracias por seguirnos acompañando y gracias por disfrutar de estos especiales de Tommy Ramírez y sus sonos rítmicos con un servidor. 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
0: 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Carlita, nos vamos. Gracias allá en los controles, que está cuidando que todo se escuche como debe de que está cuidando que todo se escuche como se debe oír. Ándale, mira, si me pongo bien de acuerdo, se escucha bonito, ¿verdad? Mi queridísimo Nachito Gonzaga, allá en cabina de controles, de este lado en producción y asistencia, mi queridísima Bella, allá también mi queridísimo Fer Pacheco y tu compa Romo. 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Buenas tardes y que tengan un excelente y bendecido fin de semana.
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13: 2:00 p.m. en punto en este viernes 31 de julio del año 2026. ¿Cómo está? Muy buenas tardes. Le tenemos las noticias más importantes al momento.
8: Desde la redacción de Diario de Morelos, estos son los avances.
13: Un ataque a balazos en la colonia Año de Juárez deja a un hombre gravemente herido. Entre reclamos y división, destituyen al Comité de Mejoras de Tetelcingo. Entre violencia, polémicas y emergencias, el alcalde José Luis Uriostegui va a dejar a Cuernavaca por 10 días. Habrá un centro libre junto a la UAM, esto para poder atender los casos de violencia contra las mujeres. Y el SAT está ofreciendo descuentos de hasta el 100% para regularizar adeudos. Te contamos a quiénes van a aplicar.
8: Con los detalles de la información, Marcela Mejía.
13: ¿Cómo está? Muy buenas tardes. Mi nombre es Marcela Mejía. A nombre de Víctor Manuel Romano, el titular de este espacio informativo, le doy la más cordial bienvenida y lo invito a que se quede con nosotros durante esta próxima hora a través de la frecuencia de La Comadre 101.7, porque como pudo escuchar, tenemos muchísimos temas de qué platicar esta tarde. Recuerde que le vamos a estar actualizando sobre todo lo que está sucediendo aquí en el municipio de Cuautla y en toda la región oriente de Morelos, y que toda esta información usted también la puede ver y consultar ahí en nuestra multiplataforma de Grupo Diario de Morelos, que recuerde, es donde usted se mantiene bien informado. Están todos nuestros canales, nuestras emisoras de radio, La Comadre aquí en Cuautla, La 99 allá en Cuernavaca, y desde luego la edición impresa de nuestros periódicos, El Extra y Diario de Morelos, así como nuestras redes sociales. Acuérdese que estamos en Facebook, en X, en Instagram, en TikTok y en nuestra página de internet, que es www.diariodemorelos.com, completamente a su disposición. También puede establecer contacto con nosotros aquí a cabina a través de las líneas telefónicas. Está el 735-353-7608 y el 735-353-7609. También nuestro WhatsApp está abierto, ese es el 735-180-1017. Saludo con muchísimo gusto y en los controles técnicos a Nacho Gonzaga y comenzamos con la información.
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13: De acuerdo con el Servicio Meteorológico Nacional, esta tarde aquí en La Heroica va a continuar el ambiente cálido a caluroso. Habrá temperaturas que podrían alcanzar los 30 grados durante las primeras horas. El cielo se mantendrá parcialmente soleado, aunque bueno, también se espera nubosidad conforme avance la tarde. De hecho, cerca de las 6 de la tarde podrían presentarse lluvias acompañadas de actividad eléctrica. Téngalo en consideración. Posteriormente se esperan algunos periodos sin precipitación, el cielo va a permanecer parcialmente nublado a nublado y la temperatura descenderá gradualmente hasta rondar los 20 grados al final de esta noche. En estos momentos, la calidad del aire en Cuautla es buena.
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13: Y en el último reporte emitido por el Centro Nacional de Prevención de Desastres, nos están actualizando respecto a la actividad detectada en estas últimas horas. Han sido 20 exhalaciones de baja intensidad acompañadas de vapor de agua y de otros gases volcánicos. Adicionalmente, también se registraron 65 minutos de tremor. El semáforo de alerta volcánica permanece en color amarillo, fase 2.
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13: Comenzamos con información de seguridad. Lamentable cómo continúa azotando la violencia a la ciudad de Cuautla, porque en estas últimas horas, allá en la colonia Año de Juárez, se registró otro ataque armado. Mire, un hombre resultó gravemente herido y tuvo que ser llevado a urgencias. Nuestros compañeros del Extra, La Noticia en Caliente, nos tienen todos los detalles. Vamos a escucharlos.
0: Un hombre fue atacado a balazos en la colonia Año de Juárez la tarde de ayer, jueves. Esta persona, que circulaba a bordo de una motocicleta sobre la calle Emiliano Zapata, fue interceptada por otros sujetos a bordo de otra moto, que de manera inmediata le quitaron, le trataron de quitar la vida para posteriormente ser atendido por paramédicos del municipio, quienes luego de darle los primeros auxilios lo trasladaron al Hospital General de Cuautla para que recibiera atención médica. Mientras tanto, la policía buscaba sin éxito a los atacantes de esta persona, que fue, les repito, trasladada al servicio de urgencias. No se sabe el paradero de los mismos ni de la motocicleta, así que, como siempre, solo se llegó a acordonar el lugar para recabar los indicios balísticos. Por el momento, la información.
13: Muchas gracias por el reporte. Así, estos lamentables hechos que se registran allá en la colonia Año de Juárez. Mire, ayer cerca de las 16:30 horas fue que se registró este ataque. Y es que, de acuerdo con los testimonios que se recabaron en este lugar, pues múltiples llamadas al número de emergencias fueron quienes alertaron sobre estas detonaciones ahí en la calle Emiliano Zapata. Aseguraron haber identificado una potente descarga de fusiles y pues bueno, ahí los cuerpos de emergencia localizaron a este hombre que, le repito, estaba gravemente lesionado. Se realizó también un despliegue de varias fuerzas de seguridad estatales y federales en toda la zona para intentar dar con los responsables. Sin embargo, hasta este momento no se reportan personas detenidas por estos lamentables hechos. Así, la violencia que continúa día con día así en nuestra ciudad. Y es que fíjese que justamente en materia de seguridad, también el día de ayer se desplegó a cerca de 394 elementos y a 79 unidades. Esto de autoridades tanto federales, estatales y municipales, porque iniciaron con las llamadas bases de operaciones interinstitucionales. ¿Esto qué es? Es parte del llamado Plan Cuautla, que va a comenzar a dar atención a 14 colonias que justamente tienen la mayor incidencia delictiva. efectiva y que tienen carácter permanente para combatir principalmente a los homicidios y a la extorsión. El subsecretario de Política Criminal, Vinculación y Protección Civil del Gobierno de México, José Luis Rodríguez Díaz de León, informó que este operativo, pues le decía, forma parte del llamado Plan Cuautla, que es impulsado desde la presidenta Claudia Sheinbaum y desde la gobernadora Margarita González Arabia, y es que el objetivo es recuperar la tranquilidad que tanta falta nos hace a nosotros los cuautlenses. El funcionario explicaba que este despliegue pues va a contar con la participación de elementos de la Secretaría de la Defensa Nacional, con elementos de la Secretaría de la Marina, del Servicio de Protección Federal y pues bueno, de otras corporaciones más. Vamos a escuchar cómo se va a realizar este despliegue que arrancó el día de ayer aquí en el municipio de Cuautla.
14: Salimos a 14 colonias de este extraordinario municipio de Cuautla con la finalidad de generar un proceso de trabajo coordinado con todas las fuerzas de gobierno de México, de gobierno del estado, y particularmente es comenzar con estas 14 colonias para poder tener un proceso que nos ayude a generar condiciones de seguridad para la población. Vamos a visitar todas las colonias de este municipio, no solamente las 14. Hoy arrancamos con este operativo conjunto con las fuerzas federales, con la finalidad de poder avanzar en este proceso que nos ayude a generar un proceso de paz, como mencionó la presidenta de la República en su visita el pasado fin de semana a Morelos y particularmente también a Cuautla, en colaboración con la gobernadora del estado, con la licenciada Margarita González Arabia.
13: Pues ahí escuchamos las declaraciones, esperemos que este despliegue dé en efecto resultados aquí para la ciudadanía cuautlense. Compartirle que estas acciones van a iniciar en los rumbos de Tetelcingo, en la Vicente Guerrero, en la Ignacio Zaragoza, en Casasano, en Hermenegildo Galeana, en la Eusebio Jáuregui y en muchas colonias más. Como escuchábamos, se planea que visiten todas las colonias de aquí del municipio de Cuautla. Y precisaba que justamente estos recorridos de proximidad social va a contar también con puntos de revisión y acercamiento con los habitantes. La finalidad es fortalecer la confianza ciudadana y facilitar la colaboración con las autoridades. Él asegura que la presencia de estas fuerzas de seguridad pues va a ser permanente y que se irá extendiendo de manera gradual en el resto de las colonias. El funcionario federal también destacaba que la estrategia

0: en estas últimas horas compartirle que ahí en la colonia Cuautlisco, por un corte de circulación, pues una mujer fue a parar a urgencias y es que chocó su motocicleta contra un automóvil. Escuchemos los detalles.
1: Una mujer que sufrió graves lesiones fue trasladada al Hospital General de Cuautla luego de chocar en una motocicleta sobre la avenida Ferrocarril en la colonia Cuautlisco. Fuentes policíacas informaron que cerca de las 22 horas la mujer que circulaba a bordo de una motocicleta chocó contra un vehículo que le hizo un corte de circulación sobre la avenida Ferrocarril a la altura de la calle Nicolás Bravo. En este sitio, paramédicos del municipio atendieron a una joven de aproximadamente 30 años, la cual presentaba lesiones por el impacto contra un vehículo de manera lateral. Después de la atención, la mujer fue trasladada al hospital para recibir atención médica, mientras los oficiales de tránsito se llevaban detenida a la persona que conducía el vehículo y que realizó el corte de la circulación para que sea en la comandancia donde se deslinden responsabilidades. Por el momento, la información.
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0: Son las 2 de la tarde, ya con 11 minutos, vamos con información regional, platicarles sobre estos momentos de tensión que se vivieron ahí en la comunidad indígena de Tetelcingo, porque mire, vivieron una asamblea que estuvo marcada por posturas encontradas, ¿eh? Esto luego de que un sector de habitantes acordara la destitución del comité de la Junta de Mejoras, mientras que otro pues estaba manifestando su respaldo a los integrantes que actualmente desempeñaban esa función. Le platico, esta reunión se realizó la noche de ayer jueves, ahí en la explanada de la delegación, y fue convocada por la delegada Liliana Chimal. Esta asamblea, pues, tenía el propósito de que el comité encabezado por Humberto Beltrán presentara un informe sobre los ingresos, los gastos y las actividades que se han realizado. Sin embargo, la rendición de cuentas, pues, no pudo desarrollarse con normalidad porque, le digo, un grupo de asistentes impidió la exposición al señalar que durante 2 años no se habían presentado informes sobre el manejo de los recursos ni de las acciones que se han realizado. Durante esta asamblea, algunos habitantes pues cuestionaron la información financiera que fue presentada al considerar que carecía de sustento suficiente, una postura que fue respaldada por autoridades de ahí de la misma delegación. La reunión pues derivó en este intercambio de reclamos y de opiniones divididas, mientras que un grupo solicitó la permanencia del comité mediante una votación a mano alzada, y pues otro estaba respaldando su destitución y también pidió que la delegada rindiera cuentas sobre su gestión. Cuando concluyó esta asamblea, la delegada informó que este informe financiero pues al final no fue aprobado por la mayoría de los asistentes y anunció también la destitución del comité, así como la integración de una comisión interna que estará asumiendo las funciones durante todo un año. No obstante, hay otro sector de ahí de la misma comunidad que está expresando que no reconocen a esta nueva representación y que, bueno, ellos van a seguir respaldando al comité que encontraba en funciones hasta hace apenas unas horas. Así estos momentos de tensión que se vivieron en la asamblea de Tetelcingo. Pero fíjese que justamente ahora que hablamos de esta comunidad, ahí en el Congreso de Morelos se mantienen a espera de la determinación formal del Poder Ejecutivo para que concluyan ya con todo el proceso de municipalización. Y es que están considerando que el último paso necesario para que la comunidad indígena pueda convertirse en un nuevo municipio de Morelos, pues tiene que ver justamente con esperar una determinación por parte del Poder Ejecutivo. Le platico. El diputado Daniel Martínez Terrazas informó que una vez que el Ejecutivo emita la resolución correspondiente, el tema va a poder avanzar y, bueno, se podría definir antes de la integración del presupuesto para el ejercicio fiscal 2027, el cual deberá contemplar la nueva distribución territorial del Estado. El legislador destacó que hasta el momento, pues, no hay ningún posicionamiento en contra de la municipalización,

0: por parte de las y los diputados, por lo que este proceso mantiene respaldo dentro del Congreso. Y también, por cierto, rechazó que el operativo Enjambre, que se implementó hace algunos meses aquí en nuestra ciudad, haya sido lo que frenó o afectó el avance de este proyecto. Él explicaba que actualmente el expediente se encuentra en la etapa de análisis en comisiones y que únicamente están esperando a ser convocados para discutir el dictamen y posteriormente someterlo a votación del Pleno. Vamos a escuchar lo que dijo el coordinador de la bancada del PAN ahí en el Congreso.
1: Bueno, creo que la verdad lo digo con mucha sinceridad, creo que hubo un avance muy significativo en el tema de todos los requisitos que determina la ley. Y de repente, o sea, sí tenemos que hacer un paso desde el Ejecutivo para que se pueda mandar ya al Congreso del Estado la determinación ya de tema como municipio formal. Nosotros lo que estamos esperando es ese último, digamos, requisito, y lo que nosotros estamos haciendo es que con el resto de los compañeros no tendría ningún problema en el Congreso del Estado para que así sea. Obviamente el tema financiero determinará, obviamente, en el tema del Ejecutivo para el próximo año, de saber en una nueva integración de los municipios, saber si existen las condiciones. Lo que ha mencionado el Ejecutivo hasta el momento es que la hay. Recuerden que después de algunos censos y otras situaciones de ley que lo determina para el tema del municipio, todo eso ya se avanzó. Donde está ahorita es en el tema de las comisiones. Entonces nosotros, que incluso los 20 diputados formamos parte de esa comisión, nosotros esperaremos que la preside el diputado Sergio Olivera, nosotros esperaremos a que seamos convocados en la comisión para que obviamente analicemos específicamente el tema de Tetelcingo. Nosotros no ha habido esa convocatoria aún y estamos en espera de que el presidente la pueda realizar.
0: Y escuchamos a Daniel Martínez Terrazas. Por su parte, la diputada local Guillermina Maya Rendón, pues también se posicionó sobre esta municipalización de Tetelcingo. Ella afirmó que está encaminado a convertirse en el municipio número 37 de nuestra entidad, aunque subrayó que antes tiene que cumplirse cada una de las etapas legales previstas para garantizar un proceso que sea ordenado. Y es que la legisladora señalaba que la creación de un nuevo municipio pues requiere de un procedimiento cuidadoso, con el objetivo de que nazca sin conflictos administrativos o territoriales y que cuente sobre todo con las condiciones necesarias para su adecuado funcionamiento desde el inicio de sus operaciones. Así lo que tuvo que decir el Congreso sobre este proceso de la municipalización de Tetelcingo. 2:00 p.m, ya con 17 minutos. Vamos ahora hasta Totolapan porque, mire, le quiero platicar sobre la inauguración que se realizó ahí en San Sebastián La Cañada. Habitantes de esta comunidad pues ahora cuentan con una nueva vialidad rehabilitada, esto luego de que el ayuntamiento concluyera con la pavimentación de la calle Morelos, que es una de las principales vías de acceso a la localidad. La obra consistió en la colocación de 65 metros lineales de pavimento hidráulico, además de la rehabilitación del canal pluvial y la construcción de 130 metros de guarniciones. Esto fue todo con una inversión de 107,000 pesos. Vamos a escuchar parte de el mensaje del alcalde Alejandro Alfaro Nolasco en la entrega de esta obra.
2: No, que la recorramos, no, nomás así de verla, da gusto verla, ahora caminarla pues va a ser más impactante. Pues muchísimas gracias y muchas felicidades a la constructora, por supuesto, a los arquitectos aquí del ayuntamiento que también estuvieron al pendiente, pues todos como bien dicen, pusimos un granito de arena, algunos pusieron una piedra, algunos pusieron más, pero al final de cuentas fue participación de todos. Entonces, muchas gracias y muchas felicidades. Y ojalá y no sea la última.
0: Ahí el mensaje del alcalde, de compartirle que también durante la inauguración los vecinos recorrieron la importancia de esta intervención y pues señalaron que la mejora de esta calle era ya una necesidad que permanecía de hecho pendiente desde hace varias administraciones. Con esta obra la vialidad busca mejorar las condiciones de movilidad y de seguridad para quienes transitan diariamente por esta zona. Vamos ahora a escuchar la siguiente información. Esto es lo que el día de hoy usted puede encontrar en la portada de nuestro periódico Diario de Morelos, porque fíjese que cerca de 10 menores de edad han realizado el cambio de identidad de género allá en la ciudad de Cuernavaca. Esto es un proceso que lo hicieron obviamente con autorización de sus tutores legales y de hecho la mayoría de los casos corresponde a adolescentes trans hombres. Así lo informó la propia Dirección de Atención a la Diversidad Sexual de la capital morelense. Vamos a escuchar la siguiente información que prepararon nuestros compañeros desde la redacción.
3: en Cuernavaca, alrededor de 10 menores de edad han realizado el trámite para cambiar su nombre y el marcador de género en sus documentos oficiales, informó la Dirección de Atención a la Diversidad Sexual del municipio. Las autoridades señalaron que este procedimiento solo puede realizarse con la autorización de la madre, el padre o el tutor legal, y que en la mayoría de los casos son las madres quienes acompañan a los adolescentes durante el proceso. El fenómeno también se registra en el resto del estado. De acuerdo con el Registro Civil de Morelos, desde la reforma aprobada en 2021, se han realizado cerca de 300 cambios de identidad de género en actas de nacimiento. La legislación vigente permite que este trámite pueda solicitarse a partir de los 12 años de edad, siempre que exista el consentimiento de quienes ejercen la patria potestad.
0: Información que, le repito, el día de hoy usted puede encontrar en la edición impresa de nuestro periódico y desde luego en todas nuestras plataformas digitales. Ya son las 2 de la tarde con 20 minutos, tenemos que hacer una pausa, pero regresamos con más noticias después del corte. ¿Tú todavía no te registras al Reto DDM? 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
2: 29 grados.
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2: Un día como hoy, pero del año 1926, marca la suspensión del culto público en México, también la entrada en vigor de la Ley Calles y el inicio de la resistencia social que condujo a la Guerra Cristera.
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2: Tarde de viernes, vamos a ver cómo se mueven las calles. Para esto nos enlazamos con mi compañero Jesús Colín, quien ya nos tiene listo el reporte vial. Jesús, muy buenas tardes, te escuchamos.
4: Hola, ¿qué tal, Marce? Muy buenas tardes. Bien lo dices, tarde de viernes, pero además tarde de quincena, así que ya se empiezan precisamente a congestionar las diferentes arterias y vialidades que componen la ciudad de Cuautla. Tres eventos que se registraron hace unos minutos en diferentes puntos de la ciudad. El primero de ellos, ahí precisamente en la entrada norte, muy cerca de el distribuidor vial José María Morelos, donde un vehículo y una motocicleta se vieron involucrados en un percance y esto generó tránsito pesado en la entrada viniendo de Huaxtepec hacia Cuautla y también en el tramo precisamente de la México-Cuautla con la entrada al distribuidor vial José María Morelos y Pavón. Posteriormente, en el crucero de Las Palmas, también otro percance que registró entre una motoneta y un vehículo particular. Esto obviamente ocasionó también tránsito pesado en la zona, sobre todo quienes venían de Casasano para incorporarse hacia la avenida Insurgentes ahí en el crucero Las Palmas y también obviamente para incorporarse hacia la avenida Reforma. Así pues, las vialidades ahorita se encuentran ya poco a poco descongestionándose en este tramo de la ciudad y también evidentemente la avenida Reforma, aunque presenta una ligera carga vehicular en las laterales, nada que retrase a nuestros amigos automovilistas. Únicamente el tramo que comprende ahí de Manantiales precisamente hacia lo que es la avenida Circunvalación ya para incorporarse a donde Reforma se convierte en un solo sentido, este tramo que ya presenta bastantes baches y que obviamente hace que los vehículos circulen con una menor velocidad. De ahí en fuera la circulación en las diferentes arterias de la ciudad de Cuautla con ligera carga vehicular pero viales en todo momento, nada que retrase a nuestros amigos automovilistas y poco a poco, te repito, se irá agilizando más la vialidad. La recomendación, viernes, ya lo decíamos al inicio de esta transmisión, viernes de quincena, si va a manejar, por favor, no tome o modere su velocidad para evitar consecuencias que puedan ser desagradables y que pasen un buen fin de semana. Marce, la información, muy buenas tardes.
2: Muchas gracias, Jesús, que tengas un buen fin de semana. Pues así la vialidad en esta tarde de viernes aquí en el municipio de Cuautla. Maneje con muchísima precaución. Continuamos.
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5: De acuerdo con el reglamento de tránsito del municipio de Cuernavaca, es multa conducir motocicleta sin casco o anteojos protectores o llevar pasajeros sin casco. La multa va desde los 1,100 a los 1,300 pesos.
2: Son las 2 de la tarde, ya con 29 minutos, vamos hasta la capital del estado, porque mire, a partir de mañana el presidente municipal de Cuernavaca, José Luis Uriostegui, va a dejar la ciudad durante 10 días, ¿y por qué cree que lo va a hacer? Va a realizar una visita oficial a China junto con su esposa. El alcalde está asegurando que él va a sostener reuniones con autoridades locales, aunque bueno, no detalló los resultados concretos que espera obtener para la capital, que por cierto se encuentra en una crisis de inseguridad enorme. Vamos a escuchar el reporte completo con mi compañero Salvador Rosas.
6: El alcalde de Cuernavaca, José Luis Uriostegui Salgado, dejará el municipio durante 10 días para realizar una visita a China. Pese al contexto de inseguridad que enfrenta la capital morelense, donde casi 8 de cada 10 habitantes se sienten inseguros, según información del INEGI, el alcalde confirmó que viajará acompañado por su esposa, María Luz Zagal, presidenta del DIF municipal, y aseguró que ambos cubrirán los gastos con recursos propios. Explicó que sostendrá reuniones con autoridades chinas como parte de una agenda de trabajo. Sin embargo, no precisó precisó qué proyectos gestionará ni los beneficios concretos que espera obtener para Cuernavaca. Durante su ausencia, el Ayuntamiento de Cuernavaca no contará con un presidente municipal en funciones. Uriostegui Salgado señaló que la síndica Paula Trade no asumirá el despacho de la presidencia municipal al argumentar que se trata de una visita oficial y no de una separación del cargo. El alcalde prevé regresar alrededor del próximo 10 de agosto. La ausencia del alcalde ocurre mientras la capital enfrenta una percepción de inseguridad entre las más altas del país. De acuerdo con la Encuesta Nacional de Inseguridad Pública Urbana del INEGI, cerca del 80% de la población de Cuernavaca considera inseguro vivir en la capital morelense, escenario marcado por homicidios, robos y asaltos. Es importante también recordar que no es la primera gira internacional del alcalde, pues en 2023 también realizó un viaje de presunto hermanamiento con Japón, y ahora su nueva salida del país vuelve a generar cuestionamientos sobre las prioridades del gobierno municipal en Cuernavaca en un momento de alta preocupación ciudadana por la inseguridad. Este es el reporte.
2: Muchas gracias, Salvador. Pues así, esta gira que va a estar haciendo el presidente municipal de allá de Cuernavaca en medio de una crisis de inseguridad. ¿Ya escuchó las cifras? 8 de cada 10 cuernavacenses son los que no se sienten seguros transitando por las calles. Vamos a continuar justamente hablando de lo que está pasando allá en Cuernavaca. Hace unos días se registró pues una explosión en un polvorín en la comunidad de Ocotepec. Esta tragedia lo que hizo fue exhibir la ausencia de acciones preventivas justamente por parte del ayuntamiento que encabeza José Luis Uriostegui, porque fue el propio presidente municipal quien afirmó que el municipio no tiene facultades para inspeccionar ni autorizar este tipo de lugares. Sin embargo, en otras localidades pues sí se realizan brigadas informativas y hasta simulacros. El pasado miércoles fue cuando se registró esta explosión ahí en Pirotecnia El Venado, que es un taller de juegos pirotécnicos que se ubica al norte de Ocotepec y que de hecho fue la segunda explosión en 2 años. Esta última sí lamentablemente deja como saldo a una persona sin vida y a 2 más lesionadas. Y cuando cuestionaron al presidente municipal sobre si va a realizar visitas preventivas o incluso de carácter informativo, lo que dijo fue que el ayuntamiento no efectúa revisiones porque no es su competencia y que únicamente van a actuar si una autoridad federal lo exhorta o lo instruye. Sin embargo, la postura del gobierno municipal está contrastando con la estrategia aplicada en otros municipios. Como le decía, hay otros lugares que tienen esta misma tradición pirotécnica. Hablemos, por ejemplo, de Tultepec, allá en el Estado de México, donde el ayuntamiento participa en coordinación con la Secretaría de la Defensa mediante varias brigadas que son informativas o de capacitación a los artesanos, y de hecho realizan también simulacros para reducir riesgos. Esto refleja una falta de voluntad política allá en Cuernavaca, y es que justamente de acuerdo con Protección Civil Estatal, este polvorín pues sí contaba con los permisos correspondientes. Sin embargo, el caso lo que hizo fue abrir debate sobre la posibilidad de que los municipios estén implementando acciones preventivas o de difusión, como ocurre en otras localidades que tienen actividad pirotécnica sin invadir las atribuciones federales. Pues bueno, así el no querer actuar por parte de las autoridades de allá de la capital morelense. Vamos a cambiar de tema, vamos con mi compañera Marcela García hasta la Universidad Autónoma del Estado de Morelos, porque la Secretaría de las Mujeres está listando la apertura de un nuevo centro libre que esté cercano a la UAM. Lo que quieren es fortalecer la atención, la prevención y sobre todo el acompañamiento a las mujeres que pueden estar enfrentando situaciones de violencia, especialmente estudiantes universitarias. Escuchemos el siguiente reporte.
7: La Secretaría de las Mujeres alista la apertura de un centro libre cercano a la Universidad Autónoma del Estado de Morelos, Campus Chamilpa, con el propósito de fortalecer la atención, prevención y acompañamiento a mujeres que enfrentan situaciones de violencia, especialmente estudiantes universitarias. La titular de la dependencia, Clarisa Gómez Manrique, informó que el espacio podría inaugurarse en aproximadamente 1 mes, coincidiendo con el inicio del próximo ciclo escolar. Explicó que ofrecerá de manera gratuita atención psicológica, asesoría jurídica, acompañamiento especializado y talleres de prevención, además de actividades enfocadas en nuevas masculinidades y erradicación de la violencia de género. Sobre las denuncias de acoso en el ámbito universitario, Gómez Manrique aseguró que el Centro Libre brindará orientación y acompañamiento a quienes decidan denunciar, además de canalizar los casos al programa Abogados de las Mujeres, encargado de llevar los procesos legales correspondientes. Precisó que durante este año la dependencia ha atendido alrededor de 6 casos relacionados con conflictos entre estudiantes, sin que hasta el momento se haya presentado una denuncia formal contra algún docente. En cuanto a la atención general, destacó que los centros libres reciben entre 150 y 200 casos por semana, principalmente por violencia familiar. Afirmó que gracias a la intervención de las abogadas y al uso de medidas de protección como refugios y pulseras de pánico, se han logrado prevenir feminicidios al retirar oportunamente a mujeres de entornos de alto riesgo. La secretaria señaló que de manera paralela ya fueron publicados los lineamientos para homologar los protocolos de actuación en casos de violencias en contra de las mujeres en las universidades, documento que incorpora propuestas realizadas por estudiantes para responder a las necesidades que enfrentan dentro de los planteles. Hasta aquí mi reporte.
2: Muchas gracias a Marcela García por la información importante, la instalación de este centro libre ahí cercano a la máxima casa de estudios del estado. Escuchábamos ya las cifras, mire, estos centros libres reciben entre 150 y 200 casos por semana, principalmente casos que tienen que ver lamentablemente con violencia familiar. Continuamos. 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Continuamos justamente con información de la UAEM porque están analizando realizar ajustes a todo este proceso de ingreso para ofrecer mayor certeza a los aspirantes. Entre ellos está la revisión de los llamados cursos propedéuticos, también su operación y el esquema de acceso al campus, así lo informó la propia secretaria general de ahí de la UAEM, Delia Adame Arcos. Y es que ella explica que la institución pues está trabajando en varias propuestas para fortalecer el proceso de admisión, luego de que muchos aspirantes manifestarán inconformidad por el costo de alguno de estos cursos. Mire, algunos de estos cursos están llegando a costar entre 7,000 y 8,000 pesos, pero sin garantizar un lugar en la universidad. Y es que ella precisó que el costo de los cursos depende mucho de cada unidad académica y recuerda que la admisión pues está sujeta a la disponibilidad de espacios, ya que existen límites en matrícula. No obstante, pues aseguró que la administración universitaria lo que busca es establecer mecanismos que brinden mayor claridad desde la primera etapa de este proceso. Por eso ella está señalando que cualquier ampliación de la matrícula va a depender de la capacidad financiera y de la infraestructura que está disponible, ya que la universidad pues no puede incrementar el número de estudiantes no sin antes contar con los recursos necesarios. Ahora, respecto al destino de los recursos que se obtienen de estos cursos propedéuticos, ella explicó que se utilizan para el mantenimiento e infraestructura de cada unidad académica. En materia de movilidad, también indicó que ahí en la UAEM pues mantienen la evaluación de los protocolos de acceso implementados en las puertas principales del campus y que de hecho trabajan con autoridades de movilidad para poder definir los paraderos donde van a estar operando las rutas del transporte público. Actualmente hay que recordar que las unidades ingresan únicamente en horarios específicos mientras se analiza todo este comportamiento del flujo de los estudiantes para determinar cuándo el servicio podrá operar de manera ordinaria ya en el próximo semestre. Así que, pues bueno, estaremos al pendiente a ver qué es lo que dice la UAEM respecto a todas estas modificaciones que van a estar realizando próximamente. Y ya estamos en tiempo de hacer una pausa porque son las 2 de la tarde con 40 minutos. 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
15: En Cuautla estamos a 29 grados.
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17: ¿Sabías que los búhos no tienen globos oculares, tienen tubos oculares?
13: Estas son las primeras planas de la semana en Diario de Morelos.
18: Lunes 27 de julio, pagan jiutepequenses doble de luz por deuda. Miles de familias de Jiutepec están pagando más del doble en el derecho de alumbrado público dentro de sus recibos de la CFE, luego de que el ayuntamiento que encabeza Eder Rodríguez Casillas firmó un convenio que permite a la Comisión Federal de Electricidad transferir al municipio para su libre disposición cualquier excedente recaudado por este concepto, de acuerdo con documentos obtenidos por Diario de Morelos a través de la Plataforma Nacional de Transparencia. Martes 28 de julio, entrega ayuntamiento calle con banquetas rotas. La rehabilitación de la calle Mariano Abasolo en Cuernavaca fue concluida tras una inversión superior a los 4 millones de pesos. Sin embargo, esta obra quedó inconclusa al mantener banquetas y registros sin rehabilitar. Vecinos aseguraron que el ayuntamiento les indicó que estos trabajos solo podrán realizarse en 2027 si presentan una solicitud al iniciar el nuevo ejercicio fiscal. Miércoles 29 de junio, va Federación por más autoridades de Morelos. En entrevista exclusiva con Diario de Morelos, el secretario de Seguridad y Protección Ciudadana, Omar García Harfuch, aseguró que la operación Enjambre continúa en el estado y que las investigaciones alcanzarán a cualquier servidor público que mantenga vínculos con la delincuencia organizada. El funcionario federal afirmó que los operativos no responden a intereses políticos, sino al combate contra las estructuras criminales de la entidad. Jueves 30 de julio, de la tradición a la tragedia. Tras la explosión que dejó a una mujer muerta y dos personas lesionadas en Ocotepec la tarde de ayer, quedó al descubierto un dato que explica por qué la tragedia era para muchos vecinos cuestión de tiempo. Y es que este taller siniestrado era el único polvorín que aún operaba en la zona, luego de que los demás dejaran de funcionar por su cercanía con las viviendas. La zona permanece bajo resguardo de autoridades federales, estatales y municipales, mientras continúan labores de investigación.
13: Los temas internacionales del momento en Diario de Morelos informa.
18: El presidente de los Estados Unidos, Donald Trump, anunció que su Consejo de Paz alcanzó un acuerdo para el desarme gradual de Hamás y otros grupos armados en Gaza. Afirmó que una vez concluido el proceso, las fuerzas israelíes se van a retirar del territorio palestino y una fuerza internacional asumirá las labores de estabilización y seguridad. España está enfrentando una nueva crisis migratoria tras el ingreso masivo de miles de personas desde Marruecos hacia la ciudad autónoma de Ceuta. El flujo de migrantes rebasó ya la capacidad de respuesta de las fuerzas de seguridad, mientras que autoridades locales y sindicatos policiales exigen medidas para contener la situación en la frontera. Y la Corte Suprema de Brasil autorizó una investigación en contra de Fabio Luis Lula da Silva, hijo del presidente Luis Inácio Lula da Silva. La decisión se da a unos días de que el mandatario sea oficializado como candidato a la reelección para los comicios presidenciales del mes de octubre.
15: Son las 2 de la tarde ya con 48 minutos. Vamos con más información. Oiga, ¿usted tiene deudas con el SAT? Sí, pues mire, le tengo que dar a conocer que están ofreciendo hasta 100% de descuento en multas aquí en el estado de Morelos. Estos descuentos están dirigidos a personas físicas y también a empresas que tengan ingresos de hasta 300 millones de pesos. Vamos a escuchar la siguiente información con mi compañera Marcela García.
12: Servicio de Administración Tributaria, el SAT, llamó a los contribuyentes de Morelos con adeudos fiscales para aprovechar el programa de regularización fiscal 2026, el cual permite obtener hasta un 100% de descuento en multas, recargos y gastos de ejecución, además de pagar el saldo de hasta 6 parcialidades. Este esquema, vigente desde el 1 de enero de este año, está dirigido a personas y empresas con ingresos de hasta 300 millones de pesos durante el ejercicio fiscal 2024, que tengan contribuciones pendientes de ejercicios 2024 o anteriores. Y es que, de acuerdo con el SAT, este programa ha permitido que 36.185 contribuyentes en todo el país regularicen su situación fiscal, de los cuales 25.410 son personas físicas, 10.775 son empresas. Gracias a este mecanismo, al 16 de julio se recuperaron 5.968 millones de pesos para la hacienda pública. La autoridad fiscal informó que el mayor monto recuperado corresponde al impuesto sobre la renta, con más de 3.820 millones de pesos, seguido del impuesto al valor agregado, el IVA, con 1.914 millones de pesos. Las solicitudes pueden realizarse en línea a través del portal sat.gob.mx utilizando el RFC y la contraseña para enviar un escrito libre mediante la sección Mi Portal o bien de manera presencial en las oficinas del SAT. El organismo recordó que la fecha límite para incorporarse al programa de regularización fiscal 2026 es al 31 de octubre. Por ello, exhortó a los contribuyentes de Morelos para que aprovechen este beneficio de ponerse al corriente y reducir significativamente el costo de sus adeudos fiscales. Hasta aquí mi reporte.
15: Gracias a Marcela García por la información del SAT. Ya estamos en tiempo de escuchar el comentario editorial del profesor Pablo Rubén Villalobos.
19: ¿Qué tal, amigos? Con el saludo habitual para todos ustedes, en gotas vamos a nuestro acostumbrado comentario editorial. Lo del cambio climático, saludo antes a mis compañeros en cabina, lo del cambio climático es cierto. Y si no, hay que revisar cómo se está comportando la naturaleza por distintos espacios de la Tierra. Refiero a uno, Europa. Sufren los europeos la peor de las conflagraciones vividas en los últimos tiempos, esparcidas a lo largo y ancho del continente, desde Portugal pasando por España, Francia, Alemania, Bélgica, Holanda, Dinamarca, Italia, hasta llegar allá por los rumbos de Ucrania y otras latitudes. Los bosques incendiados por la naturaleza. Las quemazones se esparcen por millones de metros cuadrados. ¿Oye usted bien? Miles de hectáreas han sido y están siendo devoradas por los incendios, las conflagraciones. No hay poder humano, pese a toda la suma de esfuerzos de los gobiernos de prácticamente todos los países y otros que no mencioné, han sumado esos esfuerzos, insisto, para tratar de controlar los incendios. Inútilmente, el cambio climático predomina y entre los incendios, la falta de lluvia, el exceso de vientos, el fuego arrasa con todo, incluso con poblados, ciudades enclavadas en las zonas serranas y boscosas de Europa. ¿Cuánto durará? Hasta que aparezcan las primeras lluvias, seguramente. Mejor cambio de tema y vayamos a lo que ocurre por los rumbos de Ocotepec a propósito de sierras y montañas. Anteayer, el miércoles, hubo una enorme explosión en campos de cultivo de Ocotepec, que es una tierra a donde no hay autoridad municipal, estatal ni federal que pueda entrar para poner orden en muchas de las cuestiones y por lo tanto en esta, donde el uso de la pólvora prohíja la mercancía conocida como cohetes en todos sus derivados, las luces, los toritos y demás mercancías por el estilo. Bueno, pues por el uso de la pólvora, todo parece indicar que la explosión de Ocotepec no corresponde en atención. Pese a que hay una persona muerta y dos personas gravemente heridas, no hay posibilidad de que la Fiscalía de Justicia del Estado se haga cargo de las investigaciones. ¿Por qué? Porque, insisto, por el uso de la pólvora, eso todo parece indicar que le corresponde a las autoridades federales. Por lo tanto, ni gobierno municipal ni gobierno estatal. Los usos, que son abusos y costumbres de los habitantes, autoridades de Ocotepec, son los que imponen tu ley. Esperemos para ver qué pasa. Por cuanto a la militarización de las escuelas, que así estaban en esas condiciones reconocidas, incluso algunas de ellas por la Secretaría de la Defensa Nacional, se acabó. Ya no hay escuelas militarizadas. Es una decisión anunciada por el Secretario Nacional de Educación, Mario Delgado, y respaldada totalmente por la Presidenta de la República, y en algún comunicado, no muy claro, lo hizo la Secretaría de la Defensa Nacional. Debo decir y dejar en claro, tengo en mis manos el reconocimiento de Escuela Militarizada Cristóbal Colón, suscrito el año de 1965 para autorizar esa condición a esa institución en Cuernavaca, que tiene también ahora un campus en Cuautla. Bajo las condiciones que he mencionado del documento que existe y otro más que reconoce en 1968 al padre Armando Vargas Caraza, fundador de la institución, lo reconoce como coronel honorario. Bueno, pues quién sabe qué tendrá que hacer la Secretaría de la Defensa Nacional, simplemente pasar por encima de sus propios documentos o recomendarle a la institución que si ya ordenó la Presidenta de la República que se acabó la militarización, bueno, que se vayan por la vía civil, llamarle Grupo Educativo Cristóbal Colón a la institución, pese a que la institución tiene dos administradores, Diego Franco en Cuernavaca y Elena González López en Cuautla, por razones de problemas conyugales, pero así quedaron repartidos los bienes. Hasta mañana, que será un día más. Hoy está siendo un día menos. Pablo Rubén Villalobos se despide de ustedes, gracias a mis compañeros en cabina, y a cuidarnos. Buen fin de semana.
15: Muchas gracias al profesor Pablo Rubén Villalobos por su intervención.
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15: Y nos vamos con información deportiva. Alejandro Celis ya está en la línea telefónica. Alejandro, muy buenas tardes, te escuchamos.
20: Hola, ¿qué tal? Buenas tardes, Marta. Y hola, ¿qué tal a todos los radioescuchas? Pues vámonos con la información deportiva. Y es que hoy arranca la jornada número 3 del torneo Apertura 2026 de la Liga MX. A las 7 de la noche, las Chivas visitan al vecino Puebla, allá en el Estadio Cuauhtémoc. Ese partido pinta para que por fin las Chivas empiecen a ganar y agarrar camino de triunfos, toda vez de que en la jornada 1 cayó contra el Toluca, aunque en la segunda jornada logró su primera victoria, pero con un gol prácticamente en la agonía del partido. Y bueno, a las 9 de la noche siguen los partidos. Los Pumas visitan la frontera para medirse a los Bravos de Juárez, mientras que a la misma hora, pero allá en San Luis Potosí, el Atlético de San Luis recibirá a los Xolos de Tijuana en un partido que pinta para estar bueno. Ya para mañana seguirán los partidos. A las 5 de la tarde, Querétaro recibirá a los Tigres. A las 7:05 de la noche, el Atlas recibe al Monterrey, mientras que a las 7:06 minutos, el clásico entre hermanos, el León recibiendo a los Tuzos del Pachuca. A las 9 de la noche, Cruz Azul en el Estadio Azteca recibirá al Atlante, que también recordemos que juega como local en ese estadio, mientras que ya para el domingo a las 5 de la tarde el América recibe a Santos Laguna, mientras que a las 7:05 de la noche cerrará la jornada con el partido entre los Diablos Rojos del Toluca y los Rayos del Necaxa. Y bueno, y pasamos a más información, y una lamentable noticia, pues resulta que hoy el exjugador italiano y leyenda de aquel fútbol, Franco Baresi, falleció a los 66 años de edad, toda vez de que se informara a través de redes sociales de los familiares que el exfutbolista ha fallecido, todo se debió a un mal estado de salud, que incluso hace unos días había mencionado el equipo del Milan, que por favor le dieran, que no se manejara nada, que todo iba a ser familiar, pero porque se encontraba en muy mal estado de salud, pues de una enfermedad que ya acarreaba varios años. Pues ahí está la lamentable noticia. Y ya por último, en cuestión, en el tema que se viene manejando estos últimos días de la FIFA, que quiere privatizar el Mundial, haciéndolo para más socios, para que entren a la Copa del Mundo, pues resulta que ya todas las confederaciones precisamente se unieron para que esto no se lleve a cabo, y si Gianni Infantino decide seguir con su plan, pues prácticamente las confederaciones le dirán adiós y no jugarán ningún torneo de la FIFA. Pues ahí está la información, invitando a todos los radioescuchas a que sigan las plataformas del Grupo Diario de Morelos.
15: Muchas gracias, Alejandro, nos mantendremos al pendientes ahí de toda la información deportiva. Y vamos ahora al mundo de la farándula, escuchamos a Dani Vázquez.
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22: Ya es momento de los espectáculos. Soy Dani Vázquez y aquí te cuento lo más nuevo del mundo del entretenimiento. Cuéntame. Mago Aguilar vuelve a estar soltera. La cantante confirmó que terminó su relación con Diego Bacter, músico de la banda Porter, apenas unos meses después de iniciar un romance que ambos mantuvieron lejos de los reflectores. Aunque no dio detalles sobre la ruptura, Mago aseguró que se queda con lo bueno de la experiencia y que mantiene el corazón abierto al amor. Por ahora dijo que su prioridad es su carrera artística, ya que se encuentra enfocada en nuevos proyectos musicales y en preparar uno de los conciertos más importantes de su trayectoria. La intérprete dejó claro que esta nueva etapa llega con optimismo y mucho trabajo. Bárbara de Regil volvió a hacerse viral, pero esta vez por un divertido error. Durante una entrevista, la actriz confesó que le encantaría interpretar a la Mujer Maravilla y aseguró que ya está lista para un papel de acción. El detalle es que lanzó el mensaje diciendo Marvel, estoy aquí, sin recordar que la famosa superheroína pertenece al mundo de DC Comics, no a Marvel. La conclusión desató una ola de memes y comentarios en redes sociales, donde los fans de los cómics no dejaron pasar el desliz. Mientras algunos la criticaron, otros tomaron el momento con humor y destacaron el entusiasmo de la actriz por sumarse al universo de los superhéroes. Bebé, ¿qué fue? Pues que muy tragadito. inesperado se robó el show en el concierto de Karol G en Toronto. La cantante invitó al escenario una pequeña fan llamada Chloe y le preguntó cuál era su canción favorita. Pero en lugar de elegir un éxito de la bichota, la niña respondió Die Die, el tema de Shakira. Lejos de incomodarse, Karol G sonrió, confirmó el nombre de la canción y animó a la pequeña a cantarla frente a miles de personas. El público la acompañó y el momento se volvió viral en redes sociales, donde muchos aplaudieron la reacción del artista y la espontaneidad de la niña. Soy Dani Vázquez, gracias por acompañarme y nos escuchamos en la próxima con más espectáculos.
15: Gracias, Dani, por la información. De esta manera también nosotros nos despedimos. Se queda con la excelente programación de La Comadre 101.7. Gracias a todo el equipo técnico y de producción y a Nacho Gonzaga en los controles técnicos. Disfrute mucho de su fin de semana. Yo lo espero el lunes a primera hora con toda la información. Cuídese mucho.
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2: ¡Hola! ¿Cómo están? Muy buenas tardes. Qué gusto saludarlos.

Y todo eso tan rico, ay, y las hamburguesitas con papas a la francesa, y así con mucho queso gratinado, y las alitas con papas a la francesa, ay, qué rico. Así que, ahora sí que, dense su antojito. Tienen ganas, háganlo, cómanlo. Pero bueno, ya estamos iniciando las calientitas. Recuerde que es de 3 a 4 de la tarde, así que los invito para que me acompañen de aquí a, bueno, realmente hasta las 7 de la noche, pero de 3 a 4, puras calientitas. Te saluda Leti Salgado en los controles, Anita Ordóñez. Y comenzamos con una calientita que es el tema de Grupo G, el carnaval.

0: 18 minutos, ahí escuchamos el tema de Por Tu Amor, los tropirrománticos. ¡Sí! Que por cierto, los tropirrománticos también estarán ya este domingo 2 de agosto. Estarán también poniendo a bailar a todos en el balneario El Almeal. Así ¡sí! que bueno, váyanse preparando para bailar Por Tu Amor, Por Tu Amor, entre otras canciones más. Bueno, y les los invito para que sigan reportando con nosotros al 3537-608-3537-609. Nuestro WhatsApp 735-180-1017. Llame ¡sí! ya. Tenemos saludos, dice Leti, buenas tardes. Ya escuchando las calientitas en este bebé viernes, ya con una fría y una mojarrita bonita. Ay, qué delicia, ni eso puedo. Una mojarrita. Esa también se me antoja, pero así ¡sí! son de las que te dan bien grandototas. Dice la Leti, ¿me puedes poner la canción de los Peña Fuiste Tú? Gracias, Leti, que tengas un excelente, bueno, que tengas un excelente fin de semana. Gracias, igualmente. Ahí, aquí dice Leti Corazón, ponme mi canción, ya sabes cuál. Te estoy escuchando aquí en Ocuituco. Saludos, andamos trabajando para ponernos más pilas con esa canción. Gracias, bonito fin de semana, corazón. Ah, allá en Ocuituco les gusta la de la cama de piedra. Muy bien, ahorita te la buscamos. Y dice Leticia Natasha, hoy es día de los Ignacios, o sea, los muditos, mejor conocidos como Nachos. Ponle sus mañanitas. Ese Nacho no se lo merece porque ahorita se negó a algo. Bueno, vámonos rápidamente a una pausa, ya volvemos. 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

0: eso.
1: 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Las 3:30, le mandamos saludos para la señora Lucy que nos está escuchando ¡sí! en esta tardecita. Y también dice, Leti, buenas tardes, compláceme con la canción de Osadía de Edén Muñoz. Muy bien, ahí voy poco a poco complaciéndolos, con mucho gusto. Dice, hola Leti, buenas tardes, le puedes mandar un saludo al amor de mi vida, Leonardo Muñoz de Abarrotera San Antonio, sucursal Matriz, de parte de su chica Yeye, es que yo soy tu chica Yeye, que lo extraña mucho y que le mando muchos besitos. Ahí está. Muy bien, saludos para Leo, allá en la Abarrotera San Antonio, como siempre ellos nos están escuchando. ¡Sí! Más saludos, dice, hola Leti, buenas tardes, una pregunta. ¿Sabes si van a dar boletos? ¿Para qué? Y me voy con el siguiente audio antes de música.
2: ¿Qué onda, chiquitita? ¿Cómo estamos? Excelente tarde. Leti, ya no vuelvo a salir contigo los fines de semana. Me enfermo cada rato. Ya no. No, que Anita ya se dio cuenta que ando todavía enfermo.
3: ¡Sí!
2: Y que no me puedo curar. Por ahí, compláceme con la de Que Te Quieran Bonito. De Grupo Firme y Jackie. Pura comadre y nos vemos en un ratito más.
1: Perfecto, qué barbaridad. Pues recupérate pronto. Así pasa cuando sucede, estas enfermedades al momento salen. Bien, vámonos con música y aquí llega Yolanda Garza. ¿Quién te crees?

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23: ¡Ahí te va, mijo!
0: ¡Ay, ay, ay, chiquititos! Son las 3:45. Es bebé viernes. Viernesito, sabroso. ¿Qué están comiendo? Pozolito, algunas dobladitas, unos... ¡Ah, también! ¡Ay, Ana! Tengo también muchas ganas de comer muchos sopecitos, sopes, así. Con sus frijolitos, con ¡sí! La salsita, el queso, la crema, la salsa picosa, la cebollita, ¡sí! Que no puede faltar. Es, bueno, no sé, pero así como yo digo que no como comida con, no le pongo limón, no sé qué me da a ver que también, pero bueno, pues así como yo, hay muchos, pero no les gusta comer cebolla ni crema, algunos en sopecitos, ni en enchiladas o chilaquiles, y yo, no puede ser, cómo no, siento que ese es el que le da el saborcito, ¿no?
24: ¡Sí!
0: Pero bueno, provechito para los que estén comiendo. Y dice, hola Leti, buenas tardes, ¿podrías mandar un saludo para el amor de mi vida, César Reules García? Y dile que lo extraño mucho y que no sé si todavía hay un nosotros, pero lo amo con todo mi corazón, de parte de su niña bonita. Ay, no puede ser el amor. Dice, ¿y podrías poner la canción de 60 minutos? Yo pondría la de, porque dice, de parte de su niña bonita. Mi niña bonita.
24: ¡Sí!
0: Yo creo que esperemos que nos conteste si hay un nosotros. Un saludo para ti, y bueno, pues esperemos que nos esté escuchando. También dice, para ir al Almeal, porfis, si soy de Año de Rosa. Rosita, no sé, fíjate que, por ejemplo, ayer que di, fue nada más así de momento que me dijeron, oye, vas a regalar boletos, pero no me ha tocado más, únicamente me parece que han estado dando mis compañeros en la mañana durante el día, no sé si quizá, hasta que me vengan a avisar, todavía no tengo hasta ahorita instrucciones de regalar boletos, y tampoco sabré decirte si mañana temprano vaya a haber, pero tú muy pendiente,
24: ¡sí!
0: O más tarde, quizá, ¿va? Ahí está, y me voy rápidamente con el siguiente audio que dice:
25: buenas tardes, Leti. ¿Me puedes poner la canción de Edwin Luna, la Tracalosa de Monterrey? La de No se vale, por favor. Y acá en Yecapixtla somos 100% pura comadre, Leti. Bonita tarde y un saludo para mi hijo Ángel, por favor.
0: Saludos a tu hijo Ángel y saludos hasta Yecapixtla. Saludos. Ay, qué rico, se antoja la cecina. Bueno, no
24: sé, ¡sí!
0: Fui allá y comí cecina bien rica. Dice, échalas pa' acá, mi amor, voy a hacer chiles rellenos de carne molida. Ay, mala suerte, ya vi el chilisísimo ahí asadito, qué rico, que salgan bien bonitos, digo,
24: ¡sí!
0: Bien ricos. Provechito para los que vayan a comer esa delicia. Vámonos ahora sí con música, y aquí checa el tema de Diana Reyes, querida socia.

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0: escuchamos el tema de los Peña. ¿Fuiste tú? ¡Ay, qué
1: sí! Creí
0: que ya se me fue la hora rapidísimo de las calentitas y les quedé a deber canciones, sí. Como La Cama de Piedra y otras más. Y bueno,
1: ¡sí!
0: Pero vamos a seguir con más música ahorita en un momentito más porque ya estamos cerrando las calientitas. Pero vamos a seguir con más en las tardes con la comadre. Dice aquí, unas chelitas, mi amor. Ese va a ser el bullo, no sé por qué lo presiento. ¡Qué barro! Tú, mira, agarras el viernes, sábado, domingo, lunes, martes.
1: ¡Sí!
0: Mira, ya me di cuenta, ¿eh? Siempre estás con una fría. Te mando saludos, mi querido Bullo. Y bueno, vámonos rápidamente porque tenemos más música, pero después de esta pausa. 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
1: sí!
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1: ¡sí!
0: en las noticias. 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
2: 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Se nos acabaron las calientitas por hoy. El comal ya pide relevo, pero en la siguiente emisión lo volvemos a prender. 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
8: Muy buenas tardes. Mi nombre es Marcela Mejía y este es el corte informativo de Grupo Diario de Morelos. A partir de mañana, José Luis Uriostegui dejará Cuernavaca durante 10 días para realizar una visita oficial a China junto con su esposa. El alcalde aseguró que sostendrá reuniones con autoridades locales, aunque no detalló los resultados concretos que espera obtener para la capital. La Secretaría de las Mujeres está listando la apertura de un centro libre cercano al Agua M, esto con el propósito de fortalecer la atención, prevención y acompañamiento a mujeres que enfrenten situaciones de violencia, especialmente estudiantes universitarias. Y con motivo de la Semana Mundial de la Lactancia Materna, que se conmemora del 1 al 7 de agosto, el IMSS en Morelos estará reforzando acciones de promoción y capacitación para impulsar que más madres mantengan la lactancia materna exclusiva durante los primeros 6 meses de vida, una etapa que ofrece los mayores beneficios para la salud del bebé. Hasta aquí con la información. Recuerda mantenerte muy atento a los espacios informativos de Grupo Diario de Morelos.
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0: Yo bailo así como Selena.
1: ¡Sí!
0: Las 4 con 12 minutos, ya regresamos. Seguimos aquí en esta tardecita de viernes, viernes de dormir en casa ajena.
1: ¡Sí!
0: ¿A dónde se van a ir a dormir? ¿A casa de quién? ¿Del novio, la novia? Creo que es más común que la novia se vaya a la casa del no.
1: ¡Sí!
0: Sí, ¿no? Del novio que de que viceversa, ¿eh? Pero bueno, saludos para todos ustedes. ¿Qué van a hacer? ¿Cuál es el plan? Cuéntenme. ¿O van a estar en casita disfrutándose de ustedes mismos, los que viven solos, sino de la familia? Ya un descansito, ya porque por fin llegó viernes y luego el fin de semana para descansar bien sabroso.
1: ¡Sí!
0: Al ratito los antojitos de, ay, mi amor, ahora sí vamos aquí a la esquina, los taquitos. Ya ven que los taquitos de tripita o los de maciza con la salsita esa verde que le ponen cilantrito y cebollita. Y, ay, bien sabrosa, ¿verdad?
1: La verdad es que sí.
0: Bueno, provechito para todos ustedes. Dice aquí, hola, Leti, ¿me puedes poner la canción de Hombre Libre dedicada para ti desde Ocuituco? Gracias. Saludos hasta Ocuituco. Por cierto, en Ocuituco ahorita que hay temporada de qué, porque no sé si sea de durazno, de aguacate me parece que creo es hasta septiembre. De durazno puede ser de qué más, de creo que allá es de la frambuesa, ¿no? Algo así. Platícame. Ay, qué ricos son esos frutos. Bueno, me voy con más saludos, dice Leti. Buenas tardes. ¿Podrías poner el tema de Algo de mí del Conjunto Primavera? Feliz fin de semana con las chelas. Sí te creo. A ver, siguiente audio.
2: Leti, sí vas a llegar hoy a la casa, ¿verdad? Porque va a haber buena cena. Mira, ahí pues no sé, a ver a dónde nos vamos. De parranda.
0: No que anda enfermo. No que andas enfermo, qué bárbaro. Ay, no, y así, imagínate, va a andar todo enfermo en la madrugada. Qué barbaridad. Bueno, vámonos rápidamente con más música. Y aquí llega Hombre Libre, la adictiva.

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0: 29 grados.
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0: 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Las 4:31 en esta tardecita de Bebe Viernes. Saludos para los que están tomándose una fría junto con una mojarrita. Sí, sí se antoja. Los que estén disfrutando de un coctelito de camarón, a mí se me antojó un... Bueno, a mí, cuestión de camarones, me encanta mucho los camarones, camarones. Me encanta, bueno, los camarones. La mojarra, el pulpo, así doradito, el pulpo, y de ahí el salmón, nada más. No soy de, ¿cómo se llaman las de esas que tienen, que se comen en la de esa, esta, ay, ¿cómo se le dice? Almeja, no, ¿cómo? La pata de mula almeja. Ay, esas así que, ay, no me dan no sé qué comérmelas. Esas paso a paso. Y ya de tampoco otras cosas más. Pero bueno, qué rico, un coctelito de camarón, una mojarrita frita. Ah, quesadillas. Una empana. Uy, no, ya ni me digas. Ya ni me digas que ya se me antojó, ya sé a dónde me iría a comérmela. ¡Provecho! Y con una fría, la verdad, sí se antoja, ¿eh? La verdad.
1: ¡Sí!
0: Bueno, dice aquí, hola, buenas tardes. ¿Me podrías complacer con la canción Amor Añejo de Carro Show? Porfa, saludos a Alan, Jair y Santiaguito en Atlatlaucan. Gracias, saludos. Ay, nos escucha mucho allá en Atlatlaucan. Les mandamos un abrazote y un besotote para allá hasta Atlatlaucan. Y dice aquí, Leti, bonita tarde, ¿me puedes poner la canción de Calibre 50? Míranos ahora. Ándale, voy a hacer ahora sí todo lo posible por complacer sus canciones. Siguiente audio.
2: Leti, buenas tardes. ¿Me puedes complacer, por favor, con la canción de Julián Álvarez, Vibra Perfecta?
0: Vibra Perfecta, Julián Álvarez. Ahorita te la buscamos. A ver, están enviando unas imágenes. Voy a abrir. ¿Y eso de qué o qué? A ver, espérame. Bueno, mejor ahorita. Mientras tanto, vámonos con música. Música para nuestros oídos. Aquí llega Conjunto Primavera, Algo de mí.

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13: 29 grados.
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0: Exactamente 9 minutos para que den exactamente las 5 de la tarde y escuchamos aquí en las tardes de la comadre en la de El Gato Miau Miau, orquesta con sabor aquí en la más sabrosa de Morelos. Dice, se llama Pata de Mula. Lo rico que no te gusta, Leti, ¿en serio? Ah, ¿sí es esa? ¿Pata de mula? Ah.
1: ¡Sí!
0: Ay, es que me da no sé qué, así como lo siento. Ay, no. Uy, pero deme de camarones, todos.
1: ¡Sí!
0: Más me gusta cuando son, así los normalitos, frititos, o no sé cómo se le diga. O pero también me gustan los que van, rellenos de queso con tocino. ¡Ay, qué ricura! ¡Ay, ricura!
1: ¡Sí!
0: ¡Qué rico es comer! Yo, ¿saben? Una de las cosas que más me hace feliz es comer. Sí, comer. tomar café.
1: ¡Sí!
0: Bueno, vamos. Oigan, fíjense que en un evento de... en uno de los conciertos de Karol G. Bueno, es que eso suele pasar muy seguido con los artistas. Pero se subió un fan. Y quiso como... La jalaba como para abrazarla. Y ella así solo como que quiso saludarlo. Pero él, a fuerza la jalaba y la jalaba. Y llegaron los de seguridad y se lo trataban decentemente, ¿no? Porque ya ven que luego también ellos son un poco, groseros. Y yo creo que ha de haber querido portarse bien. Trataban como de separársela. Pero no él, ahora sí que eran jalones y jalones, porque la pobrecita así de que él la trataba de que tenerla como en sus brazos, y jaloneo hasta que se la quitaron. ¡Qué barbaridad! O sea, a veces se entiende que los fans en los conciertos quieren darle un abrazo, un beso, saludar a su artista, pero a veces también luego no sabes, ¿no? Ellas también, hasta yo creo que más cuando son mujeres, como que les ha de dar miedo y dices, ¿qué me va a hacer, no? Pero bueno, o uno puede ser que a lo mejor se suba en estado de, pues, algún con unas cuantas arriba, qué sé yo, ¿no? Pero bueno, ese momento vivió Karol G. Bueno, vámonos rápidamente con más música. Y dice Calibre 50, el tema de Míranos Ahora.

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escuchar a través de la más sabrosa de Morelos, siendo las 5:11 en este viernesito de antojos. Viernes de antojos también. Yo tengo... Yo desde ayer le decía ahorita, tengo un antojo de un pan. O sea, de hecho no soy mucho así de todos los días, pero un pan. Oye, hasta le decía yo a Nachito, ¿cómo se antojan las donas de don Guillermo, que ya tiene que no las hace? Digo, conchas, perdón. Las conchas, don ¡sí! Guillermo, ¿qué ha pasado con usted con esas conchas tan riquísimas? Ahora sí, fíjate, tengo una de antojo de un pancito rico. Qué bueno. Oigan, para este fin de semana, si no van a salir y quieren quedarse a ver alguna película, Netflix, por ejemplo, pueden ver la de Deseo, con Ludvika Paleta. Esa yo estaba así como que tenía las ganas de verla, la de Deseo. Ya la vi. Es de una abogada, que, bueno, es Ludvika Paleta. Y, pues, bueno, ahí tiene una aventura con el entrenador de natación de su hija. Y, bueno, una historia en la que solamente al final dije, a ver, ¿cómo estuvo aquí la cosa? ¿Cómo estuvo? Medio no entendí el final, pero pueden ver esa, por ejemplo, que es reciente. La de Deseo. Así está muy para adultos. ¡Sí! ¡Ay, qué cuerpazo tiene esta Ludvika! Antes estaba así como muy delgadita. Hoy tiene unas piernas. Y bueno, cuerpazo. La verdad es que a su edad también se ve muy bien. Bueno, vámonos rápidamente con más música. Aquí llega el tema de Julión Álvarez y su norteño, Vibra Perfecta.

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2: 28 grados.
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0: 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Las 5:27, 5:27, guau,
1: ¡sí!
0: ¡Qué rápido! Se está pasando las horas. Dice, hola cariño, ahí está, parece como carta, a ver, la voy a leer. Hola cariño, Leti Salgado, yo que te lo di sin medida, yo que loca por tu amor dejé a mi familia, hoy me sales que jamás tú me has querido, qué fácil es para ti echarme al olvido, crees que porque te quiero debo quedarme en tu vida, no pienses de esa manera, pues vives equivocada, echarme al olvido con la Joaquín y Grupo Cañaveral, esa es la canción que hoy te pido, corazón. Leti Salgado, gracias mil. Ahorita te la busco, vámonos con el siguiente audio.
2: Hola comadre, buenas tardes. Quisiera pedirte una canción muy especial. Se llama Llorar, de Joan Sebastián, y va dedicada a mi mejor amigo. Lo perdí hace 4 meses y lo extraño mucho. Él se llamaba Josué y le decíamos La China. Todos los días pienso en él, pero esa canción es la que más me llega al corazón. Gracias, comadre.
0: Y donde está, la escuchará. Y yo sé lo que es perder a una persona querida y especial. Y pues bueno, te envío un abrazote. Cosas de la vida, pero bueno, lo importante es que lo llevas en tu corazón. Bien, son las 5:29. Ya, oigan, fíjense que Lucero, bueno, ahorita Lucero anda promocionando mucho, la cantante Lucero, sus canciones, sus colaboraciones con varios artistas. Y se presentó reciente, fue a consentir con su música a todos los de la Central de Abasto. No, hombre, la recibieron súper bien, felices todos los hombres, mujeres, ahí en la Central de Abasto, de tenerla, que su voz, la admiran muchísimo. Hubo una señora que decía, yo, dice, me encanta Lucero y desde donde vengo, me vine desde las 2 de la mañana. Fíjate, con tal de ver a su artista. Yo me acuerdo, bueno, no soy artista, pero me acuerdo cuando también fui, cuando estaba con el Extra en promoción un tiempo y me tocó ir a la Central de Abasto, y ya sabes, ¿no? Pues vas con todos los compañeros. Me acuerdo que cuando fui a la Central, ahí estaba yo, ya sabes, ¿no? Entonces cuando iba yo con
1: ¡sí!
0: con el chiqui shortcito, mini vestido. Y bien bonito, de hecho, te tratan bien bonito ahí también, bueno, no fue en la Central, fue más bien en el mercado Adolfo López Mateos, ahí bien bonito, pero llegó un momento en el que, ya tenía que irme hacia el área donde iba, y de repente estaba yo así como pasando como por un lugar donde tenía que ir como con cuidado para pasar, porque había como cables y eso, y de repente cuando veo cómo se me juntaba así un montón de gente, y yo así de a toda asustada de, ay, me siento aquí sola. No, yo volteaba por todos lados a ver si estaban mis compañeros del Extra, de aquí, del radio. No, bueno, ni uno, ni sus almas de mis compañeros, y yo, no, toda asustada, y recuerdo que me metí al coche y yo llamándole, creo que le marqué a Miguel Barrientos, sí, Miguel, es que estoy aquí, ¿dónde están los comendos? Ay, no, entré en un momento de pavor, pero bueno, de hecho, bien buena onda, allá se portaron, pero eso fue en una ocasión que tuvimos un evento, porque cuando andaba yo rodeando ahí todo adentro del mercado, bien buena onda a todos. Bueno, vámonos
1: ¡sí!
0: con más música. Aquí llega el Internacional Carro Show y esto se llama Amor Añejo.

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0: 5:38. Este fue el tema de la original Banda Limón. Aquí es. Aquí
1: sí.
0: es. Vamos con este audio.
2: Hola Leti, buenas tardes. En honor a tu nombre.
0: Hola.
2: Quisiera que por favor me complacieras con la canción de Leticia de Tommy Ramírez y Sonora Rítmicos. Si se puede, por favor, te escuchamos aquí en Cuernavaca, Morelos. Gracias.
0: Hola, saludos hasta Cuernavaca, la ciudad de la eterna primavera. Ahorita, ¿a poco canta una que se llama Leticia? La vamos a buscar. Ay, sí, sí, se la voy a pedir el domingo. Cántame esa canción, Tommy. Tommy, cántame la de Leticia. Ahorita te la busco y si la tengo con mucho gusto, te la vamos a complacer. Saludos a todos los de Cuernavaca, Morelos, la ciudad de la eterna primavera. Vamos a seguir disfrutando de esta tardecita. Recuerde que también ya a las 6:00 p.m. vamos a iniciar Mátame Esta canción con Anita Ordóñez y así nos vamos con más música durante toda la noche madrugada hasta amanecer en este viernes social. Y si usted está ahorita botaneando algo o está saboreando alguna, pues alguna botana. Ay, por cierto, mira, quienes ya se van a comer bien sabroso, yo creo que se van a echar unas frías, sí, van a festejarle a la Dani. Ayer fue su cumpleaños, no sabía. Felicitamos a nuestra compañera Dani, que ayer cumplió sus primaveras. Está chiquita, ¿verdad? Creo que está chiquita. Estamos chiquitas. Qué bonito, qué bonito. Que la pase bien bonito, sí, porque los fines de semana, a veces entre semanas, sí, fue tu cumpleaños, dices, bueno, pues ya me espero al fin de semana para festejarlo, ¿no? Bien, Agustín. Bueno, vámonos, vamos a poner las mañanitas, sí, las mañanitas a Dani.

0: Seguramente no nos tocó. Por cierto, tampoco me dijeron, ¿gustas llegar ahorita? No, que la pase bonito. Son las 5:40. Vámonos a una pausa. Ya volvemos. 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
7: 28 grados.
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0: Eso.
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1: bate que bate, de chocolate. Imagínense, sí, una noche de pasión hoy viernes, batiéndose de chocolate todo su cuerpo. ¡Ay, qué rico!
2: Sí.
1: ¡Qué sucio, pero rico! Y con una copita de vino o con unas fresitas y luego ahí le untas el chocolatito que se quedó pegadito ahí en tu cuerpo. Lo que se me vino a la mente. Por cierto, ya se me vino a la mente unas fresas con crema. ¡Qué rico! Sí, qué rico. Ya se me antojó un alambre. Yo aquí diciéndole, sí, a todo lo que se me antoja. Ya decir, Ana, ya me tienes hasta acá con todos tus antojos que me estás diciendo.
2: Sí.
1: Bueno, 5:49. ¡Ay, no puede ser! Ya bien rapidísimo, ya casi nos vamos a ir con... Mátame esta. Y bueno, siguiendo con el chisme del espectáculo, dice un diseñador, supuestamente está diciendo que esta Paulina Rubio, la chica dorada, no le contesta el teléfono porque le están pidiendo que entregue un vestuario que utilizó en un concierto porque no lo ha pagado, que lo pague. Siempre, eso también pasó con Ángela Aguilar, por cierto, y con otras artistas más, pero, pues bueno, así la situación, pero la chica dorada, que lo quede a deber, no puede ser, pero bueno, así la cosa. Vámonos con más, aquí llega, bueno, yo ya los dejo con estos temas, y regresamos en un momentito más,
2: ¡sí!,
1: en Mátame Esta, así que vámonos con esto que dice, echarme al olvido, Cañaveral.

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